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2: ¡Ay, ay, ay! Dicen que los ojos negros ya tomaron café. Vamos comenzando el show de las socias, no le cambie. Ya llegamos y andamos haciendo la capó. Ya mañana es viernes. Bendito mi Padre Dios. ¡Ah!

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2: ¿Quién sobrevivió al coronavirus?
3: Pa' chofer que se perdió, le vamos a dar sus zapes. Y la mano desmadrosa.
2: Vete a bailar, inútil.
0: Cumbia, el más poderoso.
3: Quiero que saquen sus celulares. Quiero que la banda que aún tiene pilas levante el celular y prenda el flash. Aquel que tenga pila y no prenda su flash, le va a dar COVID, así es que aguas, ¿eh? Aguas, saquen su celular. ¡Eso! ¡La mano arriba! Y quiero saber dónde están aquellos estudiantes que dejaron de ir presencialmente a la escuela, se la pasaron en casa, según en clases, pero andaban huevoneando, cabrones. Y aquellos que hubieran querido que su patrón les dijera, quédate en casa, te pago, no te arriesgues, pero ni madres, tuvieron que ir a trabajar como el tornero, diario chambea el cabrón, para mantener a las 8 esposas que tiene. ¡Arriba la mano, la banda!
2: Cabrón, dos,
3: hijo de la que como tú. La banda mexicana. Arriba.
4: La arriba. Si arriba. Mexicanos. Mexicanos, buenos días, colombianos, hondureños y de todo.
5: Ya valió.
4: Buenos días, señoras y señores. Ay, vamos iniciando el show de las socias.
5: Con la buena mañana.
3: ¡Arriba la mano, la banda!
4: ¡Hoy nomás!
3: ¡Cabrón, dos! ¡Como tú! ¡La banda mexicana!
4: ¡Hoy nomás!
3: ¡Arriba la mano! ¡Si quieres!
4: ¡Mexicano!
5: ¿Qué pasó? No, aquí es que no está levantando la mano.
4: Ay, chila.
5: Dijimos, arriba la mano si eres latino, hermano.
4: Y no levanta la mano.
5: A ver, levante la mano con la buena mañana. Ya es mamá martes, 22 de septiembre, y mañana es viernes.
4: ¡Hoy nada más!
3: Arriba, saltando, echamos cotorreo.

0: A la gente que anda trabajando desde temprano se le respeta, papá.
1: Ay, porque tienen 8 esposas.
0: Chila. Buenos días, ¿cómo amanecieron? Ahora sí vamos a iniciar el show de las socias.
2: Buenos días, Chile, Chavi, gracias a Dios, ya casi es Navidad, ya el viernes ya nos vamos a la posada del Jale.
0: ¡Cállate tú! ¡Toda falta!
1: Ya mañana es viernes y lo ha pasado Navidad, Chavi.
0: Todavía falta, Chila. Ya, todavía falta.
1: Ya estamos más para allá que para acá. Con la buena mañana. Andan reportándose bien mucho.
0: Todavía falta, señoras y señores. Apenas estamos. Falta, mira. Howling.
3: Buenos días, bellezas. Que tengan un bendecido martes.
1: Gracias, Gladys. ¿Qué más falta?
0: ¿Qué seriecita?
1: ¿Quién yo?
0: La Gladys, que tengan
1: una... Es una mujer muy decente, ¿no?
3: Buenos días, bellezas.
1: Buenos días, belleza, tú. No todo es gritar como nosotros.
0: ¿Sabes cuál es? Estaba buscando. Estaba buscando una canción que quería ponerles el día de hoy para iniciar el show. Pero solo la encontré en TikTok, Sheila, pero nomás encontré un pedazo. Mira, era esta. Mira, suele.
1: Y sientas que no puedes más que en el nombre del Señor.
4: ¿En dónde nacieron?
0: Hoy no más.
4: Los seres humanos más chingones. ¡Ah! ¡Y que viva México! Y también arriba la Habana, que está en el gabacho. Quiero ver la mano arriba, venga.
1: Aquí andamos.
4: Arriba la mano si eres mexicano. Brinca, salta, brinca, salta, arriba, saltando, llena los regalos, y arriba la mano desmadrosa. Luces,
0: esa era la canción que quería ponerles para iniciar. Buenos días.
5: ¡Qué rollo! Buenos días, ¿cómo andan? ¿Cómo amanecieron? Ey, se me ha hecho eterno toda la noche, ando desde las 11 de la noche jalando, pero ya gracias a Dios ya están aquí.
1: ¡Llegamos!
5: ¡Saludos, raza!
0: ¡Hasta que se te hace larga, compadre! ¡Hasta que se te hace larga, buenos días!
1: Y tempranito, ¡ey! ¡Levanta la mano!
0: ¡Hermano!
1: ¡Si eres mexicano!
2: Buenos días, mis amores, ¿cómo amanecieron el día de hoy? Ya días que no les mandaba su mensajito.
1: Ya, te extrañamos.
2: ¿Cómo les ha ido con el kikiriki?
0: Mira.
2: ¿Y han dado uso o no?
1: El gallo anda muy bien, oiga, ya lo quemamos.
0: Mexicano, venezolano, cubano.
1: Colombiano.
0: Colombiano. Argentino.
1: Salvadoriano.
0: Argentiano. Es más.
1: Honduriano.
0: Ecuatoriano.
1: Venezolano.
0: Ese también queda. Buenos días, señoras y señores. Unidos por el color de piel. Unidos por haber nacido en América. Buenos días a todos los seres humanos hermosos.
1: Y más unidos porque somos de allá, pero andamos acá. ¡Ay! ¡Uy!

0: Buenos días, gracias. Felicito martes para toda la raza. Ánimo.
1: Buenos días.
2: Esa rolita es del Mago de Oz, se llama Fiesta Pagana.
3: O sea, se sí. Pero la otra, la que
1: es el sonido pirata, ¿no?
3: Creo que es sonidera, que dice saludos a la raza mexicana que está en el gabacho, pero esa no la hallé. Ahí en la regular.

0: se levantaron mis placas. ¿No que no? Ay, no. Insensible.
1: ¡No que no!
2: ¡No que no las iba a convencer, hombre! ¡Buenos días!
1: Saludos el a chilango. Los esposos chilangos que conocí por allá. Ay, en el rodeo, güey.
2: ¡No que no, chaval! ¡Eso! ¡Chale! Vamos a iniciar el show de las socias. Toda la raza obrera, la raza trabajadora, también patrones y dueños de negocio nos escuchan a estas horas, ¿cómo no?
1: Ay, ajá.
2: Hasta científicos, si no me crees.
1: Ah, sí, cierto.
2: Es porque no he escuchado el programa todos los días. Hasta científicos.
0: Buenos días, raza, Chamoy presente.
1: Buenos días.
0: Denme un coscorrón por preguntón, ¿cómo se llamaba la canción? Gracias. Chamoy.
2: Fiesta
0: que
2: pagana.
0: Que salve la guerra, ahí estamos.
2: Cállate, vamos. Estamos a 3 y 2. Fiesta pagana se llama la rola. Buenos días. Es un clásico de Mago Dios.

0: sonido famoso fiesta pagana.
1: ¿Cómo?
2: Buenos días, chicas de la raza, pues aquí echándole muchas ganas a la vida. ¡Ale! Hermoso día, y hay que disfrutar el día, hay que disfrutar los que estamos aquí en la tierra, y hay que ser felices, y hay que dejar una huella en esta tierra, pero una huella de gente positiva.
3: Lo que dice la señora, mira, ¿sí escuchaste bien, Chila?
4: Mi mamá dejó dos huellas, y las de aquí andamos en la raza, ese no, show mira,
3: de la socia, y la vuelve a poner, lo que dijo la señora, Chila, hoy.
2: Buenos días, chicas de la raza, pues aquí echándole muchas ganas a la vida. Hermoso día, y hay que disfrutar el día, hay que disfrutar los que estamos aquí en la tierra.
3: Los que estamos que todavía felices, aquí en la tierra, empezar. Sheila.
4: Sí dijo eso.
3: Los que... los que todavía
4: los
3: nos
4: que
3: andamos,
4: los tenis. Andamos aquí porque todavía no nos estamos allá.
3: Los que todavía no cuelgan los tenis.
4: Porque los que ya no están aquí, pues ahí andan, pero ya no andan aquí.
3: Los que todavía no nos petateamos.
4: Y dijo algo muy importante, que dejar huella.
3: Señora, qué buen mensaje. Los que andamos aquí, que se note que estamos vivos, güey. Oye, no, hombre, la neta. Ahí llevas a tu compañero conductor ahorita dormido. ¿Te vas o te quedas, güey? ¿Te vas? Si estás vivo, demuéstrame que estás vivo. Pues, oye, ahí andamos viviendo como que vivimos.
4: Hijo, da la misma que estés despierto, que estés dormido, güey.
3: No sirves para nada. No, Sheila, ahí te va. Si estamos vivos en esta tierra, pues hay que demostrarlo. Ahí te dejan en el trabajo. Se va el jefe, regresa y no has hecho ni madres.
4: No, oye. Y el día que no estemos en este mundo... pues como si hubieran tumbado un árbol, güey. Ya lo trituraron, ya lo hicieron cocina, güey. Valió madre. O sea,
3: no
4: nadie
3: dejaste
4: supo
3: huella.
4: Qué fin tuvo, ¿no?
3: No dejaste huella. Sí, hay que dejar huella, señoras y señores. Y no me refiero a que estén teniendo hijos por todos lados. Dejar huella no es andar embarazando mujeres y luego ponerles el cuerno y dejarlas solas con sus hijos, no.
4: Oye, oye, sin proyección.
3: Sí,
4: sin
3: la...
4: proyectarte, güey, pues vamos a empezar, hombre, ya vas a empezar a reclamar, güey.
3: Dejar huella.
4: Bien, güey, pues tú cooperaste. Acuérdate que ese es de donde es de uno, que es de las tierras.
3: Ya, hombre.
4: Como las embarazaron, pues también acuérdate.
3: Hay que dejar huella, señor.
4: Y que pegaron el grito, pues.
3: Ya,
4: los calzones no se bajan solos.
3: Ya, Chila.
5: Buenos días, Sofía, que pasen un buen día. Aquí a veces me pregunto si, cada día que las oigo, si están un poco destrampadas o el destrampado es uno por oírla. Que pasen un buen día, no cambien.
3: ¿Quién estará más tonto? Yo
4: sí
3: que las oigo.
4: ¡Locas!
3: ¿Quién es? ¡Hoy nomás!
4: Vamos a revivir los muertos como la de Thriller, Javi. Que se levante el cadáver.
3: Chila.
4: Dile, ¿cómo podemos revivir muertos? Estás loca tú. Aquí traemos el levantamuertos.
3: ¡Chila!
4: ¡Ese tieso! ¡Aquí le damos vida,
3: Pérez! ¡Chila!
6: ¡Wow!
3: ¡Chila! ¿Cómo vas a levantar muertos? ¡No digas eso! ¡Chila, no!
4: ¡Espíritu!
3: ¡No!
4: ¡Cállate, babón! ¡Ven esto!
3: ¡Espíritus! ¡Ancestros! Abuelo de mi abuelo, de mi tatara, tatara, tatara, tatara, tatara, tatara, tatara, tatara, tatara, abuelo. Los invitamos al show.
4: No, Chila.
3: Porque en el más allá.
4: No, Chila. Mira, mira.
3: No hay show de la socia.
4: Chila.
3: ¡Ay! ¡Ay, no!
4: ¡No necesitas ser 2 de noviembre para invitarlo!
3: ¡No, Sheila!
4: ¡Al mundo de los vivos!
3: ¡No, Sheila! ¡Cállate, babosa! Imagínate que se cumpliera lo que estás diciendo.
4: ¡Familia! ¡Vengan con nosotros!
3: ¿Qué estás loca, Sheila? ¿No andes invocando?
4: ¡Pátale! ¡Pátale!
3: ¡No andes invocando gente, Sheila!
4: ¡Pátale! ¡Abuelito José!
3: No más los conocidos, pero que no
4: nuestra
3: vengan.
4: Familia,
3: sí, pero no muertos desconocidos.
4: Y tu familia también.
3: Están locos, ya mejor váyanse a trabajar.
1: aquí andamos.
3: Buenos
1: todos.
3: Días, son 5 de la mañana con 25 minutos. Vámonos mejor un corte a ver qué trae la chila. Buenos
4: Le
3: días.
4: Tengo más miedo a los vivos que a los muertos.

0: Vamos iniciando show de la sociedad. No le cambie, este es un show muy vivo. Ya vete a corte.
1: Bienvenido, sangre de nuestra sangre.
0: Lupe nos va a regañar.
2: A la bestia, sí, sí.
3: Mándenle un saludo a Lizzy Manny, que trae puro sueño. Se me hace que es de los muertos vivientes. Díganle que ya empezó la semana.
0: ¿Estás vivo, hijo?
3: Ya no andan berguiza, pero ni modo. Así nomás. Ahí estamos, ya tómense el cafecito.
0: ¿Estás vivo, hijo de Simoni? ¿Estás vivo? Ponte a trabajar, hombre.
1: Píquenle el botón de on para que se prenda.
0: ¿Dónde se prende?
1: Ahorita les digo.
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0: dicen que las ocias son albureras.
1: ¡Ah, pues que vengan! ¡Y me lo prueben! ¡Ay, sí, ya!
2: Quiero que me digan, ¿en dónde nacieron? ¡Los seres humanos más chingones! ¡Y que viva México! Y también, ¡arriba La Habana, que está en el gabacho! ¡Quiero ver la mano arriba, venga! ¡Arriba la mano, si eres mexicano! ¡Brinca, salta! ¡Brinca, salta! ¡Arriba, saltando! ¡Y los regalos! ¡Y arriba la mano desmadrosa! ¡Luces! ¡Échame las luces!
1: Que se note, Gila, que se note.
3: Ay, ya sé.
1: No, que
3: tú también.
1: Ay, okay. Si no los pusimos igual. Que se note que estamos vivos, señores. Gila, todavía no empieza octubre.
4: Buenos días.
1: Todavía no empieza octubre, Gila.
4: Te mando a saludar la niña.
1: ¿Cuál niña tú?
4: La niña que traigo adentro.
1: ¡Ay, cállate! Buenos días, señoras y señores. ¿Por qué solo el 2 de noviembre recordar a nuestros de antes? Desde siempre. ¿Desde siempre? Yo sí le digo a mi papá, ¡apá! Chila, está bien que hacemos programas diferentes, pero el Día de Muertos va a faltar.

0: muchísimo, güey.
1: Los muertos siempre están ahí y siempre andan diciendo, papá, ayúdame con este business que voy a hacer. Papá, ilumina los.
0: Te voy a hacer una pregunta acá bien. ¿Platicas con los muertos?
1: ¡Claro!
0: ¡Qué loca tú, güey!
1: Ellos platican conmigo.
0: Ay, güey.

0: La neta, sí. Yo sí le platico a mis muertitos.
1: ¿Crees que sea una tradición muy, muy de nosotros los hispanos, muy latina, hablar con los muertos? ¿Hablas para echarle, para pedirle un consejo? ¿Hablas para contarle cómo te ha ido en su ausencia? ¿Por qué hablas con los muertos?
0: Yo le cuento todo. Bueno, no todo.
1: ¿Platicas?
0: Pero sé que lo que no lo cuento, ya sé que ya lo vio.
1: Pero platicas con los muertos.
0: Sí.
1: ¿Sientes que te escuchan?
0: No, hasta me cuidan.
1: Sí, sientes
0: hasta que te escuchan. Hasta me regaña. Totalmente.
1: A ver, usted que
0: nos está... ¿Soy la única loca o qué? ¿Tú no?
1: Usted que nos está escuchando, ¿eres de las personas que platicas con tus muertos, con tus seres queridos que ya no están en este mundo, que les platicas, que les pides un consejo? ¿Les platicas o les pides, Sheila?
0: De las dos.
1: De las dos.
0: Hay veces que hay que pedir y hay veces que hay que nomás echar la cotorra, ¿verdad? Pero sí, sí le digo, mira, vamos a hacer esta vuelta... Y ahí distráeme
1: a las autoridades.
0: Ya sabes a quién. Para que nomás si se les ocurre checar algo, que les den ganas de ir al baño. Algo, algo, algo. Tú sabes cómo.
1: ¿Tú sientes que te ha respondido alguna vez?
0: Totalmente.
1: A ver, cuenta, cuenta una.
0: Yo sé que ahorita pudiera estar en la cárcel o...
1: Ya cállate, no di novia, no le dan mejor por los audios,
0: Sheila. O encerrada por
1: Sheila,
0: ahí.
1: Sheila, pon los audios.
0: En contra de mi voluntad.
1: Sheila, te puedes comprometer. Ay, qué lengua tan. Pon los audios.
0: Pero sé que mi papá con mi niña no se mete.
1: Bueno, buenos días.
2: Buenos días, Sheila, socias.
0: ¡Ey!
2: La neta, yo sí platico con los muertos porque...
0: ¿Ves?
2: Fíjate, cuando yo tenía como 6 años, en ese tiempo todavía salía un canal de... Donde sale ahí supuestamente la Llorona, que mandaras un texto y te mandaban el audio.
1: Hijo de tu madre.
2: Yo me acuerdo que yo estaba comiendo ahí con mi carnal, ¿verdad? Por cierto, que mi carnal también ya está muerto, ¿verdad?
1: ¿Por qué
2: no,
1: te
2: hombre,
1: ríes,
2: güey? Me asustó, haz de cuenta, pusieron el audio de la Llorona. Y cuando vi también feyote, fue cuando me asustó. Pero sí hablo con los muertos. O sea, yo le digo a mi carnal, ¿verdad? Porque pues él ya tiene ya como 15 años de fallecido.
1: Carnal, ¿te acuerdas de la Llorona?
2: Yo digo, güey, chiles, échame la mano aquí, voy a hacer este jale. Así como ahorita la escuché, ¿verdad? Lolo se me vino al pensamiento. Pero sí, sí trato, ¿verdad? Pues aparte de que... Pues, ay, pues la neta, también quiero la Santa Muerte, ¿verdad?
0: Ay, si no le hablo ni la volteo, a ver, güey. ¿Para qué le hablas?
1: No,
0: tú
1: dos
0: también
1: agujas no se pican.
0: ¿Para qué le hablas tú también? Con todo respeto, hijo. Bueno, buenos días.
3: Ay, Sheila, qué chichocas, ¿no te lastimas?
1: ¿No te lastimarás, Sheila?
0: No, nomás, no fue choque, nomás, quién sabe, se salieron las bolsas de aire.
1: ¡Ya, Sheila!
4: Buenos días, sucias, sucias.
1: Ay, saludos para tu carnal, al más allá.
4: Otra rola mejor que la del Mago de Oz, esa misma del Mago se llama Molinos del Viento con el Mago de Oz.
0: Oh, pues no tengo
1: pues mañana que no vinimos la pones porque hoy sí vinimos. A ver, ¿usted platica con sus seres queridos hasta el más allá?
0: Hasta con los ajenos.
3: Sí. Yo sí hablo con el muerto. Después de que he hecho uno y el soldado no quiere revivir, le digo, vamos papacito, revive, por favor, va a echar otro.
1: No me hagas quedar mal con la muchacha, échame, le dije.
0: Échame la mano.
1: Oye, no, la muchacha, no, es que el primero rapidito, pero ya en el segundo duró mucho.
0: Es más, el otro ya no me va a creer la de que se muere bien rico.
1: Oigan, dice por acá, buenos días, socias. Yo parece que estoy loca. Todos los días por la mañana pongo música y estoy platicándole y hasta siento que me contesta. Platico con mis padres.
0: Qué bonito.
1: Pero
0: qué
1: no,
0: bonito.
1: Pero no es de miedo, güey.
0: No.
1: No es de miedo platicar con los muertos.
0: No.
1: ¿Has sentido que, Sheila, alguna vez que legalmente hayas hablado con un muerto?
0: ¿Legalmente? Sí. ¿Como con una bruja?
1: No, güey.
0: ¿Cobra el recaro esas, güey?
1: No, ahorita nos estás diciendo cosas que solamente te echaron la mano para no estar en el bote, pero una que no te comprometa tanto, que nos platiques.
0: Ah, no, sí, los logros. De hecho, la penúltima es que anduve en Chihuahua, yo voy mucho a la tumba de mi papá, cada que puedo, y ahí le platico todo, y sí le digo, mira, se pasó de lanza
1: Ahí te lo encargo.
0: El yernito aquel, si le hubieras dado unos dos que tres guamazos, le digo. Y luego ya le digo, no, pues ya andamos allá y ya se armó el jale, nomás que acá ya sabes quién no anda aguantándola y que el brillo cala y le platico todo y también le digo mucho de mi mamá porque pues mi mamá está sola, entonces sí le digo.
1: Ese es como tu diario. Ándale. Hoy hice esto, en este mes, que en este año, ok.
0: Ajá.
1: Pero en una situación apretada, que digas, ay, papacito, échame la mano aquí, pero que sea legal, Sheila, que no te comprometas mucho.
0: La mera verdad.
1: Recuerda que aquí estamos en el país de que todo puede ser usado en tu contra.
0: Con todo el debido respeto que mi jefe se merece, Herford, pero ahí sí me voy con el mero bueno.
1: ¿A poco? Cuando estás en el momento así crucial.
0: En el momento así que ya ocupo $500,000 para en un mes. Que me autoricen el crédito.
1: Te vas con el bueno.
0: Ya me voy con el bueno. Ahora sí, no puedo andar molestando a mi papá a esta edad con eso.
1: Bueno, buenos días. A ver, vámonos.
5: Échale socias. Hola, Chucky, Luzbio. ¿Qué onda? Sal martes, sale.
1: Órale, mi Chucky.
5: Junto con mis compas.
1: Mira nomás, Chucky. Esta cumbia del terror.
5: Socias, ¿cómo están? ¿Ok? Háblense.
1: Ahí está, mira.
5: Chucky, Luzbio.
1: Ahí está el Chucky. Es de la comarca, mi Chucky. Súbele, mi Chucky.

0: Hola, socia, saludos del tuso más tuso del Pachuca. Y pues ya hablando de ese tema de los fieles difuntos, pues yo sí le platico, le agradezco fieles a esa personita que tengo ahí en el cielo y creo que sí me escucha y me ve y
1: ¡claro!
0: Me ha echado mucho la mano, pero pues también hay que encomendarse antes que nada, al
1: bueno
0: todopoderoso, mis socias. Saluditos, saludos desde Turquía, mis socias.
1: ¡Órale, desde Turquía!
2: ¿Andan el pavo? Hasta noviembre, primero es Halloween.
1: Oye, dice, mira nomás. Siete.
2: Hasta contar les enseñamos aquí.
1: Espérate, te voy a decir una cosa, Chila. Dice por acá, buenos días, socias. Yo siempre le pido que interceda con el bueno.
2: Exacto, ¡ay! Tú que lo tienes allá bien cerquita.
1: Tú que ya estás allá más arriba, por favor, ahí dile que lo que le pedí era para ayer. Buenos días.
2: Tú que estás sentado a la derecha del pai.
1: Tengo una pregunta. ¿Alguna vez les han respondido? O sea, dame una señal de que no debo de agarrar este jale. Dame una señal de que él no es el que con el que me debería de casar. Obviamente, ni me pregunten a mí porque a lo mejor yo no he escuchado las señales, ¿verdad? Pero ustedes han escuchado alguna vez
2: clarísimo.
1: La respuesta.
2: Te las gritan al oído tú.
1: ¿Alguna vez han escuchado la respuesta del más allá?
2: Yo sí.
1: ¡Hala!
2: Me iba a ir a Miami hace 3 años. 2 años.
1: Dos.
2: 2 años y medio más o menos me iba a ir a Miami con alguien, ¿verdad?
1: ¿Con quién?
2: Con alguien que ya conocía.
1: Pero Miami no tiene esa música, Chila.
2: No, pero esa música iba a venir después de Miami.
1: ¿Era cubano?
2: No, güerote.
1: Ay, yo dije, maldita sea, me has traicionado, Chila.
2: El Leonardo DiCaprio le dice a mi mamá, estaba chulo. Está chulo, todavía no se muere.
1: ¡Ay, tengo miedo!
2: Pero el vato estaba... Pues total.
1: Ya lo conocías.
2: Ya lo conocíamos. Conocemos.
1: Es que yo sí sé quién es, pero es que la gente... No, tú platicas como si ya todos supieran. Ya se habían visto varias veces.
2: Ya había ido. Pero no me convencía el vato, muy bonito y todo, pero no me convencía, pues total. Insistió hasta que se armó el viaje para Miami.
1: Bueno.
2: Hola, solo te llamo para decirte.
3: Me llamo Linda, tengo 3 años. Estoy muerta.
1: ¡Cállate!
2: Volteen para atrás. Pues total que... ¿Estaba entre que convencí que si no? Pues de esos viajes que haces por... Por canija nomás, ¿verdad?
1: Ajá.
2: Y dije, apá, tú sabes qué anda haciendo este güey y todo el pedo. Yo no veo todo. Él no vivía en Miami, nos íbamos a ver allá.
1: Ajá.
2: Le dije, si tú consideras que va a valer madre ahí o que me estoy exponiendo, que no es bueno para mí, que es peligroso, mejor cancela este pedo. Pues no cayó un tormentón, me cancelaron vuelo, hubo huracán en Miami en esos días, no fui. Por cuestiones climatológicas.
1: O sea, sí, tú ibas para Miami, ¿y qué dijiste?
2: Dios mío y padre mío, pongan los medios para que yo estés a salvo. Si saben que lo que voy a hacer no es bueno para mi persona, para mi vida, que esta persona no la debo de tener cerca, pongan y hagan lo que sea necesario porque yo me fleto el avión. Ya tengo el boleto.
1: Entonces, la neta, la que está contando a mí me consta porque tenías el boleto, güey.
2: Tenía el RV, tenía el boleto,
1: tenía la maleta hecha.
2: Todo, hasta me compré de cosas así de playa y la madre.
1: Espérense, ya con el vuelo, porque yo, pues yo sé su carnalada, yo sé todo. Ya con el vuelo y todo, la morra va
2: al aeropuerto.
1: Fue al aeropuerto, güey. Tú ibas saliendo de aquí programa, sí. Te fuiste al aeropuerto.
2: Sí.
1: Porque dicen, tormentas en Miami. Y la Chila fue al aeropuerto. ¿A qué va al aeropuerto? Si su vuelo era más tarde, pues se va al aeropuerto.
2: y no hubo manera de que saliera ese vuelo.
1: Y le dicen, su vuelo va a ser reagendado por la tormenta.
2: Ni salimos una hora más tarde, sale mañana, o sea...
1: ¿Reagendado? ¿Cuándo? En otra vida le dijeron.
2: Cuando no vayas con él.
1: Casi le dice la señora con la voz de mi papá. Estabas pidiendo una señal, no, ya vete para la casa, órale.
2: Efectivamente me fui para la casa y trabajé como me goofy.
1: ¿Y no fuiste a ese viaje?
2: No, fui al viaje. Pero hay que saber cómo pedir, hay que saber cómo hablarles. Todo se nos concede.
1: Pero estaba esta que se iba a Miami, no me voy. Me voy, no me voy.
2: Yo había regresado casada con 4 chamacos y...
1: Bien...
2: Y bien maltratada. Y no como me gusta.
1: ¿Qué, chila? ¿Qué? También de mí no vas a estar hablando. Buenos días.
4: Te lo habías depilado, chila.
2: ¿Eh? La neta, sí.
5: Buenos días, chilita. Xavi. Xavi, buenos días.
1: Buenos días.
5: Chilita, no te poniendo esos audios. No, porque dijo que estaba muerto y que está atrás de ti. Yo me espanté y volteé y vi una patrulla, chila. Adentro de mi familia.
1: Déjanos, nos manda la dirección donde vas a dejar el carro.
2: Se lo llevan, güey, también.
1: Buenos días.
2: ¿Se lo llevan?
6: Mañana son días. La policía. Yo les voy a contar una historia que me contó mi abuelo. Dice que él cuando joven se iba a ver a la novia, o sea, hacia mi abuela. Y una vez se la estaban haciendo de tos ahí unos valientones, ¿verdad? Y pues eran bastantes. Dice, pues uno es valiente, dice, pero no tanto.
1: Sí, valiente, pero no tonto.
6: Y ya se me decidí a cruzar por el panteón para no topármelos. Y ahí voy, dice. Y de repente se encuentra un cristiano también ahí, dice, ¿y usted? No. Dice, aquí voy a pasar por el panteón para cortar el camino, dice. Pues vamos a acompañarnos, dice, porque yo tengo poquito miedo. No tenga miedo, yo siempre paso por aquí, véngase. Y ahí van. Y pues ya se hicieron de plática, y qué de dónde es, y qué esto y qué lo otro, y qué, cómo se llama, y así. Y ahí de repente le dice mi abuelo, oiga señor, y ¿no le da miedo cruzar por aquí? ¿Usted cruza seguido, verdad? Sí. ¿Qué cruza seguido? Dice, pero no. Pues cuando estaba vivo, sí me daba miedo, ahora ya no.
2: Pero si era en serio o era como el chiste. Ya lo entendí.
1: Bueno.
7: Miren, muchachas, pues como les comenté, mi mamá se murió hace poco. Fue algo bien raro cuando llegamos de enterrarla. Pasaron cosas bien raras en la casa de mi mamá. Se empezaron a fundir los focos así, ¡pum! Y empezó así como cuando cae un trueno.
2: Seguro ya andaban las nueras,
1: la herencia.
2: Ya estaban las nueras ahí limpiándole las joyas a la suegrita.
7: Los vidrios todos al mismo tiempo, ¡pum! Las sillas donde se sentaba mi mamá. Es algo tan increíble que se quebró en dos, muchachas. El baño. Había cosas que no han aparecido. Y bueno, lo estuve leyendo y dicen que a veces los muertos todavía están ahí. Todavía ellos existen. Ya su cuerpo, pues no, ¿verdad? Porque lo lleva uno al Camposanto. Pero pasaron cosas bien raras en la casa de mi mamá. No les puedo mentir. Pero contamos como 5 focos que se explotaron así, ¡pum!, de la nada. Y esos focos, pues... decimos, ¿por qué? Y así, pum, pum. Era algo como que ella estaba ahí, sentíamos que ella estaba, su presencia, su, no sé. Y yo no, nunca, pues teníamos años que no pasábamos por eso. Pero sí, muchachos, hay cosas que son inexplicables.
2: Sí, me choca que lo dice, no, se fundió el foco porque el calor es la madre, aquí está mi jefa, loco.
1: Todo tiene explicación,
2: señores. Está reclamando su territorio, mi mamá.
1: Todo tiene explicación.
8: Pues que eso de los focos, pues si no pagaban ni la luz, no pintaban las sillas, pues cómo no querían que se quebrara.
2: Mira, ¿viste?
1: Mira, dice por acá, buenos días, socias. Yo todas las mañanas platico con mi ex esposo fallecido. Le platico que me acompañe, le cuento cómo me ha ido, hasta le cuento de nuevas relaciones.
2: Le digo que ilumine a mi nuevo vato para que no acabe como tú.
1: Imagínate. Ay, viejo.
2: No entiende, ya te quiere alcanzar. No se anda portando bien.
1: Y uno no quiere, pero pues ellos no cooperan. Imagínate. Ay, viejo, te extraño tanto. Este no me hace el café tan rico como tú después de hacer el amor. Inga tu roña.
9: Hola, buena mañana. Ya es martes. Oigan, apretadas, pues ni las bragas que traen, yo creo, ni la cesárea de la Chevy está apretada, hombre. Ey. Ya ves, ya no trae nada.
1: ¡Ey! Ey, ey.
9: Hola, buena mañana. Tomar un café.
1: Ya andamos tomando café. Buenos días.
10: Yo no hablo con los muertos, pero mi marinovio habla con una muerta. Una muerta de hambre, desgraciada, que anda por ahí.
1: ¡Ándale, cabrón! La risa que le da, loca.
2: Porque ella sabe, lo deja. Al rato se las cobra.
11: Buenos días, señorita. Feliz martes.
9: ¡Ánimo! ¡Ya tomaron café! Ay, Dios mío, ahora no está tan caliente. Ahora no está tan calientito. Es a Dios que empiece a bajar la temperatura porque
1: qué bien
9: estamos
1: la lluvia,
9: comiendo.
1: ¿No? ¡Ah, bueno! Oye, dice, con los muertos no se habla. A los muertos se les pide como si fueran Santo Claus. Ayúdame con esto, ayúdame con lo otro, ayúdame aquí. Ya déjenos descansar, hombre. Como si fuera cartita Santo Claus. Buenos días.
12: Eso sea, no sé si vieron el video de que supuestamente salió la Llorona en Laredo, Texas, ahí en las bodegas de la milla 13.
1: No.
12: Ahí salió
1: en la
12: Facebook.
1: Tuya.
12: Supuestamente salió grabado. Nomás que estaba checando ahorita, estaba viendo a ver si encontraba el video, pero no lo hallé. Salió en el Facebook.
1: Ahorita lo busco.
12: Chéquenlo.
1: Ya no creo, ya no creo en los videos.
12: En Laredo, Texas, en las bodegas de la milla 13.
1: Ya hay mucha inteligencia artificial, ya no creo mucho en esos videos paranormales, la neta.
2: Cree más en esos que en los vatos, Chavi.
1: Bueno, buenos días.
13: Hey, socias, buenos días.
1: Corte, Lupe.
13: Oye, gustazo saludarla. Oiga, vengo manejando acá para mi trabajo, son 2 horas de ahí de Forward hasta París, Texas. Y por acá está bien pinche solo, no me puedo cambiar de ¿cómo se llama? De contexto, de algo, ya me voy culeando. Está bien puto solo, está bien oscuro aquí, y ustedes con sus pinches historias no están. Me hablen otra cosa.
1: Ponle la pista de la niña, ya nomás, el pa' que. Ya vamos al corte, Lupe, hoy sí nos fuimos bien tarde, te pido una disculpa, pero es que se nos metió acá el chamuco.
2: A ver,
1: ponle una pa' este güey que está allá solo, él y los espíritus.
14: No, hombre, socias, anoche se me subió la bruja, me dio unos chupadones.
1: ¡Cállate!
14: Que me sacaba los ojos.
1: A ver,
2: ¿con qué razón dijeron en el más allá una se andaba vomitando? Mira.
15: Chili, chili, boom, sacro y glasas, cariño.
14: Bruja, me dio unos chupadones.
1: No le saque, compa. Voltea para atrás.
16: Hola, yo iba de noche, total, ya salí en la mañana y ya me tocaba descanso, ya ni me dormí. Me puse a lavar ahí el carro y ya un camarada me dijo que cumplía años, que si iba, y pues ya me fui. Mi señora trabajaba en un hospital y ahí en la recepción y emprendaba de noche. Y entonces yo me llevé a mi chavillo. Ese entonces él tenía como 6 años.
1: No, te sientes bueno para cuidar niños.
16: Ya me fui de ahí de la pachanga y dije, pues ya me voy a ir. Y ahí me voy a dar mejor al hospital. Y fue acabar rápido. Ya llegué, bajé ahí a la avenida, ya como, es como si fuera un freeway, y pues me dormí. Mi chavío iba atrás, ahí acostado en el asiento. Y que empiezo a echar maromas a la madre. Como 3 maromas nos aventamos. Yo sí estaba amarrado y volteé de volar cuando ya quedó parada la troca. Y se levantó. Le digo, ¿qué te pasó? ¿No te pasó nada? Dice, no. ¿Qué pasó? Le digo, no, pues choqué, güey. Y ya me dice, no, mi abuelito me abrazó para que no me cayera.
1: Ay.
16: Y en ese entonces ya tenía unos 6, 7 meses más o menos que había un peso. Y mi papá,
1: Ay, hijo de su madre.
16: Entonces digo yo, pues un niño de 6 años no. 5 no, no va a mentir.
1: No se las inventa así.
16: Y y así fue el pedo. Entonces él sí, creo que nos sigue cuidando.
1: ¡Ah! Se me puso chinita la piel. Fíjate que esa de... Tengo cortes. Corta, Lupe, regresamos. Ya. Nos pasó.
2: Pero esa del accidente, mira, la chila tiene, se te pusieron, sí, hasta las boobies tienes con la piel chinita, güey.
1: Sí, es que me sentí.
2: Y con esa de un accidente
1: no
2: también,
1: me está cagando, sentí.
2: También nos pasó a nosotros. Ahí volvemos, al que va solo en el camino, cámbiale, güey, cámbiale. Al cabo en
1: no, repercines, pues si no estamos hablando de los muertos, de los malos, estos son de los buenos.
2: Ahora hay bandos, en los muertos también hay bandos.
1: Ah, no, la mafia aquí no perdona.
2: Regresamos al show.
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21: No, miren, yo ando igual que este camarada, yo ando acá por una carretera muy sola. Por el 114 y por acá, por Boy. Y pues aquí exactamente voy a pasar ahorita por donde mató a aquel güey de paquetería, mató a la niña, ahí donde la dejó, pues. No sean así, ya cambien el tema.

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2: Para que no se les meta tanto el miedo. No es de tener miedo. Simplemente es de recordar. Y ahorita les platicamos como el May. En un accidente sí pasan estas cosas. Porque aún ya de fallecidos nuestros seres queridos, si los tenemos presentes en nuestros pensamientos, en nuestras oraciones, siempre van con nosotros.
3: ¿Entonces nunca descansa uno, güey?
2: ¿No?
3: No manches.
2: ¿De qué quieres descansar tú? ¿Estás cansada?
3: No, pero...
2: ¿Ah,
3: no?
2: ¿Entonces?
3: Dice, descansa en paz. ¿Entonces uno nunca descansa? Oye,

0: Se dice que ellas son amantes.
1: Sí, semos, sí, semos. Amantes, pero del cafo.
2: Buenos días. Son las 6:06. Es martes, 22 de septiembre. ¿Tú piensas que estás solo? No estás solo. Siempre hay alguien.
1: ¡Cállate, Sheila!
3: Eso le dije a un vato de que, pues ahorita que estás sola, le dije, siempre hay alguien, yo nunca...
1: ¡Cállate! Oye, a ver, platica la tuya.
3: Tú, la del accidente. Ahorita que nos platicó el May, que se volteó en la troca con su hijo y que su hijo le dijo, sí estoy bien, pa, mi abuelito me abrazó. Una vez nos dimos en la madre con mi mamá, rumbo pa' Cuauhtémoc.
1: Nos dimos en la madre quiere decir que tuvimos un accidente vehicular. Oye,
3: bien feo.
1: Pues así, pues, no se dice, nos dimos en la madre. Sí,
3: ay, entonces habla. Nos dimos en el padre.
1: Habla bien, güey. No se dice, nos dimos en la madre. Nos tuvimos un
3: gasote bárbaro. Y lo que pasa es que la camioneta del servicio se le habían alineado las madres de las llantas.
1: Lo que la señorita quiso decir es
3: y
1: que
3: y las arreglan pa'l cu. Entonces, en la primer curva ya yendo para Cuauhtémoc, agarramos ya y que nos dimos como unas 3 vueltas, loco. Y el total que la chava y yo, como nos la vivíamos del tingo a tango, qué eventos aquí, qué eventos allá. Ya íbamos al tercer turno y mi mamá siempre con nosotros, o mi carnal, en este caso fue mi mamá. Y se volteó la camioneta, íbamos como unas 3 vueltas, terminamos del otro lado de la carretera donde ya... iban, y nosotros pero íbamos.
1: Acabamos bien, pero ya el techo ya de que se había dado vueltas, ¿no?
3: Y
1: para no hacérselas muy larga.
3: Salió volando todo para todos lados.
1: Para no hacérsela muy larga, pues obviamente que el carro que venía atrás vio las luces así, ta, ta, ta, ta, ta, vueltas, vueltas, vueltas, y se paró.
3: Como, ¿no?, cuando traes flash y se te cae el celular, se ve así. Así se ve.
1: Ay, Sheila.
3: Así se ve un carro cuando se va volteando.
1: Y ya el señor vino, ayudó, todo, estábamos a 40, 35 minutos de donde vivíamos, de Chihuahua. Le hablamos a mi hermano en
3: yo
1: lo que...
3: Yo estaba ya tirada a medio metro de la carretera en shock. La Xavi me estaba dando, según ella, CPR y viendo...
1: Cuidándola, en lo que mi mamá andaba recogiendo todo lo de la camioneta, ¿no?
3: Como andábamos de viaje, traemos una almohada en una funda, mi mamá empezó a echar que los perfumes, que las joyas, que todos los papeles...
1: Entonces ya...
3: Llega mi carnal.
1: Llegó mi hermano. Y estaba el señor que
3: todos
1: se había parado.
3: Todos vivos hasta ahorita, ¿eh?
1: El señor que se había parado atrás, que vio todo el accidente, le estaba... pues ahí echando la mano, ¿no? Y viendo que era lo que... Lo hacía medio miedo esto. Viendo que era lo que se ofrecía y todo.
3: Me dio miedo, o sea, güey. Ahora los que van manejando.
1: Entonces, ya cuando llega mi carnal... Le habla con el señor, mire, pues están ahorita un poquito alteradas por lo que pasó y todo. Yo vi esto y esto. Y ya, mi carnal, vos, muchas gracias por ayudarles, por asistirles a este señor. Le dice, oiga, es que...
3: Ahí está la señora, ahí están las chamacas.
1: No me puedo ir, dice el señor. Le dice, ¿por qué no se puede ir? Es que parece que aparentemente todo bien, pero falta el señor. Él dice, ¿cuál señor? El señor que andaba con ellos, que venía en el carro con ellos, el que
3: dice, el señor salió, le está ayudando a la señora, le dijo, el señor le estaba ayudando a la señora.
1: Nosotros estábamos acá sentadas en la banquetilla, ¿no?
3: En la banqueta, en la carretera.
1: En la carretera, hacia la orillita. Y mi mamá estaba echando todo, ¿no? Todo lo que podía, porque pues obviamente iba a llegar la grúa.
3: Y vueltas y dando vueltas como dice, perro que va a hacer popó.
1: Es que se me hace que se me... El señor dice, se me hace que se fue para allá, o sea, ya no lo vi.
3: Iba y lo venía.
1: El señor estaba bien nervioso, es que se me hace que fue para allá, no vaya a estar el malo y que no sé qué. Dice mi hermano, es que... Le pregunta a mi mamá, ¿quién más venía? Y venía otro, un amigo. No, nomás nosotras dos y el amigo. Dice, ¿es él? No, señor. Dice, señor. Y luego, pues no, la neta, ya dijo el señor, bueno, pues ya me voy. Le dice mi hermano, deme su número y después para brindarle la atención y agradecerle que cuidó a mis hermanas y a mi mamá.
3: Llegué.
1: Entonces saca a mi hermano su celular y trae de fondo de pantalla a mi papá. Y le dice, ¡ese señor dónde está! Dice, ¡es el que me falta! Y hombre, le dice, mi hermano, no me diga eso. No me diga eso.
3: 10 años de mi papá ya que estaba allá.
1: Dice, ese es mi papá, pero tiene 10 años fallecido. El señor se fue, jamás le volvió a contestar a mi carnal.
3: ¿Mira?
1: Pero sí le digo,
3: ¿pero qué es?
1: Me falta alguien, me falta alguien. Y cuando mi hermano ya, pues después de que saca a mi hermano el celular, deme su celular para agradecerle al rato. Y luego prende la pantalla y lo primero que trae mi hermano, mejor, hasta la fecha, es la foto de mi papá. Le dice, ¿ese dónde está?
3: Ese es el que no encuentro, le dijo mi carnal, no. No,
1: pues si el vaya me avisa, dice, porque hace 10 años que se peló para allá.
3: Así que sí, nuestros difuntos. Ah, ¿y cómo no invitarlos al show? ¡Vénganse!
1: ¡Cállate,
3: papá! ¡Vénganse para el show! ¡Vénganse para el show!
1: Entonces nunca descansa uno en paz.
3: La mamá de la señora que acá falleció. ¡Véngase, señor!
1: Entonces nunca descansa uno en paz. Digo, todavía he fallecido, mi papá nos andaba cuidando. O sea, ¿cuándo descansa alguien en paz? Bueno, buenos días. A ver, trépala acá, compadre. ¿Ah, no se oye?
4: Socia, buenos días.
3: Buenos días.
4: Allá en mi rancho hay una historia de una señora que estaba en un hospital ya por dar a luz.
3: Ajá.
4: Y dicen que la señora, pues que ya no aguantaba las ganas de ir al baño y que en una ida ahí en el hospital, de tanto que pujó, pues perdió el morrillo. Entonces dicen que en ese mismo hospital, si vas al baño después de las 12 de la noche, sale una manilla de la taza picándote la nuez.
1: ¿Qué? Dice Yeyo que ¿dónde queda el baño?
3: Ahí vengo, voy al baño.
1: Oh, ¡ay, cómo son mal!
5: Lo que la Chavi quiere decir echando la mano es ayudando. No,
1: gracias.
5: Quiere decir que le estaba echando la mano a la doña.
1: ¡Ay, gracias!
6: Socias, buenos días. Yo recuerdo cuando yo venía de otro pueblo a mi pueblo de ver a mi novia, que es mi mujer ahora. Siempre en el lugar donde íbamos con mi abuela a cortar leña de una planta que le decíamos jaboncillo, siempre se escuchaban los machetazos, pero yo nunca me asusté porque siempre decía, mi abuela me viene cuidando, mi abuela me viene cuidando. Siempre que escuchaba los machetazos ahí nunca me asustaba, la verdad.
3: ¿Y tu abuela?
6: No era todos los días que los escuchaba, pero sí seguido. Saluditos.
1: O sea, te ibas caminando a ver a la mujer, canijo. Mira nomás.
3: No. Ay, sí, o sea, sí tengo un poquito miedo. Abuelita, haz de cuenta que sí, pero no.
7: Sí, la Xavi, allá en mi rancho estaba una casa abandonada. Y es cierto, esto no es pedo. Ay, se me pone la piel chinita. Siempre pasabas por esa casa y se escuchaba una señora todas las noches. Decía, quítate el pantalón que me lo voy a comer.
1: Ay, qué hijos de su madre. Chavi, ya no le va a contar nada.
8: Chavi.
3: Y se quedaba con
8: pues
3: hambre.
8: Esa pinche llorona estaba más arreglada y papelada que uno. Yo, desde que estaba morido, lo escuchaban que allá en mis pueblos, luego que en el estado de al lado, y luego que más para acá, ¿no? Que más para allá, que en Sudamérica, y que ahora acá en el gabacho, pues esa llorona está bien empapelada.
1: La llorona.
8: Y luego en las aduanas.
1: La llorona ha viajado más que tú y que yo.
3: Se vino cruzó como uno. Cállate. Nomás que ya no la
6: oye,
3: detectaron.
6: Oye, entonces la llorona
3: los...
6: ya sacó visa o se cruzó de mojada.
3: Que la... No la agarraron los de calor porque ella flota.
9: Ahí en París, donde está la... Bueno, ahí es donde da vuelta la calle esa, alrededor de París. Hay un tráiler que sale a madre sin chofer y va con las luces apagadas.
1: ¡Ah,
9: cuidado,
1: su madre!
9: Compa.
1: ¡Ah, su madre! ¿En París, Texas? Oye, ahí te va. Vámonos, regresamos rapidito aquí al show de las socias. Ahora sí vamos a cambiar de tema, pero lo que le voy a decir es que entonces uno nunca descansa en paz. Siempre te andamos cuidando. Bueno, andan los que ya se murieron todavía cuidando a sus seres queridos.
3: Y no sé usted, pero yo sí le digo, ir a Padre Santo, vamos a hacer esto. Ahí échame la bendición y habla tú que estás allá más cerquita de ellos.
1: Y yo sé que los que nos están escuchando también hablan. Déjame dormir, llorona. Los que nos están escuchando también hablan con sus difuntos fallecidos, iba a ser. iba a decir, con sus difuntos
3: que ya no están vivos,
1: familiares que quisieron mucho en vida. Así que vamos a echarle fregazos con todos los poderes, señoras y señores, de los que ya no viven, los que ya no respiran y los que sí respiramos. ¡Que se note que estamos vivos!
3: ¡Que se note, Chavi!
1: ¡Que se note que estamos vivos!
3: Para eso nos pusimos esta blusa, para que se note.
1: ¡Chila!
3: ¡Que se note, que se note, que se note!
1: Vamos a darle más esto, regresamos al show de las socias.
3: Hasta paremos Cancún y Escaret con tanto cenote.
10: No, ánimo, Chila, ánimo, Chavi.
1: Ánimo.
10: No, todo eso es muy sencillo. Ahí el que no crea que existen todas esas cosas de fantasmas y aparecidos, es nomás que ahí cuando estén solos por ahí.
1: No.
10: Nomás lo pidan verlo y se los aseguro que lo van a ver.
1: Se los digo por experiencia. Cuando estés solo, reta.
10: Hoy.
1: Ay, mamá. Llorona, la llorona.
11: Socias, buenos días, buenos días. Saludos de acá desde Acuaritos. Oigan, pues no tengo anécdota, pero ponte la rolita, la del trailer y la muerta.
1: Esa.
3: Le gustaba a mi papá.
1: Buenos días.
12: Hey, entonces la llorona cuando está en México grita, ay, mis hijos. Y cuando está acá en Estados Unidos que grita, ay, my children.
1: Ay, cómo será.
3: Más o menos algo así. Vámonos con el trailer y la muerta.
1: ¿La dejas o te rajas?
13: Acerca.
3: Les conté la historia de mi papá que le dio raite una vez un güey.
1: No, chile.
3: Ahorita no. Se las cuento al regresar.
1: Ahí venimos. Ay.

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1: Estaba en México, trabajaba con un mariachi. Estábamos en la Plaza Garibaldi cuando llegó un hombre de negro, de mirada recia, y que nos contrata para ir a un funeral porque estaba muy aburrido. Y nos dijo que entráramos cantando. Cuando entramos cantando salieron los familiares enojados a decirnos que hacíamos ahí.
2: ¡Esa es una canción, perro!
1: Un hombre de negro nos había ido a contratar.
2: ¡Esa es una canción!
1: Y que cuando entramos, Chavi y Chila, era el hombre que estaba en la caja. No, vieran qué sustote nos llevamos.
2: Esa es canción, güey.
3: Pero es verídica.
2: Sí, sí, es verídica la historia.
3: Y si era uno de esos güeyes.
4: Pero un día ya tomaron café. Hay otra historia de en otra canción que nunca encontró a la muchacha, la de Primavera. Nos dieron las 10. Ya cuando vuelve al pueblo ya no, nunca vuelve a encontrar a la bailadora. A ver, ahorita que están ahí con ese tema.
2: Ahí va, ahí va.
5: Pues nuestros muertitos siempre van a estar en nuestra presencia mientras no los olvidemos. Y pues acordémonos que siempre su oración para que siempre su alma esté descansando en paz y claro.
2: Pero no van a estar en nuestra presencia, van a estar en nuestras memorias. No en nuestra presencia, sino aquí traeríamos a los muertitos, no, en nuestra presencia no. En nuestra presencia no, buenos días.
5: Y y recordarlos porque pues fueron parte de nuestra vida, fueron parte de nuestra existieron alguna vez en esta.
3: ¡Apa! Si andas aquí,
2: ¡no,
3: apa!
2: ¡Cállate, no empieces!
3: ¡Apa!
2: ¡Ay, hija de tu madre! Vámonos a corte,
3: apa, trépales el radio a los que nos están oyendo. ¡Ay, no más! ¡Súbeles la señal!
2: ¡Ay!
3: Si se le sube el radio es porque mi papá lo ordenó.
2: Oye, dice
3: aquí
2: por acá.
3: ¡Anda, Herford!
2: Chila.
3: ¿Qué?
2: Ponle la de descansando, tú. Esa está buena.
3: Al revés.
2: Es de un muerto esa.
3: Llevarlo, la verdad.

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0: los cuernos. Y así mero, llegando.
1: Y este corridito se da hasta la H.
0: ¿Dónde está el Herford? Que vengo a abrazarlo, hijo. ¿Cómo te amo, pa? Para allá vamos, para allá vamos.

0: Si lo hagamos, vamos con evidencia.
1: A los muertos.
2: Hola, buenos días, mis socias. Se ganaron cajo. Sí, socias. Los difuntos sí regresan.
0: Andeca.
2: Yo, a mí se me murió un hijo de año y medio y pienso que él siempre me ha cuidado en mis parrandas.
0: Ay, hija de Dios.
2: Que andaba manejando de madrugada toda, con sueño. Siempre pienso que él me ha cuidado. Y se me murió la hermana que les conté. Y ella regresó a la casa. Yo fui a México como en el 2007, fui.
0: La que se quedó con tu marido.
2: Y ella regresó porque mi mamá, ya sabes, las viejitas se regresan y se regresan a cerrar las puertas y pagar luces y todo. Salimos, pues, y cerró todo. Y cuando regresamos, dijo mi hermana, otra que vive más a un lado, dijo, mamá, dejaste todas las luces prendidas, dice, y la puerta abierta. Dijo mi mamá, ¿cómo si yo la cerré? Yo me regresé a cerrarla. Dijo, no, dice, yo vine a cerrar y apagar todas las luces, dice, porque todas las luces de la casa estaban prendidas y las puertas todas abiertas.
0: Sí, bueno,
3: buenos días.
0: Dice, buenos días.
3: A mí me pasó algo muy raro de niño. Nosotros vivíamos en un rancho allá por Salamanca, Guanajuato. Y era de noche, yo estaba dormido en el cuarto de mi mamá. Y teníamos una bodega retirada de la casa, ahí dentro de la propiedad.
0: ¿De frijoles?
3: Y habían ido a desgranar las mazorcas, mi mamá y mis hermanas y los peones. Y a mí me levantó una cosa de vibra, una así como colores, como esos colores que salen allá en Nueva Zelanda. Así, de esos colores me levantaban al aire
0: como la aurora boreal.
3: Me tiraban a la cama.

0: Otra vez, pero
1: Ay,
0: fuerte.
1: mamá.
0: A la segunda, pues luego me desperté, a la segunda salí corriendo buscando a mi mamá y bien asustado, y eso desde entonces me cambió la vida. Yo siento que eso me sigue todavía hasta
1: Ay,
0: los días
1: hijo.
0: presentes.
1: Imagínate dormir con este vato y que de repente al hombre lo levante algo. No, hombre, no. Oye, tengo muchísimos audios, pero ¿qué creen? Vamos a cambiar de tema. Porque no nos. Uno más, a ver, uno más.
2: Esa señora ya alucina, tanto pistear, ya no pistea, doña.
1: ¡Ey! ¡Déjenla que!
2: Ahí se le van a aparecer y le van a jalar las patas.
1: ¡Ey!
3: Yes. Pues yo sí he hablado con ellos, con los muertos, con mis difuntos, con los familiares, pero en los sueños, nomás en el sueño. Casi, casi platicamos real.
1: ¡Inga tu roña! Imagínate soñar. Oye, papá, pues he hecho esto y esto y por acá y ojalá conocieras a tu nieto y esto y sentir como si fuera real. ¿Qué envidia me da, amigo?
4: A mi mamá le pasó.
1: ¿Qué envidia me da? Porque no nomás es como la platicada, ya es gráfico, es verlo.
5: A ver, Sheila, a ver, Xavi, ustedes que son de Chihuahua, bueno, yo también. Aviéntense la historia de Pascualita, de la novia, a ver.
1: ¡Esa va como para Halloween!
3: Dos días en ese mismo tiempo que venía yo de ver a mi mujer, tenía que pasar por el panteón y una vez que venía...
1: Ya tengo muchos audios,
3: pasó, oigan. Una señora con un pantalón pegadito, tenía un forrazo,
1: híjole.
3: Y volteó y me dijo, ah, me vienes viendo, ¿verdad? Le dije, no, yo vengo bien, estaba morrido, soy fiel y todo. El caso es que, no, pues me empezó a coquetear y todo, y no, me convenció para irnos para allá, para atrás de las tumbas. Un pantalonazo así bien pegadito. No, hombre, cuando ya estábamos a punto de ese jale, no, hombre, que cae un rayo totote, un trueno y un rayo. No, hombre, que se voltea y era el diablo.
1: Era Dios.
3: No, pues le corrí. Lo bueno que ahí a la entrada del rancho estaba la iglesia y me metí de volada. No, pues se paró afuera. Me decía, dale gracias a tu Dios que no puedo entrar. Y yo le dije, dale gracias a que le tengo miedo a los rayos. Si no, sí te había chingado, hasta el diablo me había chingado.
1: ¡Cállate! ¡Miedo a ti, miedo a los truenos, güey! ¡Hijo de tu madre!
4: En fin, perro, ¿qué hacen los perros con los truenos?
1: ¡Pues se asustan! ¡Ay, Dios! ¡Todos son iguales! ¡Todos son iguales! ¡Vámonos, recio, señoras y señores! ¡Vámonos con evidencia el día de hoy!
4: Sí, güey.
1: Cambiando de tema abruptamente.
6: Me fui bien.
1: ¡Eso, Ale! Cambiando de tema abruptamente. Este es el show de la socia. ¡Nunca saben con lo que van a salir!
4: Y ya mañana es viernes. Le repito, miércoles, jueves y viernes no habrá programa. Vamos a Chihuahua, efectivamente, a visitar a nuestro país. Ya no aguanto ahorita sin ver.
1: Ya no aguanto. Ya vamos para allá. Vamos para allá.
4: Ya voy por el Herbert. Como él no puede venir, pues voy a tener que ir.
1: ¡Hoy nomás! Vámonos, señoras y señores. Hay una evidencia que quedó pendiente. Dice así. A ver si me estoy equivocando, Chila. Hay un padre preocupado. Y la evidencia es para su hija.
4: Y no lo culpo porque yo sé que el Herford andaría en las mismas.
1: Yo creo que ahorita nos vamos a preocupar más por los vivos que por los muertos, ¿ok?
4: Andaría mi papá en las mismas, dice mi hija, anda con un vato ya rooster, no me habla desde hace un año.
1: Es normal que al papá no le guste el yerno. Es normal que la mamá no esté de acuerdo con la nuera.
4: La yerna.
1: Con la nuera, perdón. ¿Eh? Eso es muy normal.
4: Pues sí.
1: Eso es muy normal. Yo no le veo dónde está. Dame rating, Sheila. Dame rating. Dame más. Dame.
4: Tiene un año que no me habla mi hija.
1: ¿Pero por qué no se lleva bien con el yerno? Varias de las personas que nos
4: él
1: están
4: tiene
1: escuchando.
4: 38 años, ella tiene 20.
1: ¡Ah, la madre! 38 años, o sea, casi le dobla la edad, güey.
4: No, y no,
1: no. Si te pones de terror de nuevo, por favor.
4: Y no, nomás la edad, güey.
1: No te creas.
4: Ya le ha de haber doblado todo.
1: Él casi 40 años, yo ya 20. ¿Qué le dará el vato? ¿Asco y dinero? O a lo mejor le está enseñando, las artes del amor, del amar. Porque ya un señor de 40 años ya sabe por aquí, por allá y por dónde volver las locas. Continuamos con el terror, Chila. Ok. Es un señor preocupado, un suegro, pues se puede decir. Un padre de familia preocupado por su hija. Obviamente, asco y dinero.
4: La extraño.
1: Dice, mi hija me dejó de hablar porque no estoy de acuerdo que ande con un señor que le dobla la edad.
4: Se juntó con un vato de 38. Hace un año no hablamos.
1: Dice por acá, los de 40 ya no se ven tan de 40.
4: Como se vea, pero si un vato, si es un buen vato y más y ya está maduro, vato de 40 que agarró a niña y es, vamos a hablar con su papá. O sea, usted, sí, yo soy su Pikachu, pero antes que Pikachu tiene papá. Entonces, a mí, dice, para mí no es un buen vato. Persona que te aleje de tu familia.
1: Aguas, cuidado.
4: Así se ha unido de víboras tu familia, pero la persona que te obliga a alejarte de tu familia no es una persona que le importe tu persona. Ni de dónde vienes.
1: Nos acaba de mandar como screenshots donde le manda, hola hija, ¿cómo estás? Espero estés bien, cuídate donde quiera que andes. Otro mensaje, te quiero hija, cuídate mucho. Hija, te extraño. O sea, ni siquiera reclamándole nada. Hija, te quiero ver. Obviamente que no está de acuerdo.
4: La respuesta de la hija es igual a lo que te trajiste tú cuando te dejaste. Nada.
1: Gracias, Sheila, pero esa no era... Se llama Montserrat.
4: No supe cómo. Montserrat. Cero comunicación con su papá. Si lo que está buscando es un papá en una pareja, mija, ahí no es.
1: Yo soy trailero, dice, la extraño bastante. Aunque soy trailero, mi hija y yo teníamos una unión especial. Se fue hasta conmigo hasta Los Ángeles en el trailer. Éramos muy buenos amigos hasta que él nos separó. Y es un señor y ella es una niña.
4: Adelante con la evidencia.
1: Déjeme, le vuelvo a marcar, pero ahora bien. Perdón.
4: ¿Es número Omexa?
1: Sí. Ella se llama Montserrat.
4: ¿Haz de cuenta
6: número
4: que...?
6: Número que usted marcó no está disponible o se encuentra...
1: A ver, permíteme, déjame lo vuelvo a intentar marcar.
4: Es lo mismo que de lo que estábamos hablando, Chavi.
1: De las historias de terror.
4: Está viva, pero no está viva. Para ella, su papá está muerto. Y está vivo.
1: ¡Ingato! O sea, su papá respira, pero está muerto para ella. ¿Por qué? ¿Porque no está de acuerdo con su relación? Muchacha Ay, no. A ver,
4: si. A mí que mi papá estuviera vivo ahorita y que me dijera, pura madre, te ves con ese. Ok, apa. Sí, le hace una emoción poquito, ¿verdad? Pero.
1: Sí, Chila. No te ves con ese, ya te veo pataleando, llorando. Voy a intentar marcar así.
4: Pongámonos en el lugar de este caballero y como él hay muchos.
1: A ver, espérame, vuelvo a hacer otro intento.
4: Si usted quiere realizar una evidencia, igual que él, en la cual se sepa de alguna relación donde la familia no esté de acuerdo, no dude en darnos la información.
1: Se va a poner bueno esto, a ver. Ojalá y si se pueda.
4: Siempre hay dos caras de la moneda, dos versiones.
1: Aquí estamos.
4: Ante nosotros él se pone como un buen papá. ¿Será
1: lo
4: verdad?
1: Lo logré, Chila. Lo logré. Dime. Muy bien, Gaby.
4: Hasta que haces tu trabajo.
1: Hasta que haces. Que se note que mañana no hay programa porque nos vamos a ir. Que se note, hay que dejarnos caer, Sheila. Esta chicuela no me contesta.
4: Radionovelas. Historias y situaciones reales que están sucediendo allá afuera. Que si usted se pensaba que era el único.
1: Dice el chino, yo a mi morra le llevo por 20 años y yo no veo ningún problema con los papás de mi morra. Yo, según yo, estamos bien. Bueno, pues tú, güey.
4: ¿Pero es el número de tus suegros?
1: Ándale, chino.
4: ¿Para preguntarles?
1: Ella no me contesta, Sheila. Pero no se cunda el pánico, porque tenemos otras dos evidencias más que quedaron pendientes desde el viernes. No le cambies. Chino dice, ahí te va el número de mis suegros para que les preguntes si están de acuerdo en mi relación. Órale, pues, échalos. Chino.
4: Tengo otros datos, Chino.
1: Que corroboren ellos.
4: Si usted quiere realizar igual que ellos una evidencia, con gusto mándenos la información, número.
7: Está temporalmente fuera de servicio.
1: Está fuera de servicio.
4: Un vato de 38 años ni le ha pagado
1: el celular. Ni le ha pagado el celular, el vato ese, ¿para qué traes un vato grande?
4: Su papá ya se lo hubiera pagado.
1: Ya, hombre. Ahí venimos rapidito, pero déjame pongo unos audios. Hay evidencias el día de hoy.
8: Pues mira, un consejo a esta chiquilla, muchacha, lo que sea.
1: Te lo voy a mandar a mí.
8: Que no se separe de su papá, porque el día que no lo tenga va a arrepentirse toda la vida.
1: No se oye, amigo.
9: Ya nos deshicimos de güey meteorito.
1: Meteorito, quítale el Bluetooth, mi amigo.
10: Este morro, ¿de cuál se metió? Sácala para andar iguales.
1: Regresamos rapidito con evidencia aquí en el show de las socias. No le puedes cambiar porque cambiamos abruptamente.
4: Evidencia consta de hacer una llamada y corroborar información que se dice que... Lo mismo que es un chisme, pues.
1: No es chisme, es sí, evidencia, sí. No es chisme, porque sí, aquí sí. No hay gente chismosa. Regresamos con evidencia, prepárate tu café. Y en este momento nos vamos a aferrar a las evidencias, porque nos encanta hacer leña
4: del árbol caído.
11: Vaya, quítesela, compa. Vaya, quítesela y métale una chinga a ese cabrón.
1: Sin majaderías, pero vaya, quítele a su hija. No se puede, mijo, no se puede, ya están grandes. Ellos deciden.
4: Ya tiene 20.
1: Oye, ya ellos deciden.
12: Ya lo dijo el gran célebre cantautor mexicano.
13: 40 y 20. 40 y 20. Oye, también todo tiene corazón. Pues para ahora el amor no hay edad, chila. Para el amor no hay edad.
1: ¡Ay! Que se consiga una de 60, pues si no hay edad.
4: Que fuera

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12: Para el amor no hay edad, muchachonas. Para el amor no hay edad. Un amigo por ahí anda echando una de como de 56 y tiene el amigo como 36. Así que, ¿cuál es el problema? Un amigo de un amigo.

0: mañana es viernes, son las 7 de la mañana y al volver no le cambie, ¿por qué?
1: Chino, bueno, buenos días, estás al aire, mi chino.
0: Chino cochino.
2: Buenos días, social.
0: Chino, ¿qué? Que habla como mexicano.
1: ¿Qué edad tienes, chino?
2: Tengo 46.
1: ¿Y tu pareja?
2: 24.
0: ¡Oh, ay, la bestia, loco! ¿20 años?
1: No, chino, la neta. ¿Asaltaste una cuna, chacal?
2: No, pues, ¿qué puedo hacer si las morritas me siguen?
0: ¡Ay, cállate!
1: ¡Evidencia! Danos el número de tus suegros. Estoy a ver si están de acuerdo.
0: Se enojan porque les tumbo las morritas.
1: ¡Evidencia! ¿Nos das el número de tus suegros o te rajas, mi chino?
2: No, hombre, ¿cómo que me rajo? No, claro que sí, ahí está el número.
0: Chino, en esta relación no hubo pedo por ninguna parte que le dijeran, no manches, chino, chauzón. O que le dijeran a ella, ese no te conviene, hija, es un chacalote.
2: Al chile, nomás los cristianos, los católicos están conmigo.
0: Y verás caer 10 a tu derecha y 10 a tu izquierda, muy religioso, ¿no?
1: Mi chino, al volver le vamos a hablar a tus suegros, a ver si están de acuerdo, pero nomás te voy a decir una cosa, ¿tú tienes 40 y qué?
2: 46.
0: Ya, 50, ya tostón.
2: Cumplo 47 en un mes.
1: ¿Y qué va a pasar en unos 5 o 6 años que usted ya no...
0: ¿Ayudante?
1: Que usted ya no...
0: ¿Ayudante?
1: Y la morra está en la flor de la...
0: rodilla.
1: ¿Qué va a pasar, mi chino?
2: No, pues lo que pase, me agarro otra morrita si esa se va.
1: No, pero pues que ya no...
0: Así te agarres 20, chino. Ya tienes un tostón. Déjame te digo que te quedan... Bien de dar cuerda, machín. Unos 5 años.
2: Hombre, nada que ver. Si mi tío tiene 70. Te la pongo fácil. Mi tío tiene 75 años y la novia tiene 35.
1: Ah, pues son chacales todos.
0: Mejor dame el número de tu tío.
1: Ha de tener mucho dinero tu tío, ¿no?
2: No, pues voy siguiendo sus pasos. ¿Cómo? Pues de eso se trata. Hay que disfrutar.
1: Mira nomás, chino. Al volver le vamos a hacer evidencia a tus suegros a ver si están de acuerdo con la relación. ¿Cómo se llama tu ser amado?
2: Se llama Verónica.
1: Ay, ay, ay, regresamos. ¿Te puso lonche?
0: No, hasta le sacó la leche, Chavi. Lonche le echó, le sacó la leche. Ya
1: ¿Te
0: no
1: puso
0: te...
1: lonche,
0: el café
1: chino?
0: Negro, no, hombre, valió más.
2: No, no me puso lonche. No, pues no vive conmigo.
0: Ah, ¿son novios todavía?
2: Sí, pues todavía está en la escuela.
0: Baila, deja los fines de semana en la universidad. Y...
1: No, chino, neta, ¿eh? Oh, no, ya no, sepa que la trae nomás. No, hombre, hijo, ni la mantiene. Adiós, chino, le voy a hablar a tus suegros.
0: Hijo de Dios. Es que... ¿Por qué andar con niñas?
1: Ahí regresamos al show de las socias.
0: ¿Y una qué? ¿Aquí cita otra?
1: Las de 20 no ponen lonche. Ahí volvemos.
0: Ni las de 30 ponemos.
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4: No ha de poder con una de su edad, por eso agarra a las morritas, las que están medias inocentes, pues.

0: Se dice que ellas son amantes.
1: ¡Sí, semos, sí, semos! Amantes, pero del cafo.
2: Ah, lo siento mucho, pero es que dices tú que tienen las de 20, que como pues tú no era que ahí estás. Pues es que las de 20 están más inocentes, pues, y ya cuando las de 30 para arriba, pues discúlpenme, pero ya piden mucho y no dan nada. Piden mucho y no dan nada, cambio.
1: Hola, más bien las de 30 y más. Ya sabemos, ándale, mijo, pues así es que luego.
3: Mejor sola.
1: Y luego no hubo causa efecto aquí, ¿o qué?
3: No. ¡Sola! ¿Qué ofreces que no ofrezca las de 20, Chila? ¡Ay, cállate!
1: ¡Ay, no más!
3: ¡Te va a hacer viscos acá, ¿eh, hombre! ¡Tápate, mujer!
1: ¡Vénganse las de 20! ¡Aquí traigo unas de 40!
3: ¡Pero libras cada una! ¡Oila!
1: ¿Una de 20? ¿Hasta qué? ¿Cara de asco le hacen?
3: ¿Para qué?
1: La verdad.
3: Puro darles vergüenza.
1: No quiero decir mucho porque mandó una señora en el Instagram. Qué desagradable que hablen, le pongan otras palabras a eso y lo hacen ver normal. Señora, ay, por favor. Se llama Leticia y bien que nos escucha.
3: Saludos, señora Leticia.
4: Sí, es cierto lo que dijo el vato ese, de que las agarran chavalitas porque con las de la edad no puede uno, y no, sí, cierto. Totalmente de acuerdo, ¿no? Y esta madre, nomás mi señora la sabe echar a andar. No está fácil.
3: ¡Ay, nomás!
1: Es como carro con maña, ¿verdad? Ya sabe dónde pegarle la marcha.
3: ¡Ey!
5: Chila, buenos días. No, hombre, apenas de las de 30 para arriba para que te peguen una buena arrastrada. Nada, las de 20. Después de ya están pidiendo chicken nuggets. No, hombre.
3: Chicken nuggets.
5: Una de 30, que se sienta la remangue.
3: No, más de 40.
1: Es que llevar a tu novia a la escuela y tú ya cincuentón.
3: No.
1: Yo digo que ningún mundo.
6: Y recuerden, mis amigos, ¿para qué tirarle piedras a las frutas verdes si las maduras caen solitas?
3: ¡Oh!
6: ¡Saludos!
3: ¡Ay, no más! ¡Tres palas!
1: ¡Una chulada! Ser colágeno pa' unos y ensur pa' otros.
7: Las agarra chavalita porque sabe que a esa edad están bien pentontitas. Y pues una que está más mayor, obviamente ya tiene más conocimiento.
3: Obviamente.
7: A esa no la pueden hacer pentonta.
3: Obviamente. Es que
1: en ningún arte, ni en el arte del engaño, ni en el arte de las cuatro paredes, en ningún escenario
3: ganan las de 20.
1: Pero, o sea, en ningún escenario las pueden hacer mensas a las mayorcitas.
3: Ah, no, ya no. No, ya se la sabe una por todos lados, mi hijo.
1: Tengo un compa que dice, no manches, me la hizo de todos mi morre, que no sé qué. Nomás porque por una foto, algo que ni al caso. Le digo, pues tú también, me dice, pues es que eso pasa por andar con niña.
3: ¡Y!
1: Y aplica por niñas, mujeres.
3: Sí,
1: a
3: sí.
1: Las de 20 déjensela para los güeyes de 20, 25. Y una morra, ya entradita en edad, Xavi, tú estás bien que te gusten los colágenos, los vatos no se fijan en ellos. Comen, donde les sirvas, ajá, comen.
3: Sí, pero una como mujer, si se consigue alguien mucho, mucho, mucho más joven, pues le tienes que ayudar, prestarle tu carro.
1: Sí, pero
3: pues, con gasolina.
1: Pero no te la va a andar haciendo emoción, Chavi. Como
3: hacerle
1: niña.
3: Tú el cambio de aceite, ¿no? También trae su riesgo. Mira, traer uno muy joven.
1: El vato, donde le sirvan, come. La mujer, elige el restaurante.
8: A ese vato nomás lo están usando para que le pague la universidad a la morrilla. Que le pague la carrera y ya acabando su carrera lo va a mandar a... Ya saben a dónde. Saludos para el Escuadrón de la Muerte.
3: Escuadrón de la Muerte, vamos hablándole a los suegros.
1: Tengo otro compa que también agarró una encina y le estaba pagando casa a los suegros. Ya lo sacaron al hueco todo, pero sin nada, hijo de su.
3: Sí, ande con mija, ande con mija. A ver qué le sacamos a este güey.
9: Si así las quiere uno, pentota, si no hubiera filas en las universidades. Salían las grabadas.
1: Ay, no.
3: Dice, llámenle a mi suegro, no tengo miedo, háganle evidencia. ¿Tiene qué? 30 y 40 y... ¿qué dijo?
1: Él tiene 50 y a 20.
3: Así nomás, redondeándole.
1: Tostoña, güey.
3: Ya, está 47 y ella ve 20, pues sí. 50 y ella 20, no.
1: Como mi papá se murió de tostón casi.
3: No, hombre, no más.
1: 47.
3: Vamos a hablarle a los suegros de él, a ver si están de acuerdo con estas relaciones.
1: El vato es Scorpion, dijo, cumpleaños en un mes. Es Scorpion ese güey.
3: Hijo, los suegros están dormidos, pues, estará manteniendo a todos.
1: Sí, pues no trabajan. Please leave
3: your message. Voy a volver a levantar. ¿Estará manteniendo a todos o nomás a la chavita de 20? Ocupo evidencia, ¿eh? Aquí tengo unos boletos para los Inquietos del Norte. El 10 de octubre se presentan en Plaza México de Fort Worth.
1: Yo cuando intenté andar con alguien mucho mayor, mi mamá se habló conmigo.
3: ¿Y con él?
1: No, con él no habló, con él no habló. Pero a mí sí me dijo, hija.
3: Ay, ya nos contestó.
1: Ay, pero... sí, dijo mi mamá, la Chole, dijo, hija.
3: Hija de la... para acá.
1: Antes que lo que es, antes de que caiga.
3: Bueno, buenos días.
10: Hello.
3: Hoy, discúlpeme, la señora.
10: ¿Estás al aire?
3: La mamá de Verónica.
10: ¿Estás al aire en el show de las socias?
11: Yo soy Verónica.
3: Ah, usted es Verónica, ¿verdad? Sí. ¿Usted es la suegra del Chino?
10: No, la. Ah, sí, la señora.
3: Señora.
11: Sí, dígame.
3: Ahí la señora Verónica, ¿usted es la suegra del Chino?
11: ¿Quién es el Chino?
3: ¿Eh?
11: ¿Quién es el Chino?
3: El novio de su hija. ¿Está bien?
11: Oh, sí, dígame.
3: Ay, discúlpeme que la haya despertado.
1: Señora, está al aire en la socia, se oye muy joven, señora. Dijo, márquele a mi suegra, pero el vato ya se oye rufles. ¿Usted cuántos años tiene?
11: 40.
1: Y le puedo hacer una pregunta, ¿qué se siente tener un yerno más viejo que usted?
11: No, normal.
3: Señora, su yerno tiene casi 50 años.
11: Ok, está bien.
3: Ok, y ahorita estamos en el show de las socias esta mañana y él está diciendo que sus suegros no tienen problema con que él le doble la edad.
1: La hija, digo la edad.
3: La edad a su novia.
11: Ok, está bien.
3: ¿Usted tiene algún problema con que él sea tan mayor y ande con su hija, señora?
11: No me importa.
1: No le importa. Oh. Es buen yerno.
3: No le importa.
1: Dígame 5 cosas por las que es buen yerno, a pesar de que le doble la edad a su hija.
11: No sé, la verdad yo no.
1: Ayuda para el gasto.
11: No me meto en la vida de ellos.
3: Pero su hija es...
1: es suya.
3: Tiene 20 años, ¿no?
11: Uh-huh.
3: ¿Y usted, y usted no se mete en la vida de su hija de 20 años para darle un consejo, para algo?
11: No, pues... ella es una mujer hecha y derecha. Ya sabe las decisiones que toma en su vida.
1: ¿Usted, a usted en algún momento de su vida anduvo con alguien mayor?
11: No.
3: No. Ok, señora. Pues
1: le agradecemos,
3: bueno,
1: que nos haya tomado la llamada.
3: Y ahí disculpe, señora Verónica.
1: Queríamos evidenciar al Chino que efectivamente su suegro sí lo quieren y usted dice que sí.
3: No, ella dijo que no le importa.
1: ¿Ya nos colgó?
3: Sí.
1: ¡Chino! ¡Ah, pues! pues con qué razón agarras una hija de 20 de un árbol. La pepenó como manzana de un árbol, vámonos. Y el árbol ahí se queda y le vale madre a quien se trague la manzana.
3: Nomás te voy a decir una cosa.
1: A mí mi mamá me dice, ni que hubieras crecido en un árbol, güey, tienes madre, hija de tu.
3: La señora como no, que...
1: Le falta mamá, dijo, a esa niña.
3: No es mi pedo, no es mi pedo, ella ya está grande.
1: No salió de mi nalga, no.
3: ¿Cuántos años tiene su hija? 20, ya es una señora, ella ya decide, no, hombre, no. Nomás te voy a decir una cosa.
1: Le falta mamá a esa niña.
3: Qué a gusto ser un papá que no te importe qué hacen tus hijos. Yo no me meto. Ah, qué a gusto, ¿no? Qué a gusto.
1: Pero es que sí es cierto.
3: Es la vida de ella, a mí no me
1: gusta. Pues es que sí es cierto, Chavi, es su vida.
3: No, chila.
1: ¿A poco la mamá le iba a decir que estudiara?
3: ¿Sí?
1: Le iba a decir que contestara en el examen. Ya, mija, ya decídale usted, ándele.
11: Señora, no
1: ándele,
11: le importa ándele. El chino, mucho menos su hija.
12: Socia, socia, oigan, soy bien dormida. ¿Acaso eres tú? Casi, casi, viernes.
1: Pues es que la señora ya hizo su vida.
3: No,
1: la hija que haga la suya.
3: A ver, usted que nos está escuchando, le voy a decir una cosa. Como padres, está bien fácil decir, ay, mi hijo ya decidió, pues ya, que lo haga.
1: Pues qué padre.
3: No, chila.
1: Qué padre que los padres digan, mi hijo, decida, trompiésese solo.
3: No.
1: Cáigase.
3: No, no, no, no, no. No,
13: hombre, la señora está pero bien encanijada porque la despertaron. Estaba en el quinto sueño bien ajustote, patata.
7: Uy, amiga. Ella 40. El yerno dice que los 50. Al rato se va a andar comiendo a la mamá de la novia, si no es que ya, y por eso la señora está de que, no me importa, ¡uy! Ahí se oyen los celotes.
3: Dice por acá un todo mensaje.
1: Todo mal en esa llamada, Xavi.
3: Dice, socias, qué fácil es opinar.
1: Sí, cierto.
3: Que ella es una chica joven que anda con alguien más grande.
1: ¿Qué tiene?
3: Porque los que las escuchan también quisieran tener una chicuela. Es su sueño frustrado.
1: ¿Es decisión de la niña?
3: No, lo acabas de decir, es una niña, chila.
1: ¿Y el vato se oye bien?
3: No, chila.
1: Tampoco anda de pasada de lanza.
3: Por favor, chila. Tenemos.
1: Bueno, si tú fueras la morra de 20 años, ¿con quién preferirías estar? Ya escuchaste, ¿con el vato de 40 y 50 o con tu mamá? No manches, que pues te me va a aflojar, mejor me voy para acá.
3: Mira, te voy a decir una cosa, Tú estás diciendo, chila, que los padres ya 18, que ya no se metan en la vida.
1: Ya hicieron su trabajo.
3: Ya es decisión de la hija.
1: Dijo, con la señora es una mujer hecha y derecha, punto. Su trabajo terminó, señora.
3: ¿Usted qué haría? Yo digo que como padres, aunque los hijos ya estén grandes, peludas y barbones y de todo, el padre o la madre debe seguir ahí. No decir, es tu pedo, hija.
1: Es que y si no tiene papá, pues ya ahí mata a los pájaros de un tiro, Pikachu y papá al mismo tiempo.
3: ¿Usted qué haría si su hijo anda con alguien mucho más mayor que usted misma, que es la madre? No. No,
1: no te dijo bolita, trae novia.
14: Imagínate, la señora está bien dormida. Y seguro ni lonche le echó al vato, menos le va a importar la hija.
3: Regresamos, ¿tú
15: no,
3: qué harías?
15: Hombre, va a ser una. Era bien metiche. Pues ya tiene 20 años, ya déjenla, pues ya que le
1: pida. Ya la niña se depila sola, ya todo.
3: ¿Usted qué haría si su hija?
1: Total, primero que si se anda metiendo a la mamá y lo que si no se mete ni un chile les embona, no.
3: ¿Usted qué haría? Regresamos, estás mal, chila. Eso dices porque no tienes hijos. Buenos días.
1: No, aunque tuviera.
3: Regresamos.
16: Ok, se viene la suma con mi compa Javier Rosa.

0: Ahí quedó pariente en la suma. Compa Lupe Borbón, Javier Rosa,
1: viejo. Ánimo, viejo, puro para adelante. So.
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18: Bueno. ¿Qué pasó? Sí. Ay, señora, si yo no les digo nada a ustedes, menos. Ya, por favor, déjenla que disfrute su vida.
19: Qué valor de esa mamá, Chavis. Buenos días. Con ese cebo que se carga esa mujer. Qué vida, por eso quiere alguien.

0: ¿Usted qué haría? ¿Usted qué haría si ya mañana no trabaja? Le dimos vacaciones para que sepan.
1: ¿Usted qué haría si, como la señora que le hablamos, la suegra del chino, dice, ya ese es problema de mi hija, yo ya no me meto con mi hija?
0: Bien hecho, señora. Porque las suegras no las tachan de metiches y de entrometidas. Una suegra que por fin, o sea, como cuando ves un niño jugando, por fin un niño sin celular, por fin una suegra que no se mete.
1: Cállate, bueno, buenos días.
2: ¿Cómo va a decir algo la señora si ella tiene 40 y el marido de ella tiene 75? Pues no, pues es el ejemplo. Dijo, pues es el tío del chino.
0: Dijo, no digas tengo novio, di tenemos, hija.
1: Ponte la de usted, ¿qué haría, por favor? Porque
2: oiga, esa vieja huevona, hombre, déjela dormir. Siempre con la pereza por delante, déjenla que duerma, Marco.
3: Y déjenme les da claro que no por nada me dicen, güey, pareces profeta. Pero miren, déjenles platico. Yo en la preparatoria también tenía una amiga de mi edad, o sea, preparatoria, teníamos que 18 años, más o menos. No, bueno. Y pues ella también andaba con su rucón, ¿verdad? Pues obviamente en ese momento los dos se presumían unos a los otros porque pues él traía pollita y la amiga acá pues traía acá a su señor, ¿verdad? No, pues sí, todo muy bien, nada más por los primeros años. Obviamente siguieron pasando los años y el ruco se puso más ruco y mi amiga se puso pues más madurita, más buenota, y a la mera hora, ándale, que se topa con uno que le movió el tapete y adiós al chochito.
1: ¡No! ¿Usted qué haría?
0: Ay, el chino. Al chino ya no le dio like al show.
1: ¿Que le gusta el show, chino? ¡Súbele! Buenos días. ¿Usted qué haría?
4: Hola, socias. Yo soy suegra y no soy metiche. Yo hablo con mi hija.
1: Espérese, señora. Yo voy a ser
0: suegra. ¿Anda con un señor también?
1: Yo voy a ser suegra. Y sí voy a ser metiche, obviamente.
0: Todavía no eres suegra y eres metiche, chavi.
4: Suegra y no soy metiche. Yo hablo con mi hija y le digo, ¿sabes qué? Eso no está bien, o fíjate bien, confío en ti, te apoyo. Pero primero le doy un consejo.
1: Te apoyo. Eso no está bien, hija, pero tú ya estás grande, ¿no?
4: Pregúntale.
1: No, señora. No, señora.
5: A la señora le vale madre porque tuvo a la hija a los 16 años, dice que tiene 40, y dice el chino que su morrilla tiene 24. A la señora también se le debe haber quebrado un vato bañado, nomás que, pues, por eso no dice nada.
1: ¿Usted qué haría?
0: Sí, pero ahí sí no. No porque tú como papá te hayas equivocado, vas a dejar que tus hijos se den en la madre también, o sea.
1: ¿Qué le hace? Aquí les vale madre todo.
6: Yo opino que les canten las de 40 y 20 y que la mamá se está tomando whiskies con el yerno. Como que ahí hay algo.
1: La mamá...

0: con el yerno, dicen. Si no, ¿por qué la dejaría? Socias,
1: buenos días. El chino tiene dinero, por eso lo... Por eso está con esa de 20, pues le está pagando la escuela. Eso que no sí. Tenga dinero para ver si la mamá dice lo mismo.
0: Eso sí me da poquito coraje, que un güey con dinero ande con una niña y uno aquí pagando renta. Qué agüite, la neta, qué falta de respeto.
2: Dice por acá.
0: A sus mayores.
2: Socias. De acuerdo con la Chila, los papás no nos debemos de meter. Llega un momento que solamente queda aconsejar.
0: Xavi, Xavi, es que luego les arruinas el amor de su vida, el matrimonio que ellos quisieran hacer por tu culpa. En la vida te lo van a perdonar.
2: ¿Qué
0: porque
2: tiene?
0: Porque les cancelaste el intentar hacer vida con alguien que ellos pensaron que iba a ser el amor de su vida y que le iba a ir bien.
2: ¡No, señores!
0: No sean los papás, quienes estén ahí cuando regresen con la cola entre las patas. Pero no sean quienes les trunquen ese sueño.
2: Déjelos que se equivoquen.
0: ¿Sí?
2: O sea...
0: ¿Sí? Claro. Allá caiga sin tropiezo.
2: ¿Usted qué haría?
0: Regresa con la rodilla raspada, pero vaya y dese en la madre solo.
2: No, Chila. ¿Usted qué haría? Si yo ya sé cómo está el camino. Ah, mijo, por ahí no se vaya. Váyase por este otro.
0: No, deja que él descubra el camino, güey. Si
1: eso no está bien, te apoyo. Que nos compren a las dos.
3: ¿A los cuántos años tuviste abuelita, Xavi? ¿A los cuántos?
0: A los 40.
2: A los 30.
0: Esta señora, a la edad de Xavi.
3: Ponles el ejemplo.
2: Yo ya lo tuve bien, madura.
0: Pregúntenme a mí.
4: Buenos días, socias. Ay, ¿qué es lo que quieren? Toda la gente que está hablando, esa gente, ¿qué es lo que quieren? A ver. ¿Qué haría la diferencia si está con uno de su edad? Déjenlos.
2: Mira, la gente
4: sí,
2: se
4: que
2: está
4: le den
2: apoyando.
4: Consejo, pero pues a huevo no la va a hacer que lo deje. Y nomás es una, va a estar peleadera, va a perder a su hija porque
0: exacto.
4: No la va a visitar. ¿Y todo por qué? Déjenlo ya cuando, como dijo el otro, cuando ya se acabe, que el otro ya esté más ruco y ella quiera, ok, ya disfrutaron lo que duró.
0: Amén, hermano.
2: Sí, pues ya la gozó, ya la disfrutó, ya. No, señor.
0: Ya.
2: Déjenlos. No, señor.
0: Déjenlos.
2: No, señor. ¿Cuál déjenlos?
0: Mira.
4: Así mero merito, Sheila. A uno le toca nomás decirles, mire, ¿sabe qué? Si le da por ahí.
2: No.
4: Se puede espinar.
2: No.
4: Pero si le da por este lado, se puede acá. Y si le da por acá, mire, y se va a ir derechito a toda madre. Usted decide por
2: no,
4: dónde le da.
2: No, usted decide.
4: Ya uno, bueno. Ya en realidad, ya uno ya no le toca tomar las decisiones por ellos.
2: Ay,
4: ellos ahora... solitos tienen que ir haciendo brecha, pero pues siempre tratando de aconsejarles lo mejor posible.
0: Y así me lo dijo mi mamá cuando no. yo andaba de canijilla, de morrilla con alguien mayor, mucho mayor.
2: Con un viejito.
0: Me dijo mi mamá, mire hija, así está el rollo. ¿Qué es lo que tú quieres? No me dijo mi mamá, no vuelves a verlo, hija, porque...
2: A mí sí me dice así.
0: Pues sí, pero yo me hubiera... Mi mamá nos conoce, yo me hubiera... no, pues ahora sí. Entonces me habló... Yo creo que fue la mejor vez que hemos hablado que de ahí ya nos hicimos más amigos.
2: A mí cuando eran relaciones que mi mamá no estaba de acuerdo, me amarraba. No sales.
0: Ya después sí me amarró en una, pero...
2: ¿Sí?
0: Pero en ese momento mi mamá dijo, me pongo así, la pierdo. Entonces...
2: Mira, tú estás mal, Sheila.
1: La señora también hace bien el dejarla, porque entre más le digas, ay, más te excite equivocarte, ahí estás metida. Déjala, total, a lo menos le va a quedar algo con los chamaquitos de ciudad, le quedan puros cocotazos, mejor con ese le va a quedar que la ropa, que las salidas, que los viajes, que el dinero, si le paga la escuela, pues el estudio.
0: Y el día
1: mira,
0: mañana...
1: a mí entre más me decían, peor me fue. Me dejaron de decir y ya tú ya sabes, si quieres equivocarte, ya no te puedes tropezar con la misma piedra 2-3 veces. Te toca aprender a la mala por no hacer caso.
0: Bueno, no creas, la chavilla piedras más grandes cada vez. Yo no me atravieso con la misma, ahora échenme un bloque, hijo de su.
2: A ver, Estamos hablándole ahorita a una suegra que su hija anda con un señor de 50 años, la mamá tiene 40 y la niña 20. Y dijo la señora, yo no me meto, ahorita tenemos otra evidencia.
0: Muy su pedo, dijo la señora, y así
2: bueno.
0: Es.
5: Bueno.
2: Bueno, buenos días, bienvenida, estás en el show de las socias. Discúlpame que te llame, amiga.
0: Tan temprano, hombre, ¿te acabas de levantar?
5: No, hombre, sí, ya voy para la escuela.
0: ¿Andas alistando? ¿Ya andas alistándote para la escuela? ¿Tú y tu novio?
5: ¿Dónde?
0: ¿Y tu novio?
5: Un hombre ahí anda.
0: ¿Trabajando?
5: Sí, claro.
2: Mira, ahorita en el programa estábamos hablando un poquitito de las relaciones con diferencia de edad. Y nos echaron tu número.
0: Le acabamos de hablar a una suegra que su hija anda con un güey de 50 años.
5: Ah, sí, sí, les está escuchando.
0: Y ahora te toca.
5: ¿Qué le valió?
0: ¿Qué le valió? ¿Y tú? ¿Cuántos años tiene tu novio?
5: Mi novio tiene 72 años.
0: Sea payasa, no sea payasa.
5: No, no se crea, yo no tengo novio.
2: Oh, me dicen que es tu hermana.
5: Ah, sí, esa es mi hermana.
2: Okay, ¿qué edad tiene tu hermana?
5: Mi hermana va a cumplir 20 en octubre.
2: ¿Y el novio de tu hermana?
0: 40.
5: Pues sí, más o menos.
2: O sea, ¿le dobla la edad?
5: Digamos que sí.
0: ¿Y te hablas tú con tu hermana?
5: Sí, claro.
2: ¿Tú estás de acuerdo en la relación de tu hermana?
5: Pues es que, pues, hay siempre un límite, ¿verdad? Pero siempre y cuando mi hermana sea feliz, yo la voy a apoyar.
2: ¿Tú ves que tu hermana es feliz con el señor?
5: Pues no sé, pues es que, ya, ella.
0: ¿Y tu mamá?
5: ¿Cómo?
2: ¿Está de acuerdo con la relación?
5: Pues es que, ¿cómo decirle?
0: ¿Cómo es? Dímelo cómo es. ¿Te gustaría que tu mamá fuera más estricta?
5: No, pues es que la verdad, pues mi hermana, pues no sé, es que pues ella
0: es brava.
5: Siempre ha sido así como que
0: hace lo que le da su gana.
5: No.
2: Déjala que hable, Sila.
5: Como que ella sabe lo que quiere y pues, si ella lo quiere es por algo y si, pues siempre y cuando esté feliz, como le digo.
2: Antes de esta relación, que ahorita el señor tiene 40 años, ¿tenía otra relación con otro señor también de avanzada edad?
5: Sí.
0: ¿Y su papá qué rollo? ¿Su papá es un papá presente o es un papá ausente? Porque yo perdí mi papá a mis 15 años y erróneamente busqué una relación de con alguien mayor, pues porque yo estaba buscando un papá y tuve que atenderme psicológicamente para eso, porque muchas veces, o sea, no que mi papá no fuera buen papá, era un maravilloso papá, pero a los 15 años yo lo pierdo. Entonces, para mí era tener una relación con una persona mayor de edad, mayor que yo, mucho mayor, era porque estaba buscando una figura paterna, porque yo no tenía papá.
2: Sanando tu niña interior, ¿no?
0: ¿Y ustedes aquí qué rollo? ¿Crees que tu hermana está en algo similar?
5: Pues sí, claro, pues cuando falta el papá buscamos atención en alguien más, ¿verdad? Y pues algo similar es con mi hermana, y más porque, pues sí, también, digamos que en algún momento, pues era difícil la situación y pues se complicó, y pues mi hermana, como le digo, es de carácter fuerte, entonces así que yo digo que todo eso lo intentó buscar en otra persona.
2: Te voy a hacer una pregunta. El señor obviamente le da comodidades económicas. Ajá.
0: La ¿tu hermana estudia o trabaja o es ama de casa?
5: Mi hermana estudia, está estudiando.
2: Pero el novio, pues, la apoya económicamente.
5: Sí, claro.
0: ¿Y tú, claro, tú quisieras seguir los pasos de tu hermana? Tú eres la hermana menor.
5: Sí.
2: ¿Tú quisieras también un hombre mayor que te traiga consentida, a gusto?
0: ¿Te ves en los zapatos de tu hermana?
5: Pues, o sea, yo diría que no, pero pues tampoco estoy diciendo que sí. Pero, pues no, es que pues falta mucho y ahorita yo no ando pensando en novios ni nada.
2: ¿Qué edad tienes? ¿Qué edad tienes?
5: Tengo 14.
2: 14 años.
0: ¿Y hablas con tu mamá si eres cercana a tu mami?
5: Sí, sí, pues siempre le cuento cosas y así, sí. Sí, llevo una relación estable con ella.
2: Okay, hermosa. Mira, te voy a mandar un fuerte abrazo y todo. Y queríamos hablar realmente con Montserrat. Tú nos respondiste, gracias. Y pues esperemos que si tú buscas algo económicamente, todo eso, sepas que las cosas cuestan mucho trabajo. No nomás un novio que no las pague.
0: Y saben más ricas las cosas cuando uno con nuestro propio trabajo no las merecemos. Y tal vez se enoje mi socia presente, pero vete en los zapatos de tu hermana. Yo, siguiendo, las hermanas mayores nos enseñan el camino de ver lo que quieres y lo que no quieres.
5: Claro. Siempre me lo ha enseñado mi papá, que si yo quiero algo que luche por él, y al igual mi mamá, y pues mi hermana también siempre me da buenos consejos y nunca me anda diciendo que me meten sus pasos ni nada de eso.
0: Uh-huh. Excelente. Que Dios te cuide mucho, hermosa.
2: Que te vaya bien en la escuela, hermosa.
5: Sí, gracias.
2: Hasta luego.
0: Bye.
2: A ver, se puso muy complicado esto porque...
0: No, una niña de 14 años hablándote así, güey, parece una señora, o sea, tiene mentalidad, ya tuvo está que crecer
2: madura,
0: a huevo.
2: Está muy madura.
0: Tuvo que crecer a huevo.
2: No, está muy madura, señorita.
0: No, la vida dice y la situación, los fregazos, pero te voy a decir la traen una cosa, ya ahorita como una morra de 30 años.
2: La niña ya sabe que su hermana está con alguien mayor por comodidad.
0: ¿Cuándo a mis 14 yo iba a pensar en
2: ¡claro!
0: eso?
2: ¡Claro! ¡Claro que si yo tengo 17, 18, 19 años!
0: ¡Quisieras, güey!
2: ¡Claro que va a llegar un señor, un viejo ya vivido! Te pongo carro. Cuando mis papás en ese momento estaban apretados. Te pongo carro, te pongo depa. Pues claro, nomás porque le suelten las nylon. En eso tiene que actuar un padre, una madre, chila. Y tú decías, no sé, que padre, no se metan los papás.
0: El padre decidió, está medio ausente ahí, Chavi.
2: Que no se metan los papás, ella está grande para decidir. No, señores.
0: Sí, cómo no.
2: Hay veces que no es amor, sino es deslumbramiento. ¡Se deslumbran!
0: Pues, pero bien a gusto, deslumbradita, pero bien a gusto hasta los venados. O sea, hay que deslumbrarlos de vez en cuando.
2: Regresamos rápido aquí al show de las socias. Tengo muchísimos audios de WhatsApp. Tengo muchísimos mensajes y
0: que
2: llamadas.
0: Que la dejen ir al baile sola, no, solita y chila, sola, solita y sola. La niña ya está grande y se sabe.
2: Y me manda mensaje el papá y me dice, mi hija ya no me contesta las llamadas ni los mensajes porque yo no estoy de acuerdo en su relación. ¿Y qué es lo más fácil?
0: Pues ya la perdiste, güey. Apóyala, platícale, no. Llévale condoncitos y platíquenla.
2: Cállate, regresamos al show de las socias.
0: ¡Bruto!

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2: Imagínense que esa muchachita, ok, está con uno de su edad, ok, está con uno de su edad, y lo que, como quiera se las va en nylon, dijera para Xavi, que como quiera va a estar con él, y los muchachillos, no todos, especificando, los de hoy en día no tienen nada, al contrario, quieren que 50 y 50, y que les paguen las cosas unos, entonces, como quiera ya, se las dio, ¿y qué? No te doy nada, entonces, si está con el de 50 es porque el de 50 la sabe tratar mejor, se siente cuidada, y se los digo porque tengo 50 y uno de 50 puede hacer lo mismo, yo hago lo mismo que cuando tenía 25, sí, a huevo que sí.
3: Por el tema que están hablando, pues es que también depende de la relación, o sea, si solo quieres por interés o solo eres joven y quieres por interés, pues para que te compren todo, o si de verdad amas a la persona, pues ya es diferente, porque yo hablo por mí, porque yo conocí a mi esposo cuando él tenía 19 y yo tenía como 23, y pues sí, él estaba tratando de conquistar, pero yo pues no quería porque él era pues menor, ¿verdad? Pero con el paso del tiempo me fui dando cuenta que, pues aunque era menor, más chico que yo, era como más maduro, y también más maduro de mis otras parejas que yo había tenido, que eran de mi misma edad o un poquito mayor. Entonces yo lo estuve tratando, y pues sí, hasta el día de hoy él es muy maduro, y aunque es más joven que yo, pues tienen una madurez mucho más, hasta incluso yo creo que yo, por eso también te digo, depende, si solo quería nomás así pues como por interés o algo, pues es diferente, pero pues cada quien sabrá, mientras sean felices y no se hagan daño, pues yo digo que está bien, pero no.
4: Yo digo que está muy bien lo que hace mi amigo el chino. Yo también quiero una nieta, una novia de esa.
5: Déjala, Chila, ya ves, el charro cómo fue culero y dejó a la pobre lagartija, y estuvo en las buenas y en las más malas. Cuando la Mayrita lo dejó sin nada y le dijo, cuando le regaló ese carrillo, era para que nunca lo hubiera dejado y la hubiera valorado, y estaba joven. Imagínate, es que son viejos vividores, ya nomás se sienten voladores y ya, y va, pero cuando están sin alas, ahí sí quieren compañía.
6: Mis socias, buen día, consíganme un novio mejor, quiero adrenalina.
7: Está muy buena la chirinola, pero ya me voy a poner a trabajar. Ay, como que era que sea, aquí la seguimos viendo. Échale.
8: No, pues si también los viejitos traen con queso las de harina.
9: ¿A poco tienes una allá en el estudio, Chila?
10: Pues es que, no sé. Pues mira, mi mamá tiene 20. Y yo tengo 20, 40. Y tiene 40, pues nos compartimos las dos. Por eso estamos muy de acuerdo.

0: Dijo este vato, súbele, compadre. Dijo este vato, yo a la edad de 50.
1: Porque de 50 la sabe tratar mejor. ¿Eh? Se siente cuidada. Y se los digo porque tengo 50 y uno de 50 puede hacer lo mismo. Yo hago lo mismo que cuando tenía 25.
2: Pero más lento.
3: No, lo hace pero mejor.
0: ¿Mejor?
3: Sí, porque la edad te da la experiencia, ya está trabajada.
0: Ay, ay, ay, ay, dice por acá, bueno, buenos días.
3: Y a los 25 no traibas la estabilidad económica que traibas ahorita, pa. Hola.
1: Déjala que hable, pues si no, ya pa' qué te platica.
4: Siempre y cuando esté feliz, como le digo.
1: Pues usted tiene las respuestas, tú.
0: En la llamada.
1: Yo creo que estamos perdiendo mucho tiempo, por total, si la morra quiere andar ahí, ya sabe que más tarde se va a dar cuenta de que este güey ya valió y se le desvieló y pues va a tener que agarrar otro motor, otro carro más bueno.
5: Y también les digo, chicas, yo cuando era joven siempre me seguían, pues sí, los más chicos que yo, siempre, pero pues no se hacía porque pues no eran chicos y ya hasta que conocí a mi esposo, pero igual pues ya tenemos casi 15 años juntos, entonces pues ahí va nuestra relación.
6: Ese que dice que de 50 y que hace lo mismo, ya siente esa señora viejillo, se le están cayendo los pinches dientes, ya las rodillas ya no le dan, muy apenas se para trabajar, viejillo, que va a andar haciendo lo mismo que uno de 50, de uno de 25, ya siente.
0: Sila, ahí te va. Estábamos en este programa y todo comenzó porque el tremendísimo chino dice, yo soy mucho mayor que mi pareja, ella todavía estudia y todo, y mi suegra me apoya y me quiere mucho. Le hablamos a la suegra dijo, a mí me vale madre.
3: 3 hectáreas.
0: Y ahorita nos está hablando la novia del chino, dice, discúlpenme, estaba en clase y quiero defender al chino y a mi madre también.
3: Saliéndose de la escuela, Paula. ¡No, hombre!
0: Bueno, buenos días.
3: Salí de la escuela,
7: Paula. Hola, buenos días.
3: Para pedir cigarro suelto.
0: ¡Es la novia del chino!
7: ¡Sí!
0: ¡Mi niña!
3: ¡China! ¡China, tu suegra de ser!
0: ¡China de loco, bonera! ¿Por qué me miras así? ¡China! ¿Tienes...?
3: Porque con un cincuentón, mija, la neta.
0: Déjale, China.
8: Aquí, pues, de 24 años.
3: Pero sí. Tu vato, ¿por qué es 50, mija? Que no hay uno ahí en la universidad que te acae acá, que te haga sentir kiriki.
0: Riquitiquitiqui. ¿Tu novio es más grande que tu mamá?
8: No, tiene la misma edad.
3: No, no seas exagerada, Chavi. Por favor. No seas exagerada, güey. La misma edad.
8: No me vas a poner así, quedar mal.
0: Okay.
3: ¿Tu mamá que no tiene 40?
8: Tiene también igual que él, 46.
0: Ella dijo que ella tenía 40 y el chino dijo que tenía 47.
8: Es que andaba dormida, es su único día off.
0: Ok, ahora sí, mi reina. Defiende al chino, defiende lo indefendible.
8: No, pues vine aquí pues a defender a mi mamá.
0: Que parecen Romeo y su nieta, dicen.
8: Vine aquí a defender a mi mamá porque no, ella... Sí, me da mis consejos y pues ella sabe
3: ¿qué consejos? Agárrese uno que traiga varo, mija, para no andar
0: para que le pague la universidad, mija.
3: Yo
0: ya
3: no
0: cuando
3: se la voy a pagar, mija.
0: Cuando
3: si
0: le llegue
3: a estudiar, busque sus medios.
0: Cuando le llegue el título, lo dejas, hija, y te consigues uno de tu edad.
3: Un compañerito.
8: Pues la verdad, me fui de escapaditas y pues ella me dijo que me iba a correr de la casa o que ya no me iba a pagar mis estudios o pagar por insurance porque no sabía dónde estaba.
3: ¿Dónde conociste a este güey?
8: En el trabajo.
3: ¿En qué trabajas?
8: Bueno, estábamos trabajando en un restaurante juntos.
0: ¿En dónde? ¿En un restaurante?
3: ¡Mesera, no, mesera! ¡No! ¡Mijera, bailas con el dueño del restaurante!
0: ¿En los restaurantes se hace una? Se van al estacionamiento, güey. No, hombre, mira lo que se hace ahí.
8: Que era el dishwasher.
0: En el dishwasher. Él era el dishwasher.
3: Ese es el sueño americano, a huevo. Eso es el living the dream.
0: Y ahora ya no trabajas, madre.
8: Pues sí, encontré otro trabajo más liviano para todavía enfocarme aquí en la universidad.
3: O sea, ¿no te mantiene el güey?
8: Sí, unas veces, pero también yo también tengo que...
3: No tienes pues, que nada, mija. Pero cuando el güey te lleva más de 10 años, él tiene que mantenerte.
0: Es que por eso no agarran de tu edad, chila. O sea,
8: no, los de mi edad no me gustan, no. Mucho, son muy emocionales.
3: Pero mira, les funciona mejor y vas a venir pagando lo mismo que pagas ahorita, mija, la neta.
8: No, la verdad estoy ganando.
0: Estás trabajando, tu vato el doble de edad.
3: Bueno, yo nomás te digo que en 10 años aquel, lo que es ahorita, no va a ser ni la mitad.
0: ¿No te gustan los de tu edad?
8: No. Y pues es más mejor por mí porque no me aburro.
0: ¿Te aburren los de tu edad?
8: Sí, la verdad, sí. ¿Por qué? O nomás estar... Porque, como digo, son muy emocionales, como que se siente que las mujeres son ellas.
0: Sí, sí son. No saben ni cambiar una llanta. La neta.
8: No, pues no.
0: China, entonces, ¿tu mamá trató de decirte que no anduvieras con él?
8: No, no trató, nomás él, ella quería saber, pues, qué estaba haciendo, con quién estaba.
3: ¿Ya vives ella, con
8: sí,
3: él?
8: Sí.
0: No, China.
3: Ay, China.
0: Y el otro, ya, jarrito nuevo, ¿dónde te pondré, verdad?
3: Nomás, ¿él tiene hijos? ¿Estuvo casado?
8: Sí, tiene hijos.
0: Ya eres madrastra, hija, a tus 20 años, ¿no?
8: Sí, sus hijos y yo somos buenos amigos.
0: Sus hijos y yo no vamos juntos en la uni.
3: No tienen la...
0: ¿Los hijos de él tienen la misma edad que tú?
8: Sí, como alrededor, como dos
3: años. ¡Ay, no, qué bonito programa! ¡Qué chulada!
0: Oye, anda con los hijos y luego, ¿es su novio, señorita? No, es mi hijo. ¡Mamá, me dejó salir! ¡No,
3: China! ¡Ay, China! ¿Te quisieras ir a la Plaza México a ver a los inquietos con el inquieto de tu adulto mayor?
0: No, hombre, no.
8: Claro.
0: ¡Se van a ir a los inquietos!
3: No, más para ir a conocerlo, güey. Yo voy a andar ahí y yo los quiero conocer.
0: ¡Ahí nos vemos el 10 de octubre! ¡Los queremos conocer!
3: ¡Y nada, con que me duele la rodilla! Dile a tu viejito que vamos a saltar macizo porque son los inquietos y va a haber lluvia de cerveza, lo desgraciado.
8: Ok, está bien. Ahí andaremos. Me gusta presumir.
0: Mira, China, te voy a decir algo, ¿eh? Si te embarazas ahorita de él...
3: No, Chavi, cállate. Tú también no le digas una cosa, ¿eh?
0: Cuando tu hijo tenga 10 años, tu esposo, el papá de tu niño, va a tener 60.
8: Bueno, digamos que yo y él ya habíamos hablado de eso y ¿qué? No estamos pensando en tener hijos.
3: ¿Pero tú no quieres ser mamá?
8: Más ella... después, sí. Chino, pero si no se hace, no.
3: Con otro,
8: dijo, no
3: con,
8: se hace, no.
3: Con otro, con
0: más,
3: otro.
0: Más después, el chino, no manches, ¿cuándo? Ya casi me
3: muero. Pues si él se fue a tener hijos con otro, tú vete a tener hijos con otro, pues, empatados. Huevo.
0: Ándele. Pues, oye.
8: Pues, digamos que ahorita no quiero ser mamá, no quiero.
0: Sí, y él no creo que quiera ser abuelito. No, mija, pues la neta estás en una situación muy difícil.
3: No le hagas caso a la Chavi, porque mira, cuando haya más canas, le salen más ganas.
0: ¿Ganas de qué, güey? ¿Ganas de un diclofenaco?
3: Ganas de lo que hace 2 años no hace, Chavi.
0: Amiga, ahí me das los datos, se van a ir a los inquietos este 10 de octubre en Plaza México de Fort Worth. ¡Uy! Y tu viejito también.
3: ¡Ay, no más!
0: Si no te llevas a tus hijastros. ¡Ay, regresamos al show de la socia! ¡Qué cosa!
3: ¡Ay, tú quieres colágeno, Chavi!
0: ¡Qué nombre! ¡Llévate a tu hijo! ¡Preséntame a tu hijastro! ¡Échalo para el sur!
3: Ya mañana es viernes, ya regresamos.
0: ¡Andan buscando!

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0: Se dice que ellas son amantes.
1: Sí, somos, sí, somos amantes, pero del cafo.
2: Y esta es la chica sexy.
1: Yeah. Órale, órale, ya andamos despidiendo el show de las socias. Buenos días, tengan todos ustedes. Vámonos recio, tengo muchísimos audios aquí. La gente quiere opinar, chila. Oye,
3: pues que opine, pero en su casa, porque aquí...
1: Chila.
3: No es cierto, pásele a lo barrio.
1: Pásele, este Oye, programa lo hacen ¿verdad? Ustedes.
3: Que este programa fue totalmente, pues, de evidencias, de anécdotas.
1: Tengo otra evidencia,
4: Rafael. Ahí está el compa, DLS. Tiene como...
5: Buenos días, mis hermosos socias. Aquí, reportándome, y para desearles una... bendecido y feliz vacaciones de este fin de semana largo.
1: Gracias.
5: Que van a tener. Obvio, sé que las vamos a extrañar,
1: eso
5: en especial
1: espero.
5: Yo.
1: Gracias.
5: Pero bueno, lo primero es que vayan a visitar a su mamá. Eso es lo más importante.
1: Y a mi papá.
6: A mi papá.
7: Hola, buenos días. Nosotras somos varias hermanas. Todas.
1: ¡Hermanas!
7: Con personas mayores.
1: Todas.
7: Actualmente todas, todas estamos casadas y... nuestras parejas mínimo nos llevan con 5 años. Algunas de mis hermanas
1: no tuvieron papá ni 12. Abuelo esta...
7: mis papás nunca se interfirieron, como que ellos dijeron, no, pues cada quien su vida.
1: No, todas.
8: Exactamente, Sheila, tú sí sabes. Ancina mero es, dijo el indio. Sí, pues sí. Ya, uno hace lo mismo que a los 25, pero ya le pone uno sus ajustes, si sabes.
1: La manita.
8: Pero pues, como les digo, es fácil opinar, pero pues cada quien sabe por qué hace las cosas. Ya fuera relajo, la muchacha pues ella tendrá sus razones. Y pues a la gente nunca la vas a tener contenta. No a todas, habrá unos que están de acuerdo, otros a desacuerdo, y tú haz lo que a ti te haga feliz. Y se acabó.
9: Aquí algo, socias, que muy importante, que no sabía, no se ve que había sido terapia, Sheila, pero ya viéndolo bien, todo lo que ocupaba era quien te pagara la quinceañera, no novio.
3: Yo me la hice mi quinceañera.
10: Socias, buenos días. Ahí para la Chavi. ¿A los cuántos años se hizo echar toro? Lo que pasa es que no supo escoger y ahora que ya conoce la experiencia, pues dice que no va a permitir.
1: ¿Qué?
11: ¿No dice? Chavi, ¿qué pasaría si el bolita sale igual que tú? Que diría, no, yo tuve una de mis administraciones pasadas. Y no, y una de mis administraciones.
1: ¡Hombre,
11: y no,
1: ese bolita!
11: Y una de mis administraciones. Échale coco, Chavi. ¿O qué tal si te
1: bolita?
11: Salga la niña? ¿Qué vas
1: bolita?
11: A hacer ahí, Chavi?
1: Déjenlo.
3: Trae todo para ser como su tía.
12: Este pero el hombre trae sí unas se que huelen bien. A chingo de años en el bote.
1: Huele a chi.
13: Pero va a llegar la edad en que ya no va a poder.
1: Exacto.
13: Va a llegar la edad donde se le va a antojar a uno la carne fresca. Yo me casé con alguien mayor que yo, 15 años. A los 3 años le puse el cuerno y a los 15 años me divorcié.
3: No, es que tú ni la Martina te viene guanga, Macarena, de veras, hija.
1: No me dan las cuentas. Se casó, a ver,
3: a los 15.
13: Pero va a llegar la edad en que ya no va a poder. Va a llegar la edad donde se le va a antojar a uno la carne fresca. Yo me casé con alguien mayor que yo, 15 años. A los 3 años le puse el cuerno y a los 15 años me divorcié.
3: A los 15 años de casados, güey, no.
1: Ah,
3: o sea, se
1: okay.
3: Casó a los 15, a los 18 se comió a otro y hasta los 30 lo dejó. Se tardó mucho.
1: Oye, última evidencia.
3: ¿O al otro le gustaba el calcio?
1: Oh. ¿Ella no habla con su papá? Porque su papá no está de acuerdo en la relación.
3: A ver...
1: Dice, logren que mi hija me...

0: Vuelve a hablar.
1: Uy, mijo.
0: No estoy de acuerdo en la relación, pero
1: más,
0: logré
1: más
0: que...
1: fácil te empieza a poner un altar ahorita después de que llamemos con ella.
0: Mejor con... hazte otra hija.
1: Pero esta que sí te quiera.
0: Y no nos contesta.
1: Porque claro que su hija nos escucha y ya sabe qué rollo.
0: No nos contesta, no nos contesta, dice, ojalá.
1: ¿Por qué lo va a pedir yo a tu hija por ti? La habré engendrado yo, güey.
0: Chila.
1: Pues oye.
0: Chila.
1: Nomás una vez la riegan
2: yo
1: con los hijos.
2: Yo creo que para no el cuento tan largo, el claro y el mejor ejemplo, cómo educar a sus hijas, son ustedes. Mi respeto para doña Chole. Miren lo que ha hecho con ustedes. Una mujer es exitosa, respetable.
1: Ay, sí, porque nos excitamos.
2: No, gaste, o sea, cualquier padre quisiera que sus hijas fueran como usted, ¿verdad? Y más cuando andamos en la carretera y que estamos ausentes, ¿me entiendes? Entonces no hay pretexto para decir que me faltó mi papá ni nada. Con una buena mamá, una buena madre, se pueden tener unas hijas exitosas como usted. La respeto.
0: Gracias.
3: Buenos días, mis socias. Que les vaya muy bien en sus vacaciones. Échenle ganas, las vamos a extrañar. Soy su compa el Cenizas. Oigan, a mí mi mujer me lleva como con 10 años. Tiene 40 y tantos y mi mamá tiene 50 y tantos, ¿se imaginan? Y se llevan con madre las dos.
1: Sí, pues so,
3: eso de la edad no tiene nada que ver. Es nada más depende en uno. Vive para ser feliz y eso es lo que importa.
1: Ah, ¿le tumbaste una amiga a tu jefa?
0: Mi mamá se lleva muy bien con mi esposa porque son de la misma edad.
1: Espero que tu esposa... No, no estoy yendo, pero sí me di cuenta, güey, cuando
0: sí,
1: los...
0: ¡Cállate!
1: ¡Sí se nota ya, poquito!
0: ¡Cállate!
1: ¡La verdad! ¡La verdad! ¡La verdad!
0: Ya decía yo, pero dije que imprudente preguntar.
1: ¿Te arregló papeles? A ver, ¡síla! ¡Síla! Mira, es como cuando uno es menor de edad, a uno se le calienta el hocico por probar pisto, porque es prohibido. Y porque no tenemos edad para eso, ¿sí o no?
0: Sí, Simón, Simón.
1: Pero luego ya ahorita que ya estamos rufles, ya una cheve, híjole, no, la verdad, ahorita ya no, porque luego me voy a fregar mañana, entonces...
0: Pero al
1: mejor
0: principio...
1: a su edad, pruebe las cosas a su edad y en su tiempo, ni antes ni después, para todo hay tiempo.
0: Sí, la me, quedé, tiempo. Me quedé acá porque sí los conocemos.
4: Bueno, esa Macarena si que no tiene que hacer, ¿o qué?
0: Dejen a Macarena en paz, hombre.
1: Claro, ¿tú crees que andar quitándole ranchos a los patrones está fácil? No, ya trae ahorita ahí la demanda.
0: Al abogado en friega.
5: ¿Qué onda, qué onda? No, hombre, yo nomás les iba a decir, yo tengo 32 años y mi esposa tiene 49, cumple 50 en enero. Y mi mamá tiene 53.
1: ¡Uy, no más!
5: ¡Ánimo, raza!
1: ¡Mándale! ¡Pero manda foto, compa! ¡Hoy no más! ¡Es viernes! ¡Es viernes! ¡Ya mañana! ¡Ya mañana es viernes de nosotros!
0: Esa canción me acuerda como canción de table.
1: Levantamos pedido, ¿qué quieren que les traigamos de Chihuahua?
0: No, ya no. No, ya no, la otra vez me...
6: No, pues yo supongo ni de qué están hablando, ¿verdad? Pero no, Xavi, yo te voy a poner el cuerno ni nada, como Macarena ni nada.
0: ¿Ves?
6: Todo sea por hacer la chavisita chiquita.
0: Mira.
7: Él es más chiquito que tú.
8: Que les vaya bien en sus vacaciones y me saludan a mi suegra, Chole Golden.
0: ¡Órale, órale!
1: Ya. Y hasta tu suegro también, vamos a ir con mi papá, oigan.
0: ¡Macarena! Nos vamos de vacaciones, no nos extrañas, Macarena.
1: Miércoles, jueves y viernes van a repuntar el rating en los otros shows porque no vamos a estar.
0: ¡Te los encargamos, Macarena!
9: Puro pedo de esos que dicen que tienen la novia más grande que la mamá. No decir hasta mantenidos que viven todavía en casa de los papás y ya sus 30 y tantos.
1: Grande deberían de tener, pero el dedo sin
10: no,
1: uña.
10: Pero tú entendiste todo mal. Yo que me voy a andar casando a los 15 años. Me casé a los 24.
0: Ah, entendí mal, discúlpame. Por eso no me daban las cuentas.
11: Socias, socias, ya llegué tarde. ¿De qué? Ah, digo, buenos días, señora, ¿qué?
1: Ya nos vamos, güey.
0: No, ya, te la perdiste,
1: ahí
0: wey.
1: Te va, Chavi. Voy a tirar un facto después de esos audios.
3: ¿Cómo eres, Chila? Ahí se andan pasando las dos, las diclofenacos, las de esas para la presión y todo el rollo. No te creas. No, pero gracias a Dios, fíjate que es una muy buena mujer, muy activa en el aspecto de que, pues, no para todo el día, trabajo en la casa y, pues,
0: Imagínate si te lo hubieras agarrado, jovencita. No, hombre, no la aguantabas, mijo.
3: Muy buena mujer, no me quejo.
0: Mándanos fotos.
3: No me quejo, muy buena mujer. Y pues no, los papeles, nada de eso. Aquí andamos por amor, no por papeles.
1: ¡Ay, ajá! ¡Ay, ajá!
3: Los papeles, nada de eso. Aquí andamos por amor, no por papeles.
0: ¡Ah! ¡Qué mentirota! ¡Qué mentirota! Oye, que se note que ya nos vamos de vacaciones, chile. A ver, échale.
11: Es decir, yo tengo 38 años. ¿Cómo me miraré más bien? ¿Con Macarena, que tiene 60, o con una de las socias que son de mi edad? Pues, obvio, una con una de mi edad, ¿no?
1: Cálate con un hombre, ya
12: buenos te días, toca. Buenos días, socias. Mi suegra tiene 64, ya se retira este año. Y el marinovio que tiene 35 años.
1: ¡Ay, señora!
12: Como se dio cuenta el cabrón que ella tiene casa pagada, se retira del trabajo con un buen retiro. Ahí está bien acomodado. Lo miramos en el parque Margaret con otra vieja, le dijimos a la suegra y más bien se enojó con nosotros.
1: ¡Claro! ¡Déjenla que viva sus últimos años!
12: A veces las personas están donde ellas quieren estar, aunque estén mirando las cosas.
1: ¡Claro! Yo le digo a Chole, ira. Señora, págale la universidad a un huerfanito.
0: Oiga, suegra, pero el muchacho le está poniendo el cuerno.
1: ¿Y tú crees que me vas a venir a decir a mí algo que yo no sé? ¡Déjame que me den cuerda, hija de tu! ¡Déjame disfruto!
0: Señora,
1: mañana me muero, pero bien contenta.
0: Señora, pero le está poniendo el cuerno.
1: ¿Cuál cuerno? Lo que me está poniendo es vida, me inyecta. Ni el MAD, ni el tricépota, y ninguno me hace como los shots que me da él.
13: ¡Ay, hijos de la chu! No, hombre, me cae que... Qué dichosos son esos compas que tienen mujeres mayores, porque a ellos les gustan mayores. Y las doñas, pues bien contentas, porque ahí se ponen a platicar con la suegra y todo el rollo, y se pasan ahí pomadas para la riuma y todo el rollo. Y esa pichi Macarena salió peor que la de Martina. 15 años tenía Macarena cuando su amor le entregó a los 18 cumplidos. Los cachotes le pegó.
1: Macarena. Nos manda el foto el cenizas de su esposa. ¿No, hombre? ¿Te va a dar gota con tanta carne? ¡Qué bárbaro!
0: Ceniza está bien buena.
1: ¿Te vas a matar en esas curvas, loco?
0: Mira,
1: tiene... No se le enseñes a Yeyo.
0: No más a Yeyo. Tiene la edad de mi mamá.
1: Está en tanga, Chavi.
0: No más a Yeyo.
1: ¡Vámonos, pues!
0: No la voy a publicar.
1: ¡Ya nos vamos!
0: Que se note que vamos de vacaciones, Sheila. Últimadamente, déselo a quien usted se lo quiera dar.
1: ¡Ultimada madremente, hombre! ¡Ya nos vamos!

preocupando por tirarlas de verdes y las de maduras se caen solas. Dígale a Zorro que limpie su desmadre. ¡Ahí les va! ¿Cómo estuvo la de las de verde? ¿Para qué se andan batallando por tirar las verdes si las maduras se caen solas?

0: mucho de relaciones, que el amor, que el matrimonio. ¡Gente! ¡Hay que hacer dinero en esta vida!
1: El amor va y viene.
0: El amor de su vida, que ahorita ahí anda saliéndose de la escuela para defenderlo en el radio. Ahí anda peleándose con su familia por el amor de su vida. Ese güey, esa morra, mañana está con otra persona. Hey. Las amistades
1: van y vienen.
0: Son envidiosos, luego te traicionan. Hey. Y mañana, los que son hoy amigos, mañana son enemigos. Hey. Pero un billete de $100 siempre va a valer $100 y nunca va a cambiar. Así que hay que hacer billete.
1: Más vale dinero que amistades. Estás loca, chula. Es al revés, chula. Más vale amistades que dinero.
0: No. Aquí billete.
1: No, así
0: billete.
1: No, así no.
0: Así no, vámonos para Chihuahua, güey. No. Tengo hartos amigos y dinero no hay.
1: Entonces, ¿qué
0: andas? ¿Para qué andas como babosas trabajando todo de gallo?
1: Señoras y señores, no le haga caso a la chila. Cuide las buenas amistades. No, cuide
0: las
1: amistades.
0: El amor de sus vidas lo va a dejar. Le va a poner el cuerno. Tengo el ejemplo en la cabina. Ni dos sábanas, ni dos sábanas.

0: Te encargo el changarro.
1: Te lo digo yo que te voy a querer a ti. Ahora yo lo que quiero es carne fresca. Que les vaya lindo, lindo. Cuídense mucho.
0: Gracias.
1: Me traen algo.
0: Cuídanos del changarro, Macarena, por favor.
2: Te traigo, ayer los tacos que me dio el iraquí, un musulmán, como se diga, siempre los comí. Me los comí todos.
0: ¿Hoy? ¿Y los tacos? Hoy no.
1: Me los comí todos, ojalá.
2: Me los comí todos.
3: Así voy a andar yo ahí en Chihuahua. Voy a visitar un amor que por allá
2: me los
3: tengo.
2: Comí todos.
0: ¡Vámonos, señoras y señores!
3: ¡Aprende, Xavi! ¿Cómo dijo?
4: ¡Qué fregón salieron esos que para hacer los hijos sí están bien puestos! Pero no, no, que la mamá los críe, que la mamá los cuide, porque... Y luego cuando algo sale mal, ¿es culpa de la mamá?
3: ¡Claro!
4: No, rey, mira nada más.
3: ¿Cuándo ha visto un caballo cuidando al potrillo? El caballo lo engendra y se va a andar allá al campo. ¡Pues oye! Hasta en los animales.
0: Entonces la caballa es la única que tiene que cuidar al potrillo.
3: Se dice yegua.
0: Güey.
3: Por eso se yegua.
0: Y ahí está, por si no les dieron, aquí se las damos. Sus flores amarillas.
3: ¡Excelente, mamá Martes! ¿No?
4: Se dice yegua, ¿no?
3: Yegua.
4: Okay.
3: Tía babosa.
0: Vámonos, señoras y señores.
3: Nos vemos ya mañana, es viernes. Nos vemos el próximo lunes si el de arriba no lo permite.
0: El chino y la china se van a ir a los inquietos del norte.
3: Dios, nos vamos de viaje. Si regreso, tú estás conmigo.
0: Y si no,
3: yo estoy contigo.
0: Chile, si tú vas para abajo, hombre. ¡Qué genial!
3: Solita. ¡Ajo, coco!
0: Hijo Dios, hoy la.

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0: chambear, órale, a chambear.
1: Ay,
0: que
1: ay,
0: se note el ánimo en esta mesa.
2: Eso es todo, Chinel. Buenos días, Chino. Buenos días, Giselle Bravo. Buenos días, ahí García Solís. Pero sobre todo, buenos días a usted que nos está escuchando y que nos hace el favor de escucharnos. Everyday and hustling. Everyday and hustling. Everyday, everyday, everyday and hustling. Estamos en vivo, señores, en los controles. La chica Ferrari directamente desde Nochistlán, Zacatecas, para el mundo.
3: Good morning.
4: ¿Pero ella le dice?
2: Nochistlán.
3: Nochistlán.
2: Nochistlán.
3: Yes.
2: Pero lo curioso es de que tú no supiste que era Nochistlán hasta que yo te dije que era Nochistlán. Clan,
3: yes.
2: Que fue relativamente hace un año. Hace tú toda la vida elegiste Nochistlán.
3: Sí.
2: Híjole. ¿Qué hacemos, Vale? ¿Qué hacemos, hombre? Directamente desde Chocotlán, Texcoco, el Chino al aire.
0: No, Texcoco nada más.
2: ¿Eres de Chocotlán, Texcoco?
0: No, porque no nací en Chocotlán, no viví, o sea, nada más viví de la secundaria en Chocotlán. La prepa y la primaria y mi vida, todo.
2: No niegue la cruz de
0: Barrio La Conchita.
2: Señor, bueno, de Texcoco, el Chino al aire, de Guadalajara, Jalisco, Zahid García Solís.
4: Yo no soy de Guadalajara.
2: Tú eres de Guadalajara, no digas de que eres de Michoacán.
4: Yo soy de Morelia, Michoacán, a mucha honra, tun, tun, tun.
2: No, no, ya no, no, ya, ya hablé con...
0: Ahí está, michoacanos, ahí está.
2: No queremos.
0: Viste que son michoacanos.
2: No queremos la gente ya, otros. Ya estamos muy quemados.
4: Yo soy de Morelia, Michoacán.
2: No quiera que sea. Tenemos la... ¿Me mandaste la noticia?
4: Sí.
2: Ah, ok.
0: Y la más chichistosa del programa.
3: ¿Qué dije?
0: ¿No la va a presentar?
2: La más chistosa del programa, Giselle Bravo. ¿Cómo estamos, Giselle Bravo? ¡Qué guapa vienes el día de hoy, hija!
3: Muy bien, señor. ¿Por qué me dices que la más
2: chistosa? Porque
0: de todo te ríes.
2: De todo te ríes, de todo te ríes.
0: De todo te ríes.
3: Qué risueña, más bien.
0: Ah, ¿no es lo mismo?
3: Chistoso, Don Chepe.
2: No, yo no soy chistoso. Trato, pero no sé.
0: Por cierto, ayer compré porque las compré. Para
2: las compraste, ok.
0: Tengo que guardar.
2: ¿Qué carnotas son esas?
0: Era Ferraz, para seguir en silencio y no digas nada de mí.
2: No, como es amiga de tu esposa, pues la compra su silencio.
3: Le compra su silencio, Ferrari.
2: Le compra
3: su
5: carne seca.
2: Está bien,
5: vente
2: por una carne seca.
5: Yes, my favorite.
3: No, Ferrari.
2: Oiga, familia, bienvenido, buenos días. Hoy es 22 de septiembre y hoy voy a ir al DMV, a ver qué tal me va.
0: Sigue con chorro.
2: Sí, sigo con chorro. Saludos para usted que nos está escuchando donde quiera que se encuentre. Gracias. Le agradece mucho, especialmente a la gente que nos escucha fuera de Estados Unidos y fuera de Guanajuato, porque son gente que de verdad, por alguna razón, todavía no logro identificar, les gusta el programa, nos escuchan en el Distrito Federal, nos escuchan en Centroamérica y ven el programita, les mando un abrazo muy grande.
0: ¿Sabe? A mí me sorprendió porque tenemos dos radioescuchas en Alemania, ¿te acuerdas que nos habló? Hay mucha gente que nos escucha en Canadá. Entonces, saludos a la gente.
2: Canadá, saludos a Canadá con mucho cariño. Y pues nada, después de dar la bienvenida, vamos a tener un gran programa. Descúbralo usted mismo, o misma. Y vamos a empezar con la noticia, señores. Así que sin más ni más, ¡oye, Notiche! Señores, ya habló el Papa León y dijo, ¡ay, los guacho Perú! ¡Ay, los guacho Argentina! ¡Va a ir a visitar Sudamérica también!
6: Del muro fronterizo de Big Bend ya está en marcha. Les tengo todos los detalles. Además,
2: Guatemala recibe las primeras armas de Estados Unidos después del fin del embargo. Ahora sí, ya se van a armar bien también.
6: Y las cadenas de televisión en Estados Unidos suspenden cobertura conjunta de Trump en apoyo a periodistas vetados. Les tengo todos los detalles también.
2: Pero por eso lanza la Casa Blanca Trump TV.
0: ¡No!
2: Porque ahora sí lo vamos a poder ver. Después del choque con los medios de comunicación, lanzan Trump TV. No, ¡también!
0: Saca sus redes sociales,
2: ¿verdad? ¡Adelante!
0: Oh, pues es que me sorprende. Y el billete que
2: hay. ¡De adelante!
4: Oh, es teaser chino.
0: Pero no podemos...
2: ¡Adelante!
3: Jeez, dude.
0: Pero voy a hablar del huracán Polo, categoría 5, y está frente a las costas de México. Le tengo los detalles también.
2: Tito Padilla y en los espectáculos, hoy viene de amarillo y el que de amarillo se viste en su belleza. Confía, Zahid García Solís.
4: Alex Sintex hace hace otro live, dice que lo envidian, que no es privilegiado, que es barrio, y hasta le tira a Paola Rojas. Paola Rojas le pone un alto.
2: ¡Qué bueno, Paola! ¡Te amo, Paola Rojas!
4: Reaparece Alejandra Guzmán, dice que los doctores y no un stalker que intentó acomodarle la cadera, la salvaron. Además, Ed Sheeran funado y cancelado, muere hijo de Cindy Crawford por sobredosis y anuncia Luis Miguel gira para 2027. Le tengo los detalles, comenzamos. Esto es Notichet. Buenos días, señor.
2: Buenos días. ¿Estás fumando, Jumas?
0: Porque últimamente traes mucho gallo.
2: ¿Sí, Jumas?
1: No fumo.
0: ¿No? ¿Te periqueas algo?
1: Nada. No soy como tú, Chino.
2: Sí, tienes voz de jumarolas. Bueno, empezamos con la noticia, ¿vale?
0: ¿Qué te andas metiendo a la garganta?
2: ¡Cállate, Chino! Por fin va a visitar Perú, su segunda casa. El Papa León visitará Perú y también Argentina en el mes de noviembre. El Papa León XIV volverá sobre sus pasos como sacerdote y misionero cuando regrese a Perú en el mes de noviembre. Su viaje más largo hasta la fecha, que también lo llevará a Uruguay y lo llevará a Argentina, donde es su predecesor argentino, el Papa Francisco, y donde pues el Papa Francisco ya no volvió a Argentina, ¿verdad? El Vaticano publicó el itinerario detallado de la primera visita de León XIV a América Latina como Papa. Del 6 al 17 será un regreso a casa para el pontífice nacido en Estados Unidos, ya que se va a ir para Perú. Debemos recordar que también tiene ciudadanía peruana y pasó ahí 2 décadas, 20 años como sacerdote y obispo. Entonces la visita comenzará en Uruguay, cuya identidad laica está profundamente arraigada, que la Navidad es el día de la familia y la Semana Santa es la semana del turismo, o sea que hay algo ahí que hay que moverle ahí en Uruguay, dicen ellos. Entonces así va a hacer escuela en Uruguay, después va a ir también a Argentina, donde las autoridades esperan ya los argentinos a 7 millones de personas que reciban al Papa León XIV. Y ya de Perú ni hablamos, señores, hablándolo por lo claro. Pues ahora sí que el país se va a ver una locura en Perú, en el regreso del Papa, ahora como Papa de León XIV, a ese pueblo peruano que le abrió los brazos por 2 décadas. Así que, bienvenido a América Latina, Papa. Adelante, Giselle Bravo.
6: Gracias, compañero. Pues a pesar de la renuencia de los propietarios de las tierras ubicadas en Big Bend, región situada en el suroeste de Texas, pues la administración de Donald Trump arrancó esta semana la construcción de un tramo del muro fronterizo destinado a frenar el paso de migrantes procedentes de México. Mediante una fotografía publicada en el sitio web de la Oficina de Aduanas y Protección Fronteriza, se aprecia pues a una grúa ya colocando una pieza que le iba a dar forma al controversial muro. Cada uno de los paneles miden hasta 30 pies de altura, lo cual va a limitar al máximo la posibilidad de que alguna persona se atreva a intentar brincarlo, con el objetivo pues de introducirse en el territorio estadounidense. Cabe mencionar que Big Bend es un área protegida que se extiende entre una cadena montañosa, cañones fluviales y también parajes desérticos que conforman más de 300,000 hectáreas ubicadas en la curva de Río Grande. No sé usted qué piense sobre esto, don Cheto. O sea, estamos hablando de 30 pies de altura, en una zona que la tenían protegida. Uh-huh.
2: Pues es lo que dicen, pues que luego hay zonas pues protegidas que
6: animales, especies que están en peligro por eso.
2: No tengo una opinión porque ya le saben, creo que cuál es la opinión sobre esta insistencia de levantar muros por parte del presidente. Creo que es para más que para protección, para andar de queda bien. Siento yo, ¿verdad? Nomás para andar de queda bien.
0: Sí, porque no las ingeniamos y el muro tres pelos.
6: Sí, pero es como es un parque nacional, también muchos de los que están así preocupados por esa situación es de por el tráfico de que va a haber de turistas, o sea, como que a lo mejor va a ser menos, dígase por esta situación que se está haciendo. I don't know. Creo que hay más cons que...
2: Bueno, y todavía vamos a hablar de Donald Trump más al ratito. Giselle, ahorita más deja hablar los de qué pasa en Guatemala, que recibió el día de ayer 2,000 fusiles provenientes de Estados Unidos, su primera compra de armamento estadounidense desde el embargo militar que se puso hace como 50 años, yo creo más o menos, por violaciones a los derechos humanos. El gobierno de Estados Unidos levantó la prohibición de venta de armas impuesta por el Congreso en el 77, por las sistemáticas violaciones de derechos humanos y asesinatos perpetrados por las fuerzas estatales guatemaltecas durante la guerra civil que vivió ese país, dejando 200,000 muertos y desaparecidos entre el 60 y el 96. Entonces, después de que hubo toda esa guerra civil en Guatemala, Estados Unidos tenía un embargo armamenticio se dice, ¿verdad? Ajá. Para con Guatemala, ya lo levantaron y ya le empezaron a aventar las primeras armas gabachas, 2,000 fusiles provenientes de Estados Unidos, y el primer cargamento que nomás les entregaron 2,000, pero en realidad compraron 14,000 fusiles M4 por más de $5 millones, así dijo el presidente guatemalteco Bernardo Arévalo cuando recibió las armas. A ver, ¿puedo?
1: Yo puedo preguntar, ¿para qué quiere armas Guatemala?
2: No, yo puedo preguntar si tiene que haber una ceremonia como tal, como para presentar armas. No se me hace, no se les hace que no es como para hacer ceremonia, pero caquen. Adelante, Giselle.
0: Ay, me recordó a mi jefa, la señora que estaba atrás, la doñita.
2: ¿A tu jefa? ¿Por qué? ¿Qué?
0: Así se vestía mi mamá.
2: ¿Cómo se vestía?
0: Sus pantaloncitos, sus...
2: Ah, qué bonito, chino, qué hermoso.
0: Ah, bien, doñita.
2: Sí, pues era una señora, no sé si sabías, pero era una señora. ¿Cómo que era que se vistiera? ¿De halo o qué güeyes? ¿Cómo de halo o qué güey?
0: No sé.
2: Se vestía como la traían sus hijos. ¡Oh! La traían de halo, la traían de... Se vestían como la traían sus hijos.
0: No.
2: Mira cómo traen a Leito sus muchachos.
0: Claro.
2: De pe a pa.
0: No, hombre. Le voy a decir una cosa.
2: ¿Usted ya se fue Leito?
1: Ya va a volver, señor, de hecho.
2: Adelante, Giselle Bra.
6: Don Cheto, pues el más de Estados Unidos.
2: Como doña Sonia, ¿cómo la traen a doña Sonia?
1: De
2: la
1: pe a pa.
2: Mira, alicuzada la viejona.
0: Quiero decir una cosa. Yo a mi jefa le mandaba dinero de todos modos. Se compraba lo que...
2: Qué bueno, qué bueno. Adelante, Giselle Bra.
6: Gracias. Pues las principales cadenas televisivas estadounidenses anunciaron el día de ayer que suspendían la cobertura conjunta de las actividades del presidente Donald Trump en apoyo a la cadena de CNN que fue vetada de la Casa Blanca por el mandatario. Las cadenas como CBS, ABC, NBC y Fox anunciaron que iban a dejar de cubrir por turnos las actividades públicas del presidente como hacían junto a CNN. Esta filmación de forma conjunta se conoce en inglés como PUA, en la que el medio asignado luego comparte el material con el resto de medios de comunicación. Cabe mencionar que CNN, así como la cadena de televisión MS Now y el sitio web de noticias político fueron vetados el viernes por Donald Trump, que acusa a estos tres medios de difundir, según él, lo de siempre, noticias falsas. Esa prohibición que Trump ya ha intentado en el pasado sin éxito con diversos medios de comunicación y periodistas, pues fue cuestionada ante la justicia el día lunes por esos tres medios. Y cabe mencionar que el veto de Trump provocó pues críticas de asociaciones periodísticas dentro y fuera de Estados Unidos, como iba a pasar, porque dicen que la libertad de prensa es protegida por la primera enmienda de la Constitución estadounidense y no parece que lo esté siguiendo el presidente.
2: Pues señores, en esa siguiendo por esa línea de noticia, la Casa Blanca anunció el lanzamiento de Trump TV, The Essential Stations, un nuevo canal digital que transmitirá de manera continua contenido relacionado con la administración del presidente Donald Trump. Uy, el proyecto va a comenzar a las 6 de la tarde de hora del este y ofrecerá videos, discursos y otros momentos destacados del gobierno, según el anuncio difundido por la Casa Blanca en sus redes sociales. La Casa Blanca presentó Trump TV como una transmisión en vivo disponible las 24 horas, los 7 días de la semana. O sea que a la hora que le pongas en Trump TV va a haber contenido sobre
1: Trump.
2: Donald Trump, hablándolo por lo claro. Según esto, este nuevo canal ofrecerá los mayores éxitos sin censura a través de este canal de YouTube de la institución y su aplicación oficial. Tendrá que ver también este lanzamiento de Trump TV con este veto por parte de la... De las ¿cómo se dice?
1: Televisoras.
2: De las televisoras, probablemente sí, ¿no?
6: ¿Y por qué va a poder controlar lo que quiere sí decir y no?
2: Y es que también siempre se ha sido muy criticado cualquier mandatario que se pelee con la prensa. Siempre es motivo de crítica y por regularmente la prensa, una de dos, te puedes enojar o porque te dicen cosas incómodas o porque dicen mentiras. Yo voy a darle beneficio de la duda al señor Donald Trump.
6: Lo están comparando con Corea del Norte, porque allá hacen eso. Tienen su
0: su canal de televisión, canal y solo pasan lo que ellos quieren.
6: Exactamente, por el filtro que se está viviendo. Y no, en estos momentos se está comparando mucho con eso.
0: Yo creo que al final es todo Trump, ¿no? Es como su red social, su canal de televisión. Uh-huh. Es como que más él, ¿no? Su ego de acuérdense de mí, de que yo fui el mejor presidente de Estados Unidos. Así lo veo al bate.
2: Adelante, Chini Alconde. ¿Ya te echaste crema?
0: Ya.
2: ¿Por qué no besaste para verte?
0: Pues porque...
1: ¿Se la fue a poner allá afuera?
2: Sí, ya.
0: Mejor nos vamos hasta México porque ya llegó el huracán Polo, que ya es categoría 5 y está frente a las costas del Pacífico. El huracán Polo ya alcanzó el día de hoy, alrededor de las 6 de la mañana, tiempo de centro, categoría 5, donde tiene ahorita vientos de hasta 160 millas por hora. Para la gente de México, 260 kilómetros por hora. De acuerdo con el Centro Nacional de Huracanes de Estados Unidos, está localizado aproximadamente a unas 200 millas de lo que es Zihuatanejo y Guerrero, así como también cerca de Manzanillo y Colima en México. La buena noticia es que el huracán Polo va a permanecer cerca de la costa de México, pero no va a tocar tierra.
2: No, sí, empezó en Acapulco, luego se movió a Puerto Vallarta y ya dice que va rumbo a Los Cabos, pero no,
0: sí,
2: pero
0: no va a tocar tierra.
2: Está lejitos de la costa.
0: Lo único que sí, prepárense porque los próximos días va a llover en México. Machine,
2: o sea, sí va a alcanzar. Categoría 5 es.
0: Exacto.
2: Puede llegar a categoría 10 si se llamara Polo. Polo es 5, Polo es 10.
0: ¡Está perro! ¡Ah, estuvo bueno! ¡Estuvo bueno! ¡No acaban!
2: Gracias, todo por ustedes.
0: Sí, la neta estuvo bueno.
2: Gracias, todo por ustedes. Mi comedia es para ustedes, los que saben. Gracias. Bueno, gracias, Chino el Conde. Te encargo mucho que cuando digas noticias no las digas tan festivas. La noticia tiene que ir de acuerdo a la noticia.
0: Sí, pero es festivo.
2: Tú estás risa y risa. ¡Llega el huracán Polo a las costas de México! ¿No? ¡Llegó desde temprano! No, más bien se acerca el huracán Polo. Y ahí se ubicó en categoría 5 en la escala de Saffir-Simpson en el Océano Pacífico. Tú la dices como bien festivo. ¡Llegó el huracán Polo! ¡Ay, ya! ¡Categoría 5!
1: ¿Cuánto lleva Chino en este medio?
2: En 20 años, ¿no? Chino, ¿cuánto llevas?
0: Empecé en el 2004.
2: Mira.
1: Híjole,
0: 22
2: años. La piel, 22 años. Y aquí es donde entra el factor.
0: ¿Y luego por qué no se nota? Está chido, se llama estilo.
2: Se llama estilo, Chinel, se llama estilo.
0: Algo que ustedes a veces no tienen.
2: Eso sí,
0: es todo
2: sí,
0: plano.
2: La verdad, sí.
0: No, póngale su estilo.
2: Tiene razón, toque. Chino.
3: ¿Alegría en una nota seria?
2: Una nota
0: seria. No, se llama estilo. Sí, soy de Howard Stone Latino.
2: Ay, ay, ay. A ver, perdón, perdón. ¿Eres qué?
3: ¿Qué dijiste?
2: ¿Eres el Howard Stern latino? ¡Guau! ¡Qué palabras tan fuertes, Chino!
0: ¡Qué fuerte!
2: Pues Howard Stern es el locutor más famoso ever, forever, ever.
0: Tiene que haber un latino que lo haga. Aquí estamos para representar al latino. Poner nombre el alto.
2: Ahora, Howard Stern era muy bueno, ¿eh? O sea, es muy bueno en el sentido de que sí, es un vato que sabía qué preguntar y cómo moverle ahí a los hilos, por eso es tan bueno. Bueno, es bueno Howard Stern.
1: ¿Y tus preguntas no pasan del reloj y de qué perfume traes?
0: Pero quedan icónicas en el mundo de hasta ahorita las recuerdas.
2: En el mundo de la carrilla.
0: Hasta ahorita las recuerdas. Wow. No te acuerdas de las demás preguntas, pero es así. Entonces causaron impacto en tu vida.
2: Eso. Bueno, gracias, Chinel. Vamos a regresar con los deportes con el señor Agapito Tito Padilla, a ver qué nos tiene preparado. Y después vienen los espectáculos. Está bueno el programa, no le cambie.
3: ¿Con Howard Stern?
2: Con el Howard Stern latino, el chino
3: honor,
2: al aire, no yo.
3: ¡Qué honor!
1: Le hay que decirle Howard.
2: Howard. Con Howard.
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0: Cheto lo saluda 27 después de la hora. Vámonos con Tito Padilla, Deportes Agapito. No te oigo, traes tenis, güeyón.
1: Días, buenas tardes, buenas noches, donde quiera que se encuentren. Andamos al 100, Don Cheto. Vámonos porque el día de ayer se jugó el último partido de la semana 2 del fútbol americano, donde yo les dije que Stanford tenía que salir con todo porque tenía una de las mejores defensivas, y no yo, sino los expertos en la NFL dicen que es el equipo que debería de llegar el próximo 14 de febrero, Día del Amor y la Amistad de 2027, al Super Bowl, y eso es lo que demostró el día de ayer. 28-6, la verdad, excelente. El señor Stanford completó 22 pases de 31 posibles e hizo más de 300 yardas por pase. Así es de que la verdad dijo, ya basta, sí, fuimos a Australia, nos fuimos bien temprano, llegamos muy tarde, nos dormimos muy poco, nos ganaron los mendigos 49, pero ahora aquí va mi ritmo.
0: ¿Qué les parece? Es que dicen pues que llegaron muy a la bravota, Tito Padilla, pero también debemos recordar que el día de ayer el que se llevó el sí bien por el quarterback de los Rams, pero también debemos darle su aplauso a Davante Adams, que andaba inspirado, Adam, el receptor que colaboró con dos anotaciones, y así derrotaron los Rams a...
2: Pues que aplastaron a Nueva York, sí, a los gigantes.
0: Y fue aquí el partido, aquí en L.A.
1: De Adams, 195 yardas, no, él hizo lo que quiso, no, y aún espérese que todavía faltan algunos que tienen que ponerse al tiro, ponerse al 100, o sea, es un equipazo los Rams, la verdad, ¿eh?
0: Y Tito Padilla, dicen los que saben de fútbol americano, que obviamente no soy yo, que el Rams tiene que, o sea, por el plantel que trae,
2: para llegar
0: es como
2: el Monterrey de México.
0: Sí, es como los Dodgers. Si los Dodgers no ganan, la Serie Mundial, es un fracaso. No que queden en segundo lugar o bicampeón.
2: O ya al punto de ganarlo.
0: No, es que su roster es que es para ser campeones, para hacer el tripit. Los Rams, por los jugadores que traen, tienen que estar en la final. Ya que la gane o no es otra cosa, pero que tienen que estar en la final ahí.
2: Chale.
1: Puntualizo, Don Cheto dice, yo no sé, pero no, si sabe, ya comparó al mejor en béisbol por el roster con los Rams, que también, como le digo, están hechos para campeones, tienen absolutamente toda una rotación muy buena. El día de ayer los equipos especiales hicieron lo que pudieron, intentando atrapar o poner a los gigantes siempre en cualquier recepción, en cualquier patada, cerca de la yarda 10, cerca de la yarda antes de la 20, o sea, haciendo todos, defensivo, ofensivo y equipos especiales, su mejor esfuerzo para demostrar lo que hace. Así que sí, ahí está Don Cheto, y ya que habló y ya que comentó de lo que es el béisbol el día de ayer, algunos de los resultados que fueron muy pocos, 4-3 ganaron los Orioles, Nacionales cae 9-2 ante los Tigres de Detroit, y los Mellizos caen 5-2 ante los Gigantes de San Francisco. ¿Qué es lo que pasa con esto? Bueno, pues, señores, volvió a cambiar todo en lo que sería la postemporada. Si hubiese terminado el día de ayer con estos resultados, otra vez los Dodgers estarían en semana de espera, o sea, no en los comodines ya. Los comodines estarían en el lado de la Nacional, Filadelfia contra Bravos y Padres contra Chicago.

0: La marca Adidas va a sacar un diseño especial para la despedida de Lionel Messi, que lo dejó ver al menos de espaldas, una camisa muy, muy bonita en la despedida de Lionel Messi, que se nos va de la selección argentina, Tito Padilla.
1: Ya, John, esto es un hecho, ya lo dijo, adiós, sayonara. Se dice que se está cocinando la despedida, pero que quisieran que llegara CR7 para que cuando menos en un médico partido amistoso jugaran juntos estos dos monstruos del fútbol. ¿Qué le parece?
2: ¿Juntos o en contra? ¿Ah? O sea, en el mismo partido, pues.
1: Sí, en el mismo, que jugaran juntos en el mismo equipo de despedida, cuando menos para que mínimo en un partido amistoso, en una partida de despedida, se juntaran estos dos.
0: Así como Messi en Friends, pues, contra el mundo, pues.
2: Okay.
0: Messi y sus amigos contra el mundo. Sí, va a ser Neymar, Cristiano Ronaldo, y Xavi Iniesta, ay, el Pulpo Busquets, ay, cállate. Ya me emocioné nomás de pensar en esa media
1: cancha. Ya se emocionó. Oiga, hablando de las emociones, la selección mexicana, Rafa Márquez, tiene ya 17 de los convocados, ya está por ahí César Montes.
0: Oye, se madrió el de la América, y no va a ir el de la América.
1: Ya llegaron,
0: Alan Cervantes, Tito, el Alan Cervantes de la América también se lesionó, pero van a mandaron llamar a Violante.
1: Sí, okay. También.
0: Sí,
1: también. Pero como le decía, algunos van a llegar hasta que lleguen ya a Nueva Jersey, porque quieren que jueguen todavía algunos de los partidos, bueno, más bien de la fecha 10, así que estaremos al pendiente para mirar ya cómo va, pero por lo pronto ya empezó. Lo que sí, don Chepe, lo que sí traen como puerco anchunde, y lo voy a decir de esta manera, a la Federación Mexicana e incluso a el señor Rafa Márquez. Oiga, no es posible que junto muy, y lo digo así, muy buen cuerpo técnico, pero todo arrancaba porque tenía a uno de los mejores preparadores físicos, como es Paul Llorente, y llega el señor Aguirre, que ya se va a el Valencia, y se los quita como quitarle un dulce a un niño. No, ¿sabes qué? Que la verdad está chiquita. Rafa Márquez, espérate, Lorenzo, o sea, tú eres uno de mis bases, que unas fuerzas básicas de cómo saber y cómo venir con una preparación física desde muchachos, pues necesito. No, Rafa, lo que pasa es que pues yo ya llevo más de 300 juegos con el Vasco Aguirre, y pues se lo quitaron, anda buscando, no sé si usted quiera, o el chino, ser el preparador físico de la selección mexicana, don Chepe.
0: Ok, preparador físico, no, pues que agarren otro vato, y ahorita no puedo, dando madre a una rodilla. Como quiera que sea.
2: Pero si no va a jugar, viejo.
0: Ok, es que yo soy como Zidane. ¿Viste el primer entrenamiento de Zidane con la selección francesa? El vato poniendo los pases a los delanteros. Imagínate que tu técnico sea un vato que sea Zidane. O sea, ya lo habíamos visto con Xavi Alonso, que Xavi Alonso es uno de los grandes pasadores de todos los tiempos. De los grandes pasadores, porque Xavi Alonso te daba pases de 40, 50 metros. Nomás yo el que creo que pasaba mejor que Xavi Alonso era en pase largo era David Beckham. Pero después Xavi Alonso, o sea, de pases largos. Y el vato, ¿cómo le ponen las bolas ahí en el Leverkusen era? ¿Sí, el Leverkusen?
1: Sí.
0: Y ahora tener a Zidane poniendo los pases a sus propios jugadores, compa, ¿qué te traes?
2: Sí, pero estamos hablando del director técnico. Usted aquí va a ir.
0: No, lo que voy es a que si yo voy a estar de preparador físico es porque voy a hacer todos los.
2: ¿Ah, qué? No va a aventar pases.
0: No, pero voy a hacer todos los ejercicios con los muchachos.
1: Sí. Imagínense más, don Cheto, cuando que usted ya esté ahí y todos ya corrieron, ya todo. Véngase, porque también soy nutriólogo. Unas mendigas corundas para que amarren bien este próximo portero, para que vea.
0: Tito, cierra pues con algo perrón, hijo, antes de irnos.
1: Bueno, siéntese, don Cheto, porque esto del ascenso y el descenso en México ya llegó a los tribunales, hay un juicio en proceso, llamaron a reporteros deportivos, a comentólogos deportivos, y está, ya es un hecho, se les acabó la fiesta, dicen que van a llegar hasta las últimas consecuencias, los Venados, Morelia, todos van a juicio para poder hacer que el descenso y el ascenso regrese. ¿Por qué? Porque también se perdieron muchísimos puestos de trabajo, no hay ilusión para los jugadores del ascenso, y la verdad es una robadera, porque nomás se sientan los de arriba y no quieren compartir el pastel. ¿Qué le parece?
0: No, de hecho ya se metió hasta el movimiento ciudadano ahí a mí se me hace que son unos oportunistas, pero porque dicen pues que el fútbol
2: es que mire,
0: pero ahí te va. Lo que ahorita te dejo hablar, Chino, nomás quiero decir una cosa. Yo será porque sí. me falta información y no veo.

0: esto, muchas cosas, pero yo no he visto un buen argumento el por qué no tengamos ascenso y descenso.
1: A eso iba yo también.
0: No hay un buen argumento.
1: Que nos expliquen el por qué no.
0: Que alguien nos diga, un güey se siente, y que se siente este hobbit que está ahí, este enano Santanón, el de la Federación Mexicana, ¿cómo se llama?
2: Mike Arriola.
0: El Mike Arriola y este, y Frodo Baggins se siente allí y diga, miren, muchachos, no, los pros y los contras, no lo tenemos por esto. Porque así como se ve de lejos, si me lo claro. dejas a un ciudadano de
1: desde
0: pie
1: la
0: como
1: tribuna,
0: yo, es por monopolios.
1: Claro.
0: Es un monopolio. ¿Sí? A menos de que me lo expliquen y den una, que digas tú, ok, está bien, entonces ya entiendo por qué. Pero no hay, tú dime dónde puedo ver un video donde se me explique el por qué el ascenso y el descenso no existen en la liga. Con buenos argumentos. Eso, a ver.
2: Es por eso, don Cheto, exactamente por esa pregunta que usted tiene, exactamente que se está haciendo este juicio. 24 de septiembre será la próxima y el 3 de noviembre para poder explicar lo que usted quiere saber y lo que yo y que todos queremos saber, que la Federación Mexicana nos explique por qué no. ¿Por qué no hace eso? Porque no hay ninguna cosa, únicamente pusieron un dato ahí, una cláusula y se acabó, no hay ascenso ni descenso, ¿verdad? Y todo, nomás el pastel se repite entre nosotros, no. Eso es, por eso es que se está llevando a cabo esta audiencia y ya llegó, y todos, absolutamente, fíjese, todos los representantes de cada partido, aquí sí hay unanimidad. No sé ni qué fregado significa unanimidad, pero qué bien bonito, y quieren saber el por qué, como usted y yo, por qué no hay descenso.
1: Sí, dime, y si es válido...
0: No, es que también que las plazas. ¿Tú crees que un equipo como, no sé...
1: Aquí pasamos a los Leones Negros si tienen la capacidad.
0: Claro, ahí. Claro. No, claro. Ni que me digas tú que el Necaxa vaya a meter más que el Morelia.
1: Toros Neza en su momento.
0: O que va a meter más, hasta la trinca fresera mete más raza al estadio que el Necaxa.
2: Exactamente. Celaya.
1: O sea, haya ni se diga, se la
0: los reboceros, sí. O no sé, que hay ascenso y descenso, señores. Gracias, Tito Padilla. Tus redes sociales, ¿cuáles son, hijo?
2: Chulada. Tito Padilla 74, todo gusto en espacio. Tito Padilla Deportes en Facebook, Instagram, también en Twitter. Andamos dando lata también en TikTok. Yo me borro, me escondo, me desaparezco. Y digo, ¡Moga Deportes!
1: Tito Padilla. A ver, nada más. Mañana me voy a traer la quiniela, porque estoy en una quiniela de compas del americano. Nah. Para que entre todos decidamos quién gana, a ver si nos sacamos la quiniela. Se cuenta con unos 1,500. Son 1,500.
2: Pero te vas a mochar, ¿eh?
0: Está bien.
1: Sí, nomás es saber quién gana.
0: Yo soy bien mal para las quinielas, vale, todas las fallo.
1: Oh, bueno, mañana la llenamos.
0: Me gusta que el chino es bien, eres bien... ¿cómo te gusta mucho el juego de azar, ¿verdad?
1: Ah, pues buscarle chicle pega.
0: Exactamente, chino, como que era. Regresamos, gracias, Tito Padilla, regresamos con los espectáculos. Tengo una pregunta para el público en la sección de espectáculos. Y quiero que hacérsela directamente a Zahir, una pregunta, y a todos ustedes.
1: ¿De una vez? Pero, a regresar.
0: No, ahorita en los espectáculos. Una pregunta que me ha estado dando vueltas en la cabeza todo desde ayer.
1: Déjeme adivinar.
0: Ahora regresamos.
1: Pepe Aguilar.
0: No.
3: Pero sí va a estar
0: tengo
3: aquí.
0: Tengo una pregunta.
1: Otra Karim pregunta. León.
0: No, espérate, ahorita.
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1: Señores, vamos a los espectáculos con Said García. Soli,
2: ¿qué preguntan? A ver, échemela.
1: Ok, primero vamos a hablar
2: de Alex Sintek.
1: Viene lo de la...
2: La Guzmán. Sí.
1: Tengo una pregunta para el público. Sí. La pregunta es para todos. Ahí, Garceli, sí. El Bravo Chino y todo el público es.
2: Sí.
1: ¿Quién está más afau? ¿Alex Sintek o la cadera de Alejandra Guzmán? Es la pregunta de hoy.
2: Híjole.
1: Espectáculos con Said García Soli.
2: Yo creo que Alex Sintek.
1: No, es la, que neta, la neta, Alex Sintek, y la onda es de que él no agarra la onda que está mal.
2: No.
3: Yo creo que
2: hizo un live la noche de antenoche y, bueno, estaba platicando él de muchas cosas. En este live, él dijo que era una persona barrio, que él no era una persona.
1: Y no es, y está bien no ser barrio. Está bien no ser barrio, nomás no actúes como que eres barrio, si no eres barrio.
2: Pues él dijo
1: que... Y hay varias razas que yo he visto y algunos grandes, hasta comediantes y todo, que dicen que fueron y hicieron en la secundaria. Se le ve que eran bien tetos y eran los que le daban las de a mil en la maceta.
3: Aparte, desde niño es actor.
1: Pero bueno, está bien, no eres barrio. Adelante.
2: Bueno, él dijo que era barrio, que no era un niño privilegiado, que la gente lo envidiaba por tener tantos teclados, que le había costado su trabajo, que él no se lo había regalado a nadie, que se lo tocó el haber compuesto y cantado canciones chidas. No.
1: A ver, el vato es un musicazo y es un productorazo. Sí. Y ese tipo de raza regularmente tan zafados. Uh-huh. La genialidad y la locura van mucho de la mano, ¿verdad? Pero de eso a lo que esté diciendo tenga un sentido, no lo tiene. Hasta con Paola Rojas se metió con mi ingratota aquella.
2: Sí, de repente empezó a componer una canción medio pirata que dijo que le iba a sacar en su próximo disco.
1: Cristo está loco, sí. La Virgen está loca.
2: Todos están locos.
3: Todos estamos locos.
1: Sage está loco. Y Paola Rojas tuvo la culpa de lo que hizo Sage. Y o sea, sí, está bien piratón. Sí. Y entonces Alex Sintek sigue defendiendo una situación como que su música es una gran música y Rodrigo ahí tiene cositas interesantes, pero la mayoría de su obra está muy whatever.
2: A ver, escuchamos una parte de lo que dijo Alex.
1: Está zafadón, mi compa, está zafadón.
4: Ya le pedí disculpas al alcalde Luis de la Benito Juárez porque pues... yo creo que no me van a perdonar, nunca me han perdonado. Cualquier cosa que haga y pida perdón, de todos modos no me van a perdonar, ¿no? Y me van a hacer pedazos. Lo único que quiero es tocar. Y no nos están dejando oxígeno para tocar y ser creativos. Bumpy, boom, boom, bum, bum, the groovy, bumpy. Sí, estoy desequilibrado mental, estoy loco. Bumpy, boom, boom, bum, bum, igual que Dalí estaba loco. Picasso estaba loco. Frida Kahlo estaba loca. Copérnico estaba loco.
2: Chale.
4: ¿Quién era el otro? Arquímedes estaba loco. Jesucristo estaba loco. La Virgen de Guadalupe estaba loca. Benito Juárez estaba loco. Los niños héroes no era cierto. Hugo Sánchez es español. Sage la tiene bien grande. Alex Sintek está loco. ¿Quién más? Paola Rojas es la culpable de lo que hizo Sage. El Chicharito está loco. México está loco. El Chavo del Ocho está loco. Ese es mi nuevo sencillo.
2: Bueno, a raíz de esto, Paola Rojas utilizó su programa de televisión.
1: ¡Paola Rojas! ¡Paola Rojas, te amo!
2: Y le dijo las palabras literal. Conmigo no te metas, Alex Sintek. Conmigo no te metas. No. Dijo, ese tipo de situaciones está reviviendo algo que afectó directamente a mi familia y que además nos dañó a todos profundamente. O sea, deja de estar diciendo tonterías y deja de meterte conmigo. Fue lo que le dijo Paola Rojas después de que se filtrara el video íntimo que terminó su relación con Sage. Y además...
5: Impresionante.
3: Paola, estoy dispuesto a llenar el hueco que...
1: Ay, actitud también. A ver, Alex Sintek, eres un buen músico, pero también tu tipo de música, camarada.
2: Lamento lo que está pasando con él, fue lo que dijo Paola Rojas, refiriéndose obviamente a que sí le falta un cuarto para el dólar.
1: Todas las rolas de Alex Sintek son jingles.
5: Tengo preguntas.
1: Y aquí estoy para debatir. Todas son jingles, todas son puros jingles.
5: No conozco el arte de este individuo que dice usted, pero o su carrera en sí, perdón mi ignorancia, ¿se droga?
1: Yo creo que está medicado, empastillado. Sí, sí. Más está empastillado, sí, tienes esas ondas de empastillado.
2: Por lo menos que la gota bendita, sí.
1: La gota bendita.
2: La gota bendita, por lo menos sí.
1: Sí, el vato está empastillado, mi compa. Entonces, camarada, ahí está. Entonces, él defiende su música como si fueran las letras de Sabina y de Silvio. No, son puros jim, biriam, birim, bim, bam, birim, bombón. Ahí no sale, son letras bien, bien... Musicalmente y es otra cosa, pero en cuanto a letras de letrista, yo compongo 10 güeyes de esas todos los días son mí.
2: Pero ayer el proyecto ese que tiene Wisin de la Universidad del Perreo otorgó una beca completa a Alejandro Escajadillo Peña, Raúl Alejandro Escajadillo Peña, mejor conocido como Alex Sintec. El comité de admisiones resolvió otorgarle una beca completa para cursar los estudios en la Universidad del Perreo, donde va a poder cursar todas y cada una de sus de Perro Intenso 1, Perro Intenso 2, Perro Intenso 3, Laboratorio de Flow, Ritmo y muchos más cosas y clases que supuestamente va a dar la Universidad del Perreo. Yo creo que ya lo están tomando obviamente a broma, pero pues esta página de la Universidad del Perreo.
1: En Puerto Rico no tomaron nada bien lo que dijo la alcaldía Benito Juárez cuando dijo, hablen como mexicanos, hablemos como mexicanos, no como puertorriqueño. Y la raza ya no lo tomó nada bien.
2: No,
1: hablamos como puertorriqueño y así lo dijo, no, él, tío. Alex Sintec, ahorita lo que mejor puedes hacer, hijo, es callarte.
2: Correcto.
1: Adelante.
2: Señor, investigan la posible sobredosis en la muerte de Parsley Gerber, que es el hijo de Cindy Crawford, quien falleció a los 27 años, víctima de una sobredosis al parecer. Fuentes informaron a TMZ que los padres del modelo fueron notificados sobre la muerte de su hijo, que habría sido consecuencia de una sobredosis, mientras que las autoridades mantienen abierta la investigación, que hasta el momento no sospechaban de un acto delictivo. Sí, estaba muy chavito y de hecho se veía más grande de lo que estaba justamente por todo lo que consumía. Parsley tenía 27 años, era el único hijo varón de Cindy Crawford y de Randy Gerber. Señor, además, el hermano mayor de la modelo Kaya Gerber. Señor, resulta ser que él estaba ya metido en una clínica de rehabilitación en Santa Mónica, donde estaba recuperándose justamente de las adicciones.
1: Ella estuvo casada con Richard Gere.
2: Sí.
1: Y luego se casó con ese otro señor que no lo conozco yo, el Gerber.
2: Pues. Randy Gerber, okay. Sí. Que, por cierto, es dueño de Casamigos y de otros más.
1: ¿Del tequila?
2: Del tequila Casamigos y también es de la familia fundadores de Gerber, justamente.
1: ¿O de los Gerber?
2: De los Gerber.
1: Ok.
2: Sí.
5: Ellos sí son de Gerber, don Cheto, ¿no? Que
2: él sí es niño Gerber.
1: Él es niño Gerber y yo sí. Valgo Gerber. Somos casi primos. ¿Y luego qué más?
2: Bueno, justamente la semana pasada me sorprendió que estábamos platicando de su hermana Kaya, que es la protagonista de la serie The Shards. Y el hermano acaba de fallecer ayer. Ayer lo encontraron muerto en Santa Mónica a los 27 años. Un chavito que tenía todo un futuro como modelo y como actor. Y desafortunadamente perdió la vida, dicen que a causa de una sobredosis. Debutó en la pasarela durante el desfile de Collection Resort de Moschino en Los Ángeles. Y cuando tenía 19 años y pues a los 27 desafortunadamente... perdió la vida, señor.
1: Oye, vamos a hablar de la cadera zafada. ¿Quién está más zafado, Alex Sintec, con la cadera de...?
0: 50-50, bro. 50-50.
2: Le quiero comentar que Alejandra Guzmán reapareció y comentó en este video que un acomedido llegó supuestamente al hospital y diciendo que él sabía cómo acomodarle la cadera a Alejandra Guzmán cuando no era ni doctor ni nada. Y Alejandra Guzmán dijo que solamente era un stalker que estaba ahí y que ya hasta inclusive lo tuvo que demandar para que dejara de decir tonterías. Escuche lo que dijo Alejandra Guzmán en el video. De ayer
1: cayó un sobador allí.
2: Sí, vámonos. Exactamente.
6: Ya fui al doctor, ya descansé, ya se me desinflamó. Esta es mi radiografía, no sé si la puedan ver ahí.
1: Oye, más ¿qué?
6: Es de doble rotación las dos. Hay un tipo que llegó al hospital a quererme mover la pierna sin permiso de nadie.
1: Te quería levantar el coxis, anda.
6: Sin las placas. Entonces ya después llegó un doctor que fue el que me atendió y estaba, gracias a Dios, ahí en el concierto. No le crean. Ya le mandé una demanda por estar difamando y diciendo y lastimándome. Gracias a todos y gracias a Dios porque estoy bien, estoy completa. Estoy caminando, mírenme.
1: Qué bueno, Alejandra Guzmán. Mírala, mírala, mírala, diosa de...
2: Mírala, mírala, ver, mírala.
1: El vato es inmenso, yo sé sobar, sí, sí, y yo, sí, ah, sí, está sí, loco. ¿Qué dijo? Ahorita le levanto el cotsis. Pero, él ahí ha prendido y en la barra él le levanta el cotsis.
0: Pero tener, imagínese estar con Alejandra y que de repente en la relación sexual, ¡pum! Se que traba.
1: La
0: traba, León. ¡Ay, se me trabó!
1: Con Ludey, ni modo.
2: Oh. Oigan, nos damos una pequeña pausa y al regresar platicamos de la nueva gira de Luis Miguel que ya se prepara para 2027 y además aseguran expertos en imagen pública que la carrera de Ed Sheeran después de la funada, después de la funada de la semana pasada. Ya se acabó la carrera de él. Platicamos al regresar.
1: Yo ni sé de qué se trata.
2: Ahorita le
5: debería, Duchín.
2: Debería, sí.
1: Es que yo ahorita mi mundo es muy pequeñito.
2: Sí.
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1: Ya lo ves que soy yo, lo que tú necesitas. Zaid está loco, el chino está loco, Ferrari está loca y está re bueno, bueno, estando aquí. Adelante, Zaid.
2: Oiga,
1: lo
2: cuento,
1: que tú necesitas.
2: Después del escándalo, para la gente que no tiene contexto, se lo cuento. Ed Sheeran está enfrente de una gira mundial que se llama Loop Tour. Y resulta que el que le estaba abriendo los conciertos era el rapero Macklemore. Resulta que Macklemore, en uno de los conciertos, dijo que él estaba en contra del genocidio en Palestina y de todo lo que estaba pasando. Como en el estadio donde estaban presentando era del multimillonario Robert Kraft, que es además dueño de la mayoría de los venues donde se iba a presentar Loop Tour, resulta que él pidió, exigió y le dijo a Ed Sheeran que corriera a Macklemore de abrirle los conciertos porque por sus comentarios antisemitas. Lo corren y él dijo, Ed Sheeran dijo, yo no me quiero meter en problemas, yo no me meto en cuestiones políticas. Si el empresario está pidiendo que quiten a Macklemore, lo quitamos y ponemos otro cantante.
1: Pues sí.
2: La cuestión es que por gris y por no quererse meter a defender a Macklemore, ahorita está una funada a tal grado de que la gente está regresando los boletos para la gira. La gente está cancelando a Ed Sheeran y está diciendo que prácticamente su carrera musical
1: No le va a pasar absolutamente nada.
2: Yo creo que sí.
5: Yo también pienso que lo van a funar, Don Cheto.
1: Sí, lo van a funar, pero no se va a caer.
5: Muchos artistas no quieren trabajar con él, especialmente ahorita para abrirle y eso. Él ha tenido que rifársela solo porque no se quieren meter ahí en camisa.
2: Por lo menos a Phineas, que es el hermano de Billie Eilish, Lucas Graham, Aaron Rowe y 4 artistas más que les han ofrecido abrir los conciertos de Ed Sheeran han dicho que no van a hacerlo.
1: Ahora, puede también de Ed Sheeran abrir sin tener abridor, ¿eh?
2: Ah, no, sí.
1: El vato también puede.
2: Sí, pero yo sí creo que no debió haber hecho sus comentarios grises cuando es inminente que haya un genocidio en Palestina.
1: El vato pudo haber dicho, ¿saben qué? Se tomaron cartas en el asunto, es opinión personal de él, nos reservamos la nuestra y sigamos le dando a la música.
2: Pero permitir que corrieran a su abridor solamente por decir algo que es inminente y que está sucediendo. Y además, basta de la gente judía de nada más porque decir que eres pro que no se mate a la gente en Palestina, decir que eso es antisemita.
1: No, esto es ahí sí estoy de acuerdo, muy de acuerdo.
2: O sea, eso no tiene nada que ver una cosa con la otra. El hecho de que yo no quiera que maten a la gente en Palestina no me hace hacer antisémico. Y eso es lo que la gente judía no entiende. No logra separar esa situación, señor.
1: Una de otra, ¿verdad?
2: Sí.
1: Ok, está bien, tiene razón.
2: Bueno, hasta que la información de los espectáculos hizo Isaid.
1: ¡Ya lo ves! ¡Que soy yo! ¡Lo que no necesitas!
5: ¿Esa es su obra de él?
1: Ese, sí, es de él. Sí. Es puro jingle, puro jingle. 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
11: Ven, por favor.
12: Ay, andas muy cariñosita, algo has de querer.

0: Oiga, señores, bienvenidos, buenos días. Hoy tenemos en martes a nuestra sexóloga Delmira Cárdenas, que regularmente es los viernes, pero hoy la vamos a tener en martes. Y vamos a hablar de algo interesante porque... ¿Quién sabe por qué será? ¿Por qué nos enamoramos de las personas, nos obsesionamos de las personas que no nos pelan? Que no nos pelan. ¿Qué tiene que ver ahí? Eso vamos a hablar con...
1: Algo psicológico.
2: Quede el poder al rato porque no está arreglada. ¿Ah, no está arreglada? Se equivocó de hora.
0: Bueno, se equivocó de hora. Bueno, entonces vamos con otro tema mientras, pero sí. Al rato hablamos de esa situación. Sí. ¿Verdad? De esa situación de...
2: Va, muy bien.
0: De la, ¿cómo se llama? De las cosas que... ¿Por qué te obsesionas con raza que no te pela?
2: Sí.
0: Pues por lo mismo.
2: Con el rechazo.
0: Porque no te pela.
3: A ver, yo tengo aquí un comentario de una morra.
0: Comenta, Chinel.
3: Que dice, yo sé que no es miércoles de... ¿Cómo se le llama?
0: ¿De qué?
3: Desorientadas. Pero quiero pregunta seria. Primero, Don Cheto, felicíteme con un inquietazo porque es mi cumpleaños. Patti Áviles nos escucha desde Mero, Michoacán. Don Cheto, mándele un happy birthday en inquietazo a Patti Áviles.
0: ¡Salud, Patti Áviles! ¡Que el chino no sabe pronunciar su apellido! Le mando un saludo inquietazo, que andamos bien locos, bien cocotados, bien locos.
3: Okay. Después de su inquietazo dice, okay. Pregunta seria, ¿debo perdonar a mi nuevo novio? Llevamos un mes, pero en mi festejo de cumpleaños me vio bailando con otro vato y se enojó y me gritó enfrente de todos mis invitados. ¿Qué opina, Don Cheto? ¿Lo perdono o no?
1: ¿De un mes?
3: ¿Y ya qué le grado gritó? De toxicidad se debe de
0: todo. O sea, ella estaba bailando con alguien más.
3: Sí, es su fiesta de cumpleaños. Invita a sus amigos. Obviamente, digamos que si eres mi novia.
1: Ay, no,
3: gracias. No, pero y estamos en mi fiesta de cumpleaños con mis amigos. Y de repente bailo con la Ferrari y se enoja y me grita enfrente de todos. De mis invitados.
0: No, pues a ver, querida amiga. Tú puedes perdonarlo, pero ¿y los límites qué? ¿Qué va a pasar al rato con el amigo, con el camarada este? Porque debe haber una conversación larga y tendida sobre qué esperas tú y el comportamiento de este, tratar de entender al el vato por qué reaccionó así y después tener una plática de lo que los límites que se van a poner, ¿verdad? Porque aquí ya te está dando él los primeros indicios, ¿se dice indicios? De cómo te va a ir ya vivir con él ya de diariamente. Se puede agüitar contigo y después platicarlo, pero ya que te grite delante de las personas, pues aquí ya estás viendo que el vato es un güey que te va a gritar y que te va a prohibir y que te va a...
3: O sea, si esto te espera ahorita con ahorita, tus amigos...
0: Ahora más adelante. Este vato yo lo veo como decir que no te pongas eso y que así no vas a ir a la calle tipo guy. ¿No? Más o menos, ¿cómo ven ustedes, chicas?
1: A ver, pero yo quiero hacerle una pregunta a mi comadre. Si tú hubieras llegado a un lugar y lo ves bailando con otra morra, ¿también a ti no te va a molestar? Nomás es una pregunta genérica para ella.
0: No, a ver, dile la verdad, que ¿quién era el vato con el que estaba bailando?
3: No, que es un...
1: Su ex.
3: Ah, ok.
0: Su ex. Sí. Era mi ex.
3: Su ex, sí, que llevaba 5 años.
1: Hay que ser parejos. Ajá. O sea, la reacción del vato no, estuvo fuera de lugar porque si se le iba a hacer de pedo se lo hubiera hecho ya aparte o lo que sea. Pero ahí tomarse, o sea, que no tuviera vergüenza de hacerlo enfrente de todos es una big red flag. Pero el rollo es de que si tú estuvieras en esa situación...
3: Ah, digo, ¿por qué te estás armando?
1: Pues porque si tú estuvieras en esa situación y tú llegas y ves a tu vato bailando con otra morra, vas a decir, ay, sí, sigue bailando, ahorita me retiro para que sigan bailando.
2: No, creo que no.
3: Pues yo digo que...
0: Pues yo digo que ¿de qué dices?
3: Que lo botes, San Vato. Imagínese, o sea, en tu fiesta de cumpleaños de frente de todos, ¿tú crees que te voy a hacer el...?
1: Call me toxic, dude, pero si yo llego a una fiesta y mi vato está bailando con una morra, me voy a emperrar, pero no le voy a hacer así, me voy a largar.
3: Sí, pero si te estoy invitando a esa fiesta, si es mi fiesta de cumpleaños, somos amigos.
1: You would do the same.
0: Toxic. No. A ver, señor. Mi prima vino de México, qué güey.
1: Uno conoce a la familia ya en ese entonces, si es tu novio o tu novio. Pues. Si es el primo y la prima, pues no manches. Pero si tú llegas y está bailando con alguien que tú no conoces y es nomás... Whoa, bro.
0: No, está bien. Yo no sé, yo sí estoy pensando que... O sea, estoy tratando...
2: Cuando uno tiene una pareja, es muy raro... Que se le permita que la otra persona pueda estar bailando con alguien más.
3: ¿Qué cosas no se deben permitir
0: como pareja?
3: Pues
0: aquí estoy viendo aquí que tengo a dos toxicotes aquí.
3: Machín.
1: No. Ferrari, be real, dude.
4: Yeah, I will get mad.
1: Yeah.
4: Ah, porque digo, ok, no me está dando mi lugar. Y apenas tenemos...
0: Exacto.
1: Pero... Por eso le quiero preguntar a la morra con quién estaba bailando.
3: Oh, dice que con...
1: un primo...
3: Amigo mesero.
4: Ah. ¿El mesero?
0: Amigo mesero, esa suena canción del conjunto Primavera, ¿eh?
3: Dice, no, era el mesero, pero es amigo mío. Es que hizo su fiesta y invitó a sus amigos.
0: También tú puedes, baby.
1: Yeah, but that's just weird, my dude.
0: También tú puedes, baby. Sí, también tú puedes.
1: Malicia la...
0: ¿A no cuál
1: estuvo,
0: más?
1: No estuvo bien cómo reaccionó, pero tú ya cuando traes vato no tienes oficio ni beneficio de andar bailando con otro vato.
3: Podemos hacer
0: ¿qué tal con un primo?
1: El primo está bien, es la familia, con tu tío, con tu prima, tu tío, lo familiar, pero un amigo, no, por más de que seas compas, estar bailando, ¿cómo estaban bailando? Obviamente agarrados.
0: No, la mejor era suelta. ¿Qué tal si tú entras a ver lo mismo que entras y ves a tu novio bailando, pero suelto, una cumbiota ahí de Fito Olivares bien perrón ahí?
1: Geona.
0: Juana la Cubana y así, ¿no?
1: Geona. With someone, con alguien que no conozca yo, no.
0: Es ahí, tú.
1: Juana la Cubana,
4: ni sabe que él es ahí.
2: No, señor, a mí me parece que cuando tienes cuando tienes una pareja...
0: Ya te enojas.
2: No, cuando tienes una pareja, a menos de que la persona con la que estás bailando sea amigo de los dos, sí, y tu pareja sepa que estás bailando con esa persona, tú no puedes pararte a bailar con alguien que tu pareja no conoce, que no sepa quién es, no se puede.
1: Una cosa es de que esté ya en la fiesta el vato y sí. Diga, ah, no quiero bailar, y que diga, no, yo bailo contigo, y que diga, sí, voy a bailar allá, y, o sea, que tú estés de acuerdo, es una cosa. Pero que a mí me sorprenda que llegue a un lugar y que mi vato esté bailando con una morra que yo no conozco,
0: el vato está mal, pero también a lo mejor tú andabas hasta, te estabas dando vueltas el vato y tú hasta le perreabas. Exacto. Ahí, sí, hay que ver. No, dijo, ¿no?
3: Era suelta una salsa.
1: Nah, girl, you messed up right there.
3: ¿Crees? Yeah.
1: Los dos la regaron. Él cómo reaccionó y tú para estar...
0: Yo no voy a decir nada.
3: A ver, ¿podemos hacer qué cosas no se pueden hacer?
4: No, we only have 3 minutes.
3: Que no entres al... que no entres al modo tóxico. ¿Qué cosas no se pueden hacer?
0: Es lo mejor, ¿qué cosas no permites tú que ya son faltas de respeto?
2: Sí, para tu pareja. Por eso, ¿qué cosas no se deberían de hacer? ¿Cuál es un no?
0: Yo los voy a oír, porque yo...
1: Ay, bye. ¿Quieren por el de Starbucks es más?
0: ¿Por qué? Es que ay, vale, que la gente sea feliz.
2: Pásame mi cartera.
0: Es que yo tengo un concepto del amor muy raro.
4: Yes.
0: La persona tiene que tener una libertad y que esa persona te elija diariamente.
1: Mire, nomás le digo una cosa. Ah. Si usted quiere libertad, sea single el resto de su vida, no hay problema. Nadie tiene problema con eso. Pero si no le vas a dar el lugar a la persona, be single. That's it.
3: Is fu.
0: Está bien, pero también debemos aceptar que hay un que también están siendo un poquito tóxicos, chicos.
1: How?
0: You guys. No es su cumpleaños, que se divierta.
1: Ah, o sea, porque es mi cumpleaños ya me da un free pass de estarle perreando a alguien.
0: No,
3: pero son amigos.
0: No sé, están medio tóxicos.
3: Ole, a lo mejor perrear no, pero es una salsa, una cumbia.
1: Pero si tú llegas y no... A ver, si tú llegas a un lugar y nunca...
0: Y la güera está
1: ahí. ¿Has visto al vato con el que está bailando?
3: Ahí ya estábamos hablando. Pero en este escenario de la morra, era su fiesta de cumpleaños con sus amigos. Hasta los que invitó eran conocidos. Ok,
1: si es fiesta de cumpleaños de la güera y llegas y está bailando con un vato que tú no conoces, aunque está suelta, ¿qué vas a pensar?
0: Ese güey, ¿quién es tú? Yo sí le diría, oye, este veo, andabas muy contentita con ese güey, ¿quién es?
4: Ese weekend.
0: Sí le diría, pues, pero no a grito grande. Y ella me va a decir, bebé, solamente un amigo gay que tengo. Ese le...
2: Nosotros como pretextos.
0: Sí, las morras sí los ponen como pretextos.
2: Sí, pero señor, a ver. Vato, si el amigo gay tú no lo conoces, no va a tu casa y no es una persona recurrente en tu habitación o en tu casa, no es el amigo gay.
3: Entonces, ¿cuáles son los no negociables?
0: ¿No negociables qué? Tú le estás cambiando el tema bien feo. No. Vamos a hacerlo como tú lo visualizas. ¿Cómo lo queremos? ¿Cómo quieres ser?
3: Sí, las cosas que no se deben de hacer como pareja.
0: Que no baile con otro, que no conozcas. Esa es como por esa es la que estamos hablando ahorita.
4: Un ejemplo, ajá.
0: Ok. Yo creo que yo nomás cero contacto con el ex.
4: Yes, I agree.
0: O sea, cero
1: qué tóxico. tóxicos.
0: ¿Qué? No, no, no, no, no, no, no.
1: Si ya está contigo, ¿para qué se vuelven así de tóxicos? No, pero... Claro, ya está contigo, ¿y qué te va a hacer el ex?
0: No, pues, o sea, el ex, cuando el ex ya pasó. Que tienes que estar ahí con... Es que quedamos en muy buenos términos.
4: Somos amigos. Ay, bye, bye. ¿Ahí qué opinas ahí?
2: Yo nada más creo que el nada que ver y el nadie... Muchas veces es el próximo novio, ¿eh?
0: El nada que sí.
2: El nada que ver y el nadie muchas veces es el próximo novio, es lo que
0: entonces,
2: yo
0: entonces, ¿me puedo quedar al tema o me voy? Después de decir lo del cero contacto con el ex.
2: Híjole. ¿Eh? ¿Qué? Así, mira, la dejé pensando, la dejé pensando. El que dice, ay, nada que ver, sí. Nada que ver, no él no es nadie. Nada que ver.
0: Sí, el nada como que la ver, Ferrari cuando anda con un gordillo que nada que ver, hasta espuma de aventar por el hocico. El nada que ver, ¿eh? Sí. Ok, pues regresamos.
4: Oh,
0: pues.
4: My God.
0: Tú también di los tuyos, porque tú te la das de muy libertino y eres bien celosito,
3: ¿eh? Pero sí puedes hablar con el ex. ¿Por qué
4: no puedes? No,
0: puedes hablar con el ex.
4: Oh, hell no.
3: Okay. Amigos, ahora hay un negocio que...
4: No.
1: Tienes,
0: tenemos que saber el... ¿Cómo se dice? Tenemos que saber el trasfondo.
3: Híjole.
0: Ok, si Giselle fue mi novia y tenemos un hijo en común que se llama Saí y ahora soy esposo de la Ferrari, obviamente voy a tener este por el chiquillo.
3: Sí, claro.
0: O zapatos o lo que sea, o ven por él mañana, lo que sea. Ok, entiendo. Pero supongamos que yo soy novio de Giselle y tú eres su exnovio. ¿Qué güeyes andan ahí que es que quedamos en como amigos y a veces me manda buenos días y
4: manda
0: fotos de qué está comiendo y que... No. Porque ahí, como ahí ya hubo juego...
3: Cenizas
0: cualquier
3: quedan.
0: Cosas se enciende esa madre. El hombre es fuego, la mujer es topa, llega el diablo y... Sopla. Es un dicho viejo ese, el hombre es fuego, la mujer es topa, llega el diablo y... Sopla. Regresamos. Entonces, irás ahí, te quedaste muy calladito. Cuando dijimos no contacto con los ex. Te quedaste muti.
2: Señor.
0: Regresamos.
4: I'm loving it.
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0: debemos, vamos a escuchar a la gente que ellos pongan lo que no aceptarían, ¿ok? Por ejemplo, yo dije lo de los ex, pero no quiere decir que tú no puedes tener contacto, que todos
1: sí, tienen
0: que pensar como
1: es
0: yo, es individual. Y no queremos que luego nos agarremos criticando a lo que la raza dice.
1: Va.
2: Pero okay, por lo general usted es el que critica siempre.
3: Cállese, porque es el primero que pone reglas de bueno y no, y quiere arreglar el mundo. No arregle el mundo. Deje pues, que opinen y que cada
0: quien... Tiene razón. Entonces vamos al tema y regla es lo que a ti, lo que tú no va en tu, no aceptas en tu relación. Yo empecé con una y la digo. Contacto con el ex.
1: Yes.
0: Contacto no con el ex.
3: Cero.
0: Nada
3: cero.
0: Con el ex. Que ay, que es que está ahí. Me, ay, jajajaja, jiji. Es que me mandó que está comiendo. No. Ya no, fue, no, no. Ya fue allí, bye.
2: Yo tengo muy buena relación con mis ex. De hecho, de mis tres ex,
1: onda,
2: dos son muy buenos amigos.
3: Muy buenos amigos.
0: Demasiadas U en el muy.
3: No. Muy buenos amigos.
2: Yo no tengo necesidad de aventarme recalentados.
0: No, pues.
2: No. Y cosa probada, cosa pisada. A mí yo nunca regresaría. No, segundas oportunidades.
0: Tú dices la mía, tú di la tuya ya, homeboy.
2: Yo no. A mí me parece que los celos, en cierto grado muy controlado y básico, pueden ser hasta sanos. Los celos. Pero. Ya hay un punto donde
1: no.
0: Y la tuya.
1: Cumplimos boundaries con celos.
2: Exactamente.
1: Muchas cosas que dicen, no, es que es tóxico. No, se llaman boundaries. Son las cosas que yo...
0: Boundaries en inglés, en español es este...
1: How you say it?
0: poner tus
1: límites. Se llaman límites. Yo esto sí te aguanto, esto no te aguanto.
0: ¿Tú qué no aguantas pues ahí?
2: Responder a un coqueteo de alguien extra. Si es una persona le tira el rollo, a mí no me importa. Pero si la persona con la que estoy responde al coqueteo, a la mirada o a la insinuación, uy, hija, ahí sí, pobre nalgas de Antonino.
0: Ok, está bien.
2: No, ahí sí, despierta Úrsula, la de la sirenita.
1: Anda.
2: Mix Cruella de Vil.
0: Pues tu vato se parece a Bad Bunny. Yo creo que el vato le dicen mucho que se parece a Bad Bunny.
2: Está bien, a mí me parece. Si todo mundo, hombres, mujeres, perros, lo que sea, le tiran el perro.
0: A ver, supongamos que yo soy tu esposo. Sí. Dile que me parezco a Bad Bunny.
2: Sí.
3: Ah, ¿tu esposo se parece a Bad Bunny?
0: No, dime a mí, rayón.
3: ¿Cómo que usted?
1: ¿No? Así,
0: Soy Juanito, yo soy la pirañita.
3: ¿Te parece a Bad Bunny?
0: Ay, muchas gracias. ¿Sí crees? Ya estoy, ¿me regañas ya allí?
2: No.
0: Ok, está bien, pues.
1: Yo sí.
0: Ay, muchas gracias. Me lo dicen seguido, pero...
3: pero de verdad, por cierto.
0: 4 de julio, follow you live.
3: ¿Qué bien te quedó el cabello, por cierto?
0: No, es que sí, pero yo ya lo tenía desde Bad Bunny, ¿eh? Sí.
1: Yo sí me verano.
3: ¿Sí? ¿Cuánto te costó?
0: ¿Qué?
3: Hacerte
0: no,
3: eso.
0: Ay, no sé, me lo corta un amigo.
3: Pásame, pásame tu número para estar en contacto.
0: No, y ella no.
2: Ahí ya no.
0: ¿Por qué no eres este? Tú dámonos tu lista, Giselle.
1: Pues, por ejemplo...
4: ¿Tu lista?
3: Mañana regresamos.
0: Bailar con otra morra, va.
3: ¿Neta? ¿Bailar con alguien más?
0: Contacto con el ex. ¿Te gustó la mía o no la compartís?
1: Contacto con el ex, no.
0: Ok, va.
1: O sea, dependiendo. Si tienen un hijo juntos...
0: Oh, no, cero hijos, no hijos.
1: Cero hijos, hell no.
4: Hell to no.
0: Ok, va. Kimia, Toxic One. Chernobyl. Chernobyl, bravo. Giselle, Chernobyl, bravo, aquí.
4: Yo tengo...
1: ¿Viajes con los amigos?
0: ¿O viaje solo? ¡Ay!
3: Pero...
1: I don't give a...
0: No, you're not going by yourself.
1: I'm not going by yourself. If I'm not going by yourself, by myself...
3: ¡Ay, no! Pero eso es tóxico.
0: Está bien, déjala. Dime la tuya, Chinel.
3: No, pues nomás. Yo no tengo...
0: ¿Por qué?
1: Porque... Bueno, depende de qué tipo de viaje es.
0: Por ejemplo, yo sí puedo ir a un retiro espiritual, ¿verdad?
1: Un retiro espiritual.
0: A Las Vegas.
1: Ajá.
0: Al NGM.
1: No.
0: Despedida de soltero.
4: En Las Vegas, no. No,
0: o sea, entiendo que una despedida de soltero no me deja así. Yo y tú somos novios. Ay, ¿qué dijitis? No, hija, tengo mejores en otra piadora.
1: Pero me dices, ¿qué crees? Mis amigos y yo vamos
0: a... Vamos a ir a un... Es que se nos casa el chino y vamos a ir a una despedida de soltero.
1: You're single, dude.
0: Ah, ¿sí?
1: Yeah,
0: no, es que está
1: yo
0: bien.
1: Así, go.
0: Una tóxica tuya, Chinel, porque yo me sé varias tuyas de toxicidad, ¿eh?
3: No, yo no tengo... Yo básicamente nomás quiero sacar panzón y ya.
0: ¿Qué?
3: Que no se haga panzona de otro güey y ya.
4: Ay, el otro.
3: No, yo no.
0: Y a ti, si el día que fuiste a la fiesta que la güera que le echaban echando ojo a la güera el
4: bartender.
0: El bartender era Ferrari. Andabas que ya te la querías llevar porque el bartender le echó ojos. Míralo,
4: cállate boca.
0: Cuenta la Ferrari. El bartender le gustó la bartender le gustó la güera.
4: Sí.
3: Al contrario, yo la mando, sácale que
4: drink. No.
0: Entonces tú no tienes ninguno.
1: You're such a liar. ¿Por qué eres tan tan?
3: Porque no, de verdad que no.
1: Porque todos estamos compartiendo y tú diario con tu.
3: No.
0: Ok, contacto con el ex.
3: Ahí yo creo que ahí a lo mejor sí.
0: Ok. Ahí sí, te voy a repetir la de mis compañeros.
3: Sí, aquí
0: la
3: lo mía. Tengo.
0: Contacto con el ex. Responder a una.
3: A coqueteos.
0: Coqueteos.
3: También ahí estoy okay, de acuerdo. Bien.
0: Que vaya sola a viajes.
3: Ah, eso no tengo bronca.
0: Órale, va. Vamos a ver qué dice la raza.
3: No. Le pagué el viaje primos, con los primos.
0: Ir a tus
4: primos. El primos, primos en los.
0: Ir a tu primo.
3: Eso bien contenta, pues me conviene. Por eso. Dice por acá Nancy, no, pues dice, yo sí de a tiro. Si ya tienes pareja, no puedes tener amigas ni amigos solteros.
4: Ay,
3: no, llamadas, no dan, sino nada. Ah, madre, eso es mucho, ¿no?
0: Esa madre, ¿quién es?
3: ¿Puedes Nancy. Decir?
0: Nancy, sí es tóxica mi Nancy. O sea, está bien, Nancy, no vamos a criticar porque ya quedamos que la regla es esa. Pero sí, tú sí estás en un nivel de toxicidad alto. ¿Sí lo sabes o no lo sabes?
4: ¿Cuál era?
0: No amigos solteros.
4: Ah, no.
1: Pero o sea, it's a girl,
0: it's a girl. O sea, ella, tú eres mi novia, tú eres Nancy. Y yo soy tu novio. Entonces tú me dices, ok, no tienes que tener amigos solteros.
3: Por ejemplo, Ferrari no puede
0: ser tu amiga. Solamente amigos casados.
1: Oh, no, that's kind of weird.
0: That's Chernobyl. Yeah. Chernobyl status.
3: Dice, sí, dice, eso del ex no está chido. Dice, mi esposa duró 2 años con un güey en México, ¿va? Okay. Ya está conmigo y después de 5 años fui a México con ella y me lo presentó. Dice, la neta sí me agüité porque hasta mi cuñado y mi suegro me echan carrilla por eso. Y sí está cañón, ¿no? Te presento a mi ex.
0: Oye, pero ¿podemos volver a Nancy? ¿Qué opinan de Nancy?
3: Muy tóxica.
4: Tóxica.
0: It's a lot of toxic. O sea, que de ahora resulta que el vato no puede tener amigos,
4: solteros.
0: Solteros.
4: What about having girlfriends?
0: Yo tengo una opinión que quiero yo meterla aquí. A ver, señores. Y esto, al que le sirva, y si no le sirve, tírenme a León. Las relaciones intrapersonales es un camino, ya lo he dicho mil veces y me envenenó el enfado de decirlo, es un camino de doble sentido, es ida y vuelta. Si nuestra querida amiga, vamos a volver a Nancy, porque Nancy sí creo que tiene un nivel de toxicidad peligroso. Si Nancy no quiere que su novio tenga amigos solteros, ergo, también tú no deberías tener amigas solteras. ¿Te gustaría que...? Porque esa regla que tú estás poniendo... Tiene que ir de dos lados. También de allá para acá y de aquí para allá, baby.
3: Pero es que no puedes...
0: Adelante.
3: Nomás porque es soltero. A ver, ¿qué opinas?

0: de una morra.
1: Bueno, está bien, él nomás está diciendo la de él.
0: Sí, I mean, I get it.
1: Dice, Don Cheto, no amigas. Esa es la mía, Alondra. No amigas, porque las gamigas son como las gallinas. Tarde o temprano te las vas a querer comer. O sea, Alondra dice que el novio, que yo soy su novio de Alondra, no puedo tener amigas.
2: No, no hablar con ellas.
3: Ah, that's toxic too. ¿Qué opinan de...?
1: ¿Cómo? ¡Espérate!
2: Like, yo también, I kinda agree with her.
1: No deja fluir.
2: Es que yo sí estoy con ella, pero no hablar con ella. Es como, oh yeah, she's my friend, pero you're not gonna be talking to her or texting her. It's like...
1: Ok, pero por ejemplo, yo soy novio de Alondra.
2: Ajá.
1: Y ustedes obviamente son mis amigas íntimas. Uh-huh. Ustedes saben todo de mí. Como digo, uh-huh, todo es...
3: Todo.
1: ¿Puedo? ¿Me la va a hacer de pedo Alondra a mí porque cotorreo con ustedes del trabajo?
0: Sí, pero si tú eres una buena amiga, no vas a estar, vas a ser prudente en cuestión de ya las conversaciones que vas a tener con tu amigo.
3: Es que mire,
0: sí,
3: es complicado si usted, por ejemplo, es una persona casada y está en la casa con Carmela y así con el celular. Y Carmela pregunta, ¿qué haces? Ay, aquí hablando con Giselle. Ajá, that's weird.
2: Yeah.
3: That's weird. Sí. That's super weird.
0: Si te contesta tu historia de que subiste a tu morra y a tu niño o de una cosa que digan, ok, es un tipo de interacción. Pero ya que tengan ya un nivel de constantemente estar en contacto, ya estás freaking.
3: Si antes de irse a la cama, usted con Carmela está texteando y le dice a Carmela, ¿con quién hablas pues? Y usted le dice, aquí escribiéndole la Ferrari, that's weird.
2: Yeah.
1: Ahí te va.
3: No, chale.
1: That's weird, sí. Que no me dé.
0: Chale.
1: Oye, esta está bien gacha, esta está bien fea.
0: A ver.
1: Dice, que no me dé su localización.
2: Ay, no. That's toxic. No.
4: Es la que iba a decir acá igual.
1: No. A ver, venga, vamos con
4: eso. No le dejo salir si no me manda su location.
2: Ah, no.
1: Ay, no, Dios me libre de una
3: locación.
2: Oh, hell no.
0: La locación ya se me hace como...
2: Too much.
0: Sí, too much.
1: Dios me libre de una loca, sí. Y a pedir locación.
0: A ver, yo siento
1: a ver,
0: que...
1: A ver, yo se la paso si ya le he hecho yo una daga, como dice Giselle. Ah, bueno. Cámara.
3: Yo dejé de tener la localización. A mí me puso la localización la piraña. Yo le lo mandé a Freddy Esparrajos.
1: Te felicito, no. Pero tampoco que eras tú la de él.
3: No, claro que no.
1: Ah, bueno,
3: a ver, pero es que a mí, por ejemplo, yo no tenía problema para mí que tenga mi locación. Pero el hecho, si yo iba a la casa y me paraba antes en el Trader Joe's, ¿a dónde te paraste? ¿Qué vas a comprar? Y yo me sentía vigilado. Yo dije, ay, no, qué hueva.
1: Tiene razón.
0: Pues sí, es que técnicamente muchas de las personas por eso lo hacen, siento yo. Siento pues que
1: es muy un control. Dejemos de romantizar. Hay una mentira muy grande que se está en esta sociedad actual. Quiero tu localización para saber que estás bien. Esa es una mentira grandísima. Claro. Es controlar. Llamémosle claro. Al pan y al vino. Ahí te va este vato.
0: La de Miguel y la de la Susi.
1: Eduardo, pero son tus camaradas. Sí.
3: Son tus camaradas.
1: ¿Eh? Ahí te va, Eduardo. No work husband o school husband. Ahí te va. Esos compañeros de trabajo o de la escuela con los que se van a lonchar o se quedan comiendo en el carro solos. Esa madre no va conmigo.
2: Sí.
1: O sea, haz de cuenta que... Él no quiere, como que supongamos que Giselle es su novia. Y Giselle trabaja con nosotros. Entonces, ¿qué comemos? Ay, vamos aquí al Subway. Y yo voy con ella, caminamos al Subway, compramos nuestro Subway, nos sentamos en la banquita fuera del Subway, no lo comemos, jijiji, platicamos, regresamos al trabajo en el lunch. Él no quiere eso.
3: Ay, no sé, yo sí. Es que lo hemos hecho aquí, viejo.
2: Pero en grupo.
0: Pero en grupo, no.
2: Que es grande.
4: Pues de repente, si tú y yo estamos, vámonos por un Subway.
1: Bueno, es lo que está diciendo Eduardo. No, está
0: pero hay gente que lo hace todos los días, claro, pues. O sea, claro. Hay gente que, vamos a por un café, vamos para un esto, todos los
4: días. A ver, quiero que le respondamos a Horacio porque dice, vale madre, dice, ¿van a hacer programa para la gente o para ustedes nomás? Pues es para la gente, si tú no quieres opinar, pues...
1: Sí, Horacio, hijo, o sea, te lo tengo que decir porque te quiero. Como tú estás solo como el perro, este tema no está resonando en ti.
4: Exacto.
1: Pero la raza está participando.
4: Ahora participa y da tu opinión.
1: Come on, tú estás solo como el perro ahorita. I understand que no resuene en ti este tema. Lo entiendo. Hay gente en la que sí resuena.
0: ¿Pero has estado en algún momento en una relación?
4: ¿Qué opinan de esta?
1: No, porque estás solo, mi.
4: A ver, Liz. Que mi marido le dé raite a viejas del trabajo.
1: Ándale, ya me la mandó también. ¿Sabes qué, Giselle? Dios me libre.
3: ¡Toxiquísima!
1: Tu tía es igual para ahorita cortarla en las redes sociales ahorita, la güey.
0: Ay, ahora resulta que eres también transportista.
1: Ahora resulta que

0: taxista, güey, retoxiqué.
1: Hasta taxista me salí.
2: Camión escolar, ya, mira, camión ya escolar.
3: Ya tienes transporte público.
0: Ahora ya eres Uber, ya me saliste Uber.
3: Yeah, right.
0: Chale, la.
2: Es ir a buscar un Uber, pero.
3: Sí, no, no, no.
2: Sí. Uber.
3: Uber.
2: Gon.
3: No, no manches. That's not, a ver, una te puede entender una vez, a lo mejor una emergencia o algo. I could be understanding. Pero ya que tú le estés dando ride a una morra o tú de morra a un vato todo el tiempo, that's kind of odd.
1: Ok, todas las llamadas, ese, la, digo, la reitera, los raites.
3: Chale. Sí, de morra a vato y de vato a morra. That's, a mí se me hace muy raro. Mm, I don't know, Rick.
1: A ver, dice, esta está bien simple, pero tiene un significado muy alto. Dice por acá, Yesenia, celular boca abajo, llámenme tóxica, me vale madre.
0: Es que ese es tonto, pues yo pago las notificaciones y no va a llegar nada.
3: Yeah.
0: Yo realmente, yo sí lo pongo boca abajo, pero no porque ocultes. Si quieres ocultar, pones notificaciones off y no va a llegar nada. Yo lo hago porque sí te distrae. Entra la notificación y agarras el teléfono. Y el momento que lo agarras, empiezas a tocarlo y ahí te quedas. Yo por eso, por ejemplo, con mis hijos, en el cuando voy a comer o cualquier cosa, lo pongo boca abajo. Y así te quita la tentación.
4: Know, Rick. I don't know.
0: No,
4: I don't know,
0: no,
4: Rick.
0: ¿Qué estás diciendo? A ver, si no quieres que te entre alguien, pues en ese momento le pongo notificaciones off y lo puedo poner boca arriba y no va a entrar nada. O sea, si te vas a portar mal, no necesitas que el teléfono esté boca arriba o boca abajo. La neta.
1: A ver, Don Cheto, que no tenga amigos varones. Y le voy a hacer la verdad. Usted y yo somos hombres y nomás estamos esperando a las caiditas.
0: No.
3: No necesario.
0: No.
1: Bueno, las, sí, a sí ver, estamos sí esperando a las caiditas, pero...
2: A ver, la única razón en la que los hombres no están a las caiditas es si la mujer no le gusta.
1: Y aunque no te guste.
2: O sea, yo... No.
1: Los vas a agarrar hasta cables pelonis.
2: El hombre, a mí me parece que solamente puede ser amigo de las mujeres que no le gustan. Si le gusta, no puede ser su amiga. Porque ustedes están como...
3: Van a esperar en algún momento.
2: Van a esperar en algún momento para meterles el diente.
4: Ay.
0: Dice, yo estoy de acuerdo, esa madre de, lo, ay, de tener localización de tu pareja, que lo disfrazan por seguridad, por si pasa algo, nah, quieren saber de ti dónde andas.
1: ¿Lo de la educación? Sí. 100%, vale. Oiga, obviamente estoy recibiendo muchas opiniones como del nivel de toxicidad que se están cargando los mensajes. El tema no es eso, o sea, sí entendemos que hay...
3: Estamos diciendo los...
1: Estamos diciendo los límites de cada persona. Ya, que son muy tóxicos, hay algunos que son demasiado tóxicos. Hay unos que son pasables y entendibles, pero otros son tóxicos. Por ejemplo, a mí, ¿cuál fue el que les pareció más descabellado? Yo, por ejemplo, el de no tengas amigos...
0: Amigos solteros.
1: Se me hace una cosa ya
0: sí, no,
1: de es, problema ya de...
0: Pienso lo mismo.
1: De celos muy avanzado.
0: Sí, no, no es posible, no puedes...
1: Y no es personal, baby, no te conozco, pero creo que sí hay un
0: es
1: problema.
0: Es que no puedes encerrar a alguien en una...
2: A mí me parece que si la mujer no es amiga también de la pareja, sí está weird que sea amiga del vato.
1: ¿Cómo?
2: Sí, o sea, por ejemplo, si Giselle es amiga de Ferrari... Y usted anda con la Giselle, está weird que usted sea amigo de la Ferrari si no es amiga de Giselle.
1: Okay.
2: ¿Sí me explicó?
3: Sí, o sea, sí, como... ¿Sí lo entendió o no?
1: Sí, o sea, que yo tengo amigas de trabajo, pero nomás una. La...
0: No.
1: ¿O cómo?
4: Como si usted y yo estamos casados. Y Giselle...
3: soy amiga de usted.
4: Sí, es amiga de usted, pero no es mi amiga. That's kind of weird.
2: Sí.
4: I'll be like, girl, get the hell out of here.
1: Yeah. Pero tú la conoces, ¿no?
4: No, usted.
1: Ok, está bien. A ver, este vato dice,
3: sí,
4: yeah.
1: A ver, esta morra, Rosalba, nada de que le digan que siga el jueguito de te pega tu mujer o qué. O sea, cuando una mujer le dice a otro, vamos acá o hay que hacer esto, y él dice, o te pega tu mujer. Mi esposo tiene que contestar, sí, me pega y me domina y es la que manda.
2: Muy bien, muy bien.
3: Ahora, ya si una morra te dice eso, es porque la incitando, morra te está insinuando algo.
1: Yes,
3: of course.
1: Ay, está bueno, Don Cheto, pero... ¿qué opinan? A ver, Janet, pregunta, está chida la pregunta, por eso la voy a hacer, aunque es porque esté dentro del tema. Dice, ¿qué opinan de que ahora la toxicidad es establecer límites?
2: No, creo que
1: toxicidad es una cosa y límites son otra.
3: Exactamente.
1: Cosa. Porque los límites regularmente vienen desde un lugar diferente a la toxicidad.
3: Todos tenemos diferentes límites.
1: Sí, o sea, hay límites donde que están dentro de lo que es considerable sentido común.
3: Ya. Yeah.
1: Por ejemplo, un límite es, ¿Sabes qué? No, creo que me. Que tener tu locación, tener la locación de tu pareja, creo que es un límite muy saludable el decir, no, no, no, no la tienes que tener. ¿Por qué la tienes que tener? Pero creo que toxicidad, vuelvo a lo mismo, es el ejemplo de no tengas amigos solteros.
2: Claro.
1: Eso se me hace que es una toxicidad y el otro es poner un límite no. sano.
0: Ahí le va.
1: Porque a creo que tú, al yo darle a alguien, a mi pareja, mi yo acceder a dar la locación, es, ahí vas a ver cómo es la otra persona, es por qué llegaste a estas horas, dónde estás ahí, qué estás haciendo ahí. O sea, ¿me explico? Ahí es donde se pierde, se desborona todo este concepto que me contó ella de, ay, es que para saber que estás bien, no es no. por eso, es un totalmente un control. Entonces, si yo te doy acceso a controlarme hasta ahí, ¿dónde vas a parar?
3: Ya. Yeah. Uh-huh.
1: ¿Cuál va a ser tu momento de parar? Quedan sin mejor solteros tú.
0: ¿Puedo terminar esta rápido nomás adelante, para que se enojen?
1: Sí, tú siempre quieres cerrar algo.
0: Chino, que mi esposo sea amigo de su barbero. Ay, no. Neta, dura horas ahí.
3: Ok.
1: Mira, ay, no, eso es... querida amiga, okay. Te voy a decir una cosa. Antes de que existiera el concepto de terapia, antes de que existiera el concepto de tener terapia y de relajación y de esa madre, había un puro lugar donde el hombre se relajaba y era en el peluquero.
3: Ya. Yeah.
1: Por ese concepto de peluquería donde vas, te platicas de los deportes mientras estás esperando, leías el periódico, echaba charras ahí con los peluqueros, te tocaba al peluquero. Ahorita no, ahorita sí cita. Pero yo soy de los tiempos donde tú ibas a la peluquería y te sentabas en una silla hasta que te tocara tu turno. Y no es de que quiero que me lo corte el chino, quiero que me lo corte Giselo, quiero que me lo cortes ahí. No, el que te iba tocando. Uh-huh. Te sentaban, te ponían esa madre aquí alrededor, te calentaban la cara, te rasuraban, te ponían loción. O sea, era una forma de relax. Era el relax. La relajación del hombre era en la peluquería. Y eso todavía lo tenemos en nuestro ADN, los vatos. Es un lugar de relajación total. No entonces, ahí creo que ahí sí, ahí no, ahí es un nivel de toxicidad considerable.
3: O si nosotros
1: que no sea amigo del barbero, dura horas ahí. Te voy a decir por qué dura horas ahí. Porque ahí puede ser él.
3: Ay.
1: Perdóname, mi amor, porque ahí puede ser él, porque se puede reír sin que te digan por qué te ríes.
3: Pero nosotros cuando nos hacemos las uñas duramos, mis uñas me tardo 3 horas en mis uñas, mis pestañas.
0: ¿Por qué no le entiendes horas a la chinita?
1: No, por eso está ahí, porque él puede ser él ahí, puede ser algo que en tu casa no es. Y ahí es un mensaje a todas las mujeres, esposas. A veces ustedes dejan que el vato sea quien es. Primero dicen, ay, me enamoró sus payasadas y después ya no puedes decir una payasada porque lo callas.
3: También los vatos con las morras, ¿eh?
1: Está bien, ahorita estoy hablando del vato con la de las morras con el vato. Entonces, ahí el vato puede ser él y hablar de deportes que contigo no puede hablar y hablar de carros que contigo no puede hablar.
0: Ya, gracias.
3: Ya.
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0: continuamos con más de Don Cheto al aire. Nos vamos a ir a un segmento que tanto le gusta a Don Cheto porque es un momento de brillar.
1: Ya no voy a hacerle, ya, vale.
0: Ah, ¿ya no?
1: No, porque pues me regañaron, ya me regañaron.
2: Porque no jala di.
1: Me regañaron, ya me regañaron, señor. Ya más va a presentar normalmente. Vamos a darle. Normalmente, aparte, últimamente me ha dejado. Ahí no me manda mensajes. Yo soy un hombre que yo requiero atención.
2: Ay, Don Jaime Entins.
1: Yo te requiero atención, porque si no, yo me voy. Me voy. 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Abogada, buenos días, ¿cómo estamos?
3: Hola, Don Cheto, buenos días. Muy bien, gracias a Dios. ¿Cómo se encuentra?
1: Ando bien, abogada, ando bien. Me di cuenta de que ya voy a venir a trabajar con un chaleco de plomo por tanta toxicidad en la que trabajo yo aquí, señores, con estos Chernobylis. ¿Verdad?
3: Ay, no.
1: ¿Usted es tóxica, abogada? ¿Se considera una mujer tóxica de dame tu locación y no hables con compañeras de trabajo en Sach?
3: No, claro que no, nada de eso. Okay.
1: Entonces sí, podemos retomar nuestra relación.
0: Ay,
2: ¿cuál relación? La que sí es tóxica es Carmela, ¿eh?
1: Carmela es
0: tu esposa.
1: Sí, ella
0: esposa.
1: Sí es tóxica. Vamos con la abogada, Saiga.
2: Abogada, ¿tenemos algún tema para empezar con migración el día de hoy?
3: Sí, quiero platicar sobre el cambio que acaba de suceder el 18 de septiembre, el cambio a la carga pública para personas que están aplicando para la residencia por medio de una petición familiar o una petición de labor. Ahora el gobierno tiene mucha más discreción de determinar si una persona es carga pública o va a ser carga pública, si ha recibido beneficios públicos como el medical de emergencia o también las estampillas para sus hijos. Pero también van a tomar en consideración tu edad, tu salud, tus habilidades de poder trabajar en el futuro. Así que antes de cancelar o solicitar beneficios públicos, hablen con un abogado, porque típicamente, aunque hayan recibido beneficios públicos, todavía pueden calificar para la residencia si tienen un patrocinador.
1: Ok, entonces, ¿estamos listos para contestar las preguntas? Bueno, la abogada, nosotros no, ¿verdad? Que tenga usted a lo que viene siendo la pregunta de inmigración que pueda tener, ¿ok? Va. Entonces, vámonos de derecho a la flecha.
0: Arroba Don Cheto al aire, si soy Said, el chino al aire, Bravo Giselle, la chica Ferrari con K.
1: Va, ay, ay, ay, ay, ay, ay, ay, estoy leyendo que no traes todavía lo de los límites de la, de Perecen, ahorita vamos a las preguntas ya de la abogada. Dice, abogada, ¿en qué año van ahorita para hacerse residente? Me metieron los papeles en el 2006, ya son 20 años, ¿cree que ya me toque? A ver, mexicana. ¿Qué fruta vendía? 2006, le metieron los papeles, no me dijo quién.
3: Pues esa es la pregunta que importa.
1: Vamos a suponer que fue un hermano.
3: Ok, para los hermanos mexicanos ahorita van ya procesando las visas para personas que tienen fecha de prioridad abril 29 del 2001. Aunque diga el boletín de visas que están procesando las de abril 30 del 2001, también allí dice tiene que ser una fecha antes. Así que si ahorita tienes una petición del 29 de abril del 2001, ya está vigente. Las del 30 de abril todavía no están vigentes. No,
2: si fue hermano y fue 2006, te faltan 5 años.
1: 5 años, bueno, está bien, ya esperate, ya 20 años, que no esperes 26. Dice, abogada, estoy tramitando la N-600, ya fui a Huellas en mayo, pero no sé nada después de ahí. En julio se me venció la Green Card y queremos ir a México en diciembre para Navidad. ¿Puedo salir y entrar del país con la mica vencida? Buena pregunta.
3: No, no deberías hacer eso. Obviamente no has perdido tu estatus como residente, pero sí te pueden dar una multa por tratar de cruzar la frontera con una residencia vencida. Así que puedes mandar la I-90 y eso no va a impactar tu caso de la N-600. La N-600 es la derivación de la ciudadanía para aquellas personas que tienen padres que se convirtieron en ciudadanos antes de que ellos cumplieran los 18 años.
1: A ver, abogada, se la voy a poner más difícil. Estamos en septiembre, ya casi octubre. ¿Edad? Yo mi mica la tengo vencida, pero quiero caer pal Terry en Navidad. ¿Si alcanzo a agarrar mica ahorita o y si no, qué opción tengo?
3: No te va a llegar la nueva tarjeta porque esa tarjeta se puede tardar casi 2 años en llegar, pero lo que hace inmigración es que cuando aplicas para la renovación, te mandan un recibo de una extensión de 24 meses, incluso hasta lo puedes hacer la renovación en línea y ese mismo día puedes imprimir el recibo que te da la extensión de 24 meses. Puedes viajar con el recibo y con la residencia vencida.
2: Abogada, pregunta por acá. Cuando llega un nuevo... Cuando llegue un nuevo presidente, ¿es probable que las cuestiones de DACA vuelvan a la normalidad?
3: Eso es totalmente del gobierno, lo tienen que decidir. No sabemos qué nuevas pólizas vaya a tener un nuevo presidente, pero por lo tanto el DACA inicial sigue cancelado.
2: Ok.
0: Dice aquí Beto Tapia, abogada, dice, en mi caso, dice, a mí me aprobaron el I-130. Dice, y a mi esposa todavía no. Estamos arreglando por parte de mi hija, que es ciudadana. ¿Esto es normal? Y si sí, ¿cuánto tarda más o menos para aprobar la residencia?
3: Sí, es normal, porque aunque sean cónyuges y tengan la misma hija que los está pidiendo, son peticiones individuales y van a oficiales diferentes. Eso es muy normal, que tal vez a ti te llegue la entrevista antes de que a tu esposa. Ahorita el tiempo de procesamiento de una I-130 puede ser de 15 a 20 meses, pero si la mandaste junto con el ajuste de estatus, la petición de la residencia puede ser como de 6 a 8 meses en que te llegue la entrevista.
1: Dice, abogada, mi hija se va a meter al Air Force, ¿le va a poder dar el Portal in Place? ¿No será Parole in Place?
2: Parole in Place. Yeah.
1: A sí. Mi esposo, que no es su papá de verdad, pero ha estado en su vida desde los 6 meses y nos casamos cuando ella tenía 3 años.
3: Sí, totalmente. Con que el matrimonio con la madre biológica sea antes de que el niño cumpla los 18 años, él puede hacer el Parole in Place.
1: ¿Qué es Parole in Place, Aboloyer? Que yo nomás oigo que usted lo menciona, retear tú.
3: El parole in place es el beneficio que pueden pedir los familiares inmediatos de alguien que está en una rama de las Fuerzas Armadas. Es específicamente para personas que entraron de manera ilegal. Si te aprueban el parole in place, es como un perdón a la entrada ilegal para que puedas hacer el ajuste de estatus y no tener que hacer el proceso consular.
2: Abogada, dice, mi pareja apenas le llegó hace 2 semanas el permiso de Dreamer. ¿Podemos viajar a Puerto Rico?
3: ¿El permiso de Dreamer? ¿El
2: o DACA? Yo creo que era Dreamer la renovación.
3: Sí, so si es el DACA, puedes usar ese permiso de trabajo para obtener un Real ID, que es lo que necesitas para volar adentro de los Estados Unidos. Puerto Rico es uno de los territorios de los Estados Unidos, así que no necesitas un pasaporte, necesitas un Real ID.
1: Sí, o sea, HPR, otra cosa. Ocupa el Real ID. A ver, quiero bajarle la hija. Se me hace que le vamos a tener que bajar el avión aquí a Wilberto.
2: A ver, bájaselo.
1: Abogada, tengo 17 años aquí en Estados Unidos. Me van a meter papeles mi carnala, que es ciudadana. ¿Cuánto voy a tener que esperar? Tengo 39 añitos.
0: Damn.
3: Se va a tardar más o menos 25 años, porque ahorita van tramitando las del 2001 y vamos en el 2026, o casi 25 años para que esté vigente esa visa.
0: No,
1: a los 65 ya vas a andar bien, perro, mi Gilberto. Ahora sí, de bien a bien, sentando vara de bien a bien a los 65, mi compa.
0: Mejor que se case con una
1: americana. No, pues no le hace, mejor tarde que nunca, hijo.
0: No, que sí tiene potencial de encontrarse una, bueno, al menos que esté.
4: Va a regresar a México y ya tus amigos ya murieron, ya.
1: 65 años.
4: No va a conocer nada.
1: Anda ya en el rancho. ¿Para qué quiero papel? Ya nadie me conoció.
0: Qué manchados son.
1: Dice, pregunta, abogada, mi permiso de trabajo se venció el año pasado en abril. Mandé la renovación en febrero del año pasado y no me ha llegado nada. Mi hija está en el ejército, tiene 24 años y más de 3 años ahí en el ejército.
3: ¿No le dijo qué tipo de permiso de trabajo? ¿Es basado en el asilo, basado en VAWA?
1: No sé, pues ya ve que la gente luego manda sus mensajes pensando que uno sabe todo. ¿Qué tipo de permiso tienes? Sí. A ver, platíquenos eso, ¿qué tipos de permiso hay, abogada?
3: Bueno, vamos a suponer que no está en procedimientos de deportación, entonces sí puede usar a su hija para solicitar el parole in place para que pueda tener una entrada legal y pueda aplicar para el ajuste de estatus. Pero si por alguna razón no califica para la residencia, también puede solicitar acción diferida por medio de su hija que está en el ejército, y eso le daría un permiso de trabajo por 2 años y también la protección contra la deportación.
1: Dice, Don Cheto, mi hermana tiene 79 años, abogada. ¿Ocupa hacer examen para hacerse ciudadana a los 79?
3: Eso depende.
1: ¿Para qué? ¿Para qué se va a hacer ciudadana ya a los 79? ¿Ya para qué se hace ciudadana? Ya déjese cosas. Pepe el Toro es inocente.
2: Perdón, pero...
1: ¿Eh?
2: ¿Está imitando a alguien?
1: Estoy imitando a un borrachito, así que hablas tú como borrachito. Ay, esta es la botella. Ay, ¿qué se va a ciudadana de 79? Abogada, adelante, ¿qué pasa?
4: A mí ya será, ya para qué, si te deportan ya ni te importa.
0: Ya que ¿qué huevo no te va a importar?
1: Ay, no, ya te agarra el ice y ni te agarra. Ya, ay, señor, usted va despayándole. Adelante.
3: El único perdón para el examen de civismo para la ciudadanía es cuando tienes alguna discapacidad y el doctor puede firmar una N-648 diciendo que tú no puedes tomar el examen porque no puedes aprender nueva información. Pero si calificas porque tienes más de 65 años de edad y 20 años de residente, entonces puedes tomar el examen reducido, donde no tienes que estudiar de las 128 preguntas, puedes estudiar de las 20 más fáciles.
1: Abogada, ¿qué opina de esta? ¿No le gustaría darme unos mordidones aquí en la popa? No, ¿verdad? Bueno, está bien. 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La abogada lo dice más bonito. Adelante, abogada.
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1: Eso. Don Cheto.
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6: Cool. Where you from, ese? ¿Qué pasó? 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

0: Señores, en vivo, una hora más de programa 9 después de la hora. Le damos la bienvenida. Sé que está regularmente con nosotros los viernes, que es su día, pero hoy, martes, haciendo un cambio y una excepción, la mejor sexóloga de México, Edelmira Cárdenas. Edelmira, ¿cómo estamos? Oda Petiota.
1: Hola, ¿qué tal? ¿Cómo están? Muy buenos días, feliz martesitos. Y además, yo puedo estar el día que quieran, en el momento que quieran y a la hora que quieran. Saben que cuentan conmigo.
0: Edelmira, hoy tenemos un tema que sí nos hace pensar los porqueses del comportamiento humano. ¿Por qué nos obsesionamos
2: con el rechazo?
0: Con el rechazo, con la gente que no nos pela muy bien.
3: El que te trata mal, por decirlo así.
0: De repente no te trata mal, pero nomás no te pela, no quiere nada contigo. Y hay una obsesión ahí malsana de quiero estar a fuerza yo con esta persona. ¿Me prestas el cargador? ¿Por qué, Edelmira Cárdenas, tú que lo has vivido todo?
1: Bueno, no lo he vivido todo, pero ojalá y viviera de más. Pero bueno, porque cuando más nos alejamos, más nos están buscando. Es lo que la mayoría de las personas dicen. Entre más disponible estás, menos te buscan. Entonces, aquí es donde dice, a ver, caramba, ahí aparece el mensaje. ¿Cómo estás? ¿Me extrañas? ¿O qué onda? Cuando alguien aparece y desaparece, cuando te da cariño y se va, el cerebro se queda esperando como una respuesta, como una recompensa, como una adrenalina. ¿Saben cómo es? Como esas máquinas tragamonedas que no sabes cuándo va a llegar el premio, pero ahí estás, le sigues dando, le sigues poniendo y le sigues poniendo. Entonces, el rechazo se convierte a la persona como en un pendiente que tengo que lograr. Cuando alguien dice que no, entonces el cerebro se queda preguntando, a ver, ¿por qué no me quiere? ¿Ay, qué me hace falta? ¿Ay, qué hago con eso para que me elija, para estar presente? Entonces, queremos recuperar nuestro valor. A veces hacemos como que nosotros mismos necesitamos que demuestren que somos atractivos, que somos importantes y que somos valiosos. Entonces, eso hace que la distancia, el tiempo que nos alejamos, uh-huh, aumenta la fantasía. ¿Por qué la fantasía? Porque si esa persona está lejos, si no nos vemos, si no estamos, si no convivimos, entonces eso que parecía defecto o que son defectos o que son ideas contradictorias o que no estamos conviviendo todos los días, entonces pienso que lo extraño, la nostalgia, la añoranza. Entonces hay personas que pueden tolerar esa distancia, pero yo preguntaría, ¿realmente en dónde están más? ¿En desear estar o en tener a la persona? Porque mientras alguien está disponible, pues aparece el miedo ¿a qué? A la intimidad, ahí te hablan chino, a la intimidad, al compromiso, a perder la libertad. Pero cuando esa persona se va, entonces aparece todo lo contrario. Ahora sí, puedo perder a esa persona.
0: Ok, Edelmira, entonces tiene que ver mucho, por ejemplo, que esa cosa que tenemos los humanos del rechazo, ¿verdad? Como de que, pues, no aceptar el rechazo, ¿verdad? Es como, ¿cómo me está rechazando? Hay un comportamiento que de seguro tú has visto en la gente, en tus sesiones y esa cosa, que hay personas que haz de cuenta, yo quiero andar con, Giselle quiere andar conmigo, y yo no, porque yo estoy casado.
2: ¿Y qué dijiste?
0: Entonces Giselle dice, no, es que ¿cómo me va a rechazar este güey? Entonces le echa más ganas para yo andar con ella, pero luego resulta que cuando ya le hago caso, nada más lo que quiere es ella ser la que me rechace ahora ella a mí. O sea, ¿sí me entiendo? Hay gente
3: ahora
0: que dice,
3: ahora me toca desquitarme.
0: Hay gente que dice, ok, quiero que esté conmigo a como dé lugar, nomás porque tengo que ser yo el que la rechace o el que la que lo rechace. ¿Es comportamiento qué?
4: Es más el ego, ¿no?
1: Exactamente, es el ego. A ver, a veces no estamos enamorados de quién es o quién fue esa persona. Estamos enamorados de la fantasía, del que nos elijan, de que yo soy la persona que debo de estar ahí. Entonces, cuando viene esa persona, queridos amigos, dicen, ahora sí, ya me eligió. Pero ahí es donde yo les pongo, no confundan intensidad con amor. A veces lo que quema también lastima. Entonces entramos en un ingrediente muy peligroso donde dice un día te extraño y al otro silencio total. Otro día quiero verte y al siguiente desaparece. Entonces eso mantiene como muchos pendientes y necesito esa recompensa, necesito que me elijan, porque eso para mí es impredecible. Cuando no sabemos qué va a llegar, cuando hay incertidumbre, cuando no sé si yo seré la persona elegida, entonces entran en un drama y ahí confundimos intensidad con amor. Confundimos ansiedad con pasión y confundimos incertidumbre con química.
2: Oye, pero también, como dice la canción, las mujeres dicen que al hombre casado sabe más bueno, como que lo que cuesta trabajo, como que nos genera también una obsesión y un rollo como de decir, esto no lo puedo tener, es lo que más quiero.
1: Sí, claro, porque, a ver, cuando nosotros nos encantamos, nos fascinamos, nos apasionamos, nos alborota todo el sentido, la vida, una persona, el cerebro segrega una sustancia que se llama dopamina y es una sustancia donde el cerebro no existe, se va de vacaciones. Entonces, esa persona que me parece prohibida como una persona con compromiso, lo primero que es yo quiero, yo necesito, yo quiero que me elija y entro como a nivel de competencia. Por eso muchas relaciones que empiezan cuando ambos o una de las dos personas tiene un compromiso, pues lo primero que hago es estar más presente, pedalearle para que sea yo la persona elegida. Y ojo, por estadísticas, una persona que decide divorciarse o separarse para irse con su compañera o afer o amante o lo que sea, por consiguiente le va a volver a pasar lo mismo con otra persona, porque la recompensa pasa de inmediato, la adrenalina está presente, ahí estoy, y tiene que ver efectivamente el ego, la recompensa, el miedo al rechazo, la herida de abandono, la ansiedad y lo que alimenta
2: de pertenencia.
1: Este tipo, exactamente, y lo que alimenta este tipo de relaciones es la incertidumbre, porque no sé qué va a pasar. Ojo con esto, alejarse no es una buena técnica para hacer que alguien vuelva. Cuando tú estás disponible, pues o está disponible la otra persona, pues tienes información, sabes dónde anda, te habla, te manda un mensajito. Pero cuando no está persona, entonces aparece la incertidumbre. Pues, ¿qué pasó? ¿A dónde se fue? ¿Por qué no me escribe? ¿Ya no le gustó? ¿En qué momento? Entonces, ahí son muchos juegos peligrosos que lo que hace es mantenerme alerta y atento y atenta, pero lejos de eso no se construye nada positivo en esa relación.
0: Híjole, que ahí está. Entonces tiene que ver mucho también con nosotros, con el ego personal también, y ser honestos con esa situación, ¿no?
3: Aquí lo más importante, ¿dónde están las imágenes? Están bien perronas las imágenes.
0: No me pon imágenes, hay nada que verientas. Hay estos de la tele.
4: Me gustó el que estaba el hombre limpiando, ahí tallando el piso.
3: No, a mí me gustó. Ahí está, el
2: perrito.
3: Mira, hola, prosigan.
0: No, estamos hablando de esto, en vez de que de chicanas aquí el tema, entonces ahí está la situación. Todos queremos sentirnos queridos, al fin de cuentas, ¿no? Que lo que buscamos es sentirnos queridos. Y qué mejor que sentirnos queridos por la persona que uno cree que quiere en ese momento, pues.
1: Yo ahí les hago la preguntita, porque ¿por qué me busca cuando me alejo? Y la pregunta que yo les haría, entonces, ¿qué hace cuando esa persona se acerca? Tú lo quieres o la quieres o deseas su compañía. Que te busque cuando tú te vas no significa que sepa cómo quedarse. Ojo con eso. Hay que aprender a construir cómo quedarse. Cuando estás cerca, cómo construyes ese vínculo, cómo haces que el amor florezca, el deseo aparezca y el intercambio de buena comunicación, buena complicidad, y las chispas o los fuegos artificiales nacen cuando esa conexión se siente con seguridad, con pertenencia y sobre todo con confianza y la independencia de que cada uno podemos construir nuestra historia. Inyectando misterio, pero al mismo tiempo también sabiendo cómo estar, cómo disfrutar y cómo quedarse en ese lugar sin sentirse asfixiado o limitado.
0: Sí, es como decir, bueno, quiero que esté aquí, quiero tenerlo, quiero esto, y luego al rato, y ya cuando venga, ¿qué? que te, ya hiciste. Por eso a mí el concepto de amor ese que una vez escuché que no persiga las mariposas, mejor crea en ti un jardín para que las mariposas quieran ir a tu jardín. Es como que esa construcción personal de decir, ¿cómo le puedo hacer? Por ejemplo, Giselle, ¿verdad? Te pongo este ejemplo. Yo más que conquistarte, quisiera que a ti te gustara mi vida y que tú vieras en mí algo que te hiciera decir.
3: Quiero estar ahí.
0: Quisiera yo estar ahí en ese mundillo, güey, que vive ese vato. Ese es
3: pero su mundillo está bien gacho.
0: No, digo, mi mundillo está horrible. Yo no invitaría a nadie a mi mundillo. Pero me explico, pero un mundo de alguien que se sienta así atraído por ese mundo que tú tienes. Lejos de, porque yo puedo tirarle los perros y después una vez que esté conmigo, ¿qué le ofrezco para que se quede a la morra?
1: Así es, y más cuando estás creando el mundo más de fantasía, de ego, de aquí estoy, meréndame, ahí te hablan chino, yo soy el que cumple, el que da, y en el momento de estar, no sabemos permanecer, no sabemos construir, nos da miedo la intimidad, nos da miedo la vulnerabilidad, así como esta víbora que está apareciendo, son los temores, los miedos, las culpas, las vergüenzas, y esa ansiedad que la disfrazamos con intensidad, y eso, lejos de construir, destruye la posibilidad de poder lograr vincularse desde otro lugar más sano, de más diversión y de mucha más interés y pasión.
0: Fíjate, mira que hoy me cayó un veintote a mí, que muy poco se habla esto, de qué tienes tú construido para ofrecer a esa persona que tú quieres a tu lado. Uh-huh. O sea, uno nomás piensa en la persona que venga aquí, ¿no? Que esté conmigo, ¿no? El vato, el hombre o la mujer, ¿no? Pero ¿has construido tú algo que lo que se quiera quedar? Es una gran pregunta que puso ahí Edelmira en el papel, ¿no? ¿Qué tengo ahí para que se quede? O sea, ya la tengo aquí de novia. Ahora, ¿cómo le voy a hacer aquí para que se quede esta chica? ¿Qué tengo que ofrecerle? ¿Qué consta lo maravilloso de mi vida que hay para que lo quiera compartir conmigo y diga, no, pues sí, es una buena elección a venirme aquí con este, porque luego de repente, pues ahí quiero que ande conmigo y al rato pues, ni tengo ni carro, vivo ahí con otros cuatro vatos en una sala, pues aquí, de verdad quiero que sea parte de este imperio, güey. Pues no tengo un mundo compartible, pues, como dijeron ustedes acertadamente sobre mí, yo qué mujer va a querer entrar a mi perro mundo.
3: Ahí está tía de Giselle, abusada.
0: ¿Eh? No, sálvese, viejona, sálvese. Edelmira Cárdenas, un abrazo para ti. 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Aprovechela. ¿Cómo se pueden contactar conmigo, contigo, Edelmira, conmigo?
1: Pues ya. Claro que sí. 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
0: Soltar, fluir, recibir y sostener.
3: Híjole, eso de
0: recibir. Y sobre todo sostener. Sostener. ¿Qué pasó, chino? A ver, riégala, ya el tema ya se cerró, está bien bonito. Tú sí tienes esa onda de querer cerrar todo, ojalá que sea con un gran mensaje. Adelante.
3: Haz eso de recibir, depende, ¿no? Porque soy medio, como que no sé si quiera recibir, soy medio, no sé.
4: Ay, chino.
0: No sé. Recibir. Ya llegó. Recibir.
3: O sea, en el mundo de Said está bien, pero en el de nosotros...
0: Quiero recibir. Pepe el Toro es inocente. Regresamos. Gracias, Edelmira. No le hagas caso. Lo bueno es que Edelmira ya tira
4: León. Vamos, Edel.
0: Ya lo tira León, ya como todo debería.
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1: Señores, estamos en vivo y ahora tenemos buenas noticias para el público porque tengo en mi mano todos los que se han registrado para ganarse el paquete de Disney. Lo que se ganaron, güeyón.
2: Señor, le cuento que a la gente que se inscribió, ¿dónde se inscriben, Don Cheto? 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
1: Pues en esta ocasión vamos a hacer así la clasicona, ¿no? Donde vamos a escoger a somebody people. Para que de todos los que se han registrado. Ahí en mi bio de Instagram, sígame y luego ahí va a ver ahí que dice.
2: El eslabón.
1: Y luego hay un eslabón que dice Don Cheto Show Plus One, más uno más, y ahí le aprieta. O que deja agarrar una.
3: Pluma, un highlighter, algo. Highlighter. Ahí está ese purple. Ese, pues sí.
1: Es que este no lo va a ver el chino.
2: No lo va a ver.
3: Yo le paso
4: sí,
3: el número.
4: Sí, nomás ahí le pongo. ¿Cómo no va a ver? Nomás póngale una.
3: Yo se lo pongo.
4: Una rayita al lado del teléfono y es todo.
3: Ya ve que el chino ya no puede.
1: Es que ya está chino, ya está viejito y ya no ve, ya no ve. Ya no ve.
4: Nomás no tape el número.
1: Bueno, vamos a darle pues. Ustedes me dicen dónde me pare. Bueno, ¿qué tal si lo dejo caer así de lejos?
3: Sí, échale. Ya de
4: vámonos.
2: Échale.
1: Ay, qué estúpido, no le. Ay, ya traigo un desmadre aquí. No le.
2: Ya tiro todo, señor.
4: Mañana.
2: Ahí está.
1: Ahí está, mira. A medio punto allá.
2: A medio vivir.
1: Es para Cristina Plancarte.
2: Cristina Plancarte.
1: Plancarte de Everett, Washington.
2: Oh, vamos a ver si va a venir.
4: Se encanta el pepdo.
2: Ay, chico, tú también te
1: encanta. Vamos a marcarle en este momento hasta Everett, Washington. Cristina Plancarte, vámonos, Chinel, jálate. Cristina Plancarte de Washington.
2: Le recuerdo que la gente que venga de cualquier parte del mundo, la transportación y el hospedaje corre por su cuenta. Los boletos de Disney, obviamente, por cortesía de Disney y de Don Cheto al aire.
1: Exactamente. Vamos a ver si nos
2: cinco personas.
1: Cristina Plancarte, si nos contesta, se los gana. Si no, agarramos a somebody else. Vamos a ver si con Cristina Plancarte de Washington. ¿WA es Washington, edad?
2: Sí, Washington.
1: Washington. Cristina Plancarte.
5: ¿Bueno?
1: Bueno, con Cristina, por favor. Prima, prima, soy tu primo Juan. Aquí estoy en Tijuana, prima, me están golpeando. ¡Ay, ay!
3: No haga eso.
1: No te quejes. No. Cristina, ¿cómo estás, Cristina?
5: Bien, bien contenta.
1: Oye, ¿pero sí vas a venir desde Washington a Disneylandia?
5: Claro.
1: ¡Pues ya te ganaste los cinco boletotes, Cristina!
5: ¡Gracias!
1: Gracias a ti, querida.
4: Sí, no se oye bien.
1: ¿Qué estás haciendo, Cristina?
5: Estoy en mi trabajo.
1: ¿En qué trabajas? Platícame, háblame de ti.
2: Cuéntame de tu vida.
5: En una compañía que hacemos cables para barcos.
1: ¿Cables para barcos? A ver, ¿qué fue ahí? ¿Por qué no puedo hasta? Cables para barcos, ok, cables para barcos, está bien. Oye, baby, pues felicidades, ¿sabes? ¿Pensaste que ibas a ganarte los boletos cuando te registraste?
5: Pues no tanto, pero sí.
1: Ok, qué bueno.
3: ¿Cuántas veces te registraste, Cristina? ¿Nomás una vez?
1: 14, iba a decir ahorita.
3: ¿O varias?
5: Ayer me registré 3 veces.
3: Eso,
5: y hoy una vez.
2: Y hoy otra vez.
3: El que persevera alcanza.
2: Cristina, ¿quién vas a traer?

0: agarrar otro más, otro ganador de todos los que se registraron el del día guato. De hoy. Del guatote este que tenemos, y que si usted se registró, trucha, ¿le va a salir este desconocido el teléfono, chino?
1: No, le sale mi número.
0: Ah, le sale el número del chino también para que lo moleste ahí por si quiere comprar y cosas. Regresamos.
2: ¿Quiere comprar cosas?
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0: amigo Don Cheto. 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
0: ¿Ya acabaste?
1: Sí, señor.
0: Es que hace unos introtis, güey.
1: No es intro, señor. De hecho, tengo que leer un texto.
2: Tengo una pregunta.
0: Sí.
2: A ver, agarra el monito.
0: Agarra el monito.
2: A ver. Hable, ¿qué? Hable.
0: Hola, soy su amigo Don Cheto.
2: Es que hace la voz de viejito. No, tiene que hacerla.
0: Ya
2: la
0: tiene.
2: Ya la tiene.
0: Señores, vamos a escoger a Zambari aquí. Zambari. Zambari people. Suerte para todos, señores. Suerte para todos. Vamos a ver. ¿Dónde tú me dices? ¿Dónde le pare, chinel? ¿Dónde lo dejes?
2: Ahí, vámonos. Ahí,
0: vámonos. En esta página.
2: Vámonos.
0: So, así vamos a hacer en circulito para que abarque toda la página. Circulito. Y
2: no le pegó a nadie.
0: No le pega a nadie, camarada. No le
3: nomás bájelo así.
0: No, circulito, ¿para qué?
3: ¿Ya?
2: Le pegó a la mesa.
0: No, es que no va a servir con este. Tiene uno que pinte bien. Con uno que pinte bien.
3: Pues el morado. El plumón donde que traía.
0: En este en el morado, ¿verdad? Ahora sí. Ahora sí, señores. Tú me dices, Giselle, cuando lo suelte.
3: Una, dos, tres.
2: No, cayó al revés.
0: Ay, qué güey soy, vale. ¿Cómo
3: una,
0: va que?
3: Una, dos, tres, jálese.
0: Ay, ahora cayó, sí. Era en el puro perro, en el puro pecho.
1: Está haciendo un desmadre usted tirando
0: no,
1: todo.
0: Cálido, ¿no? No.
3: Ay.
0: Ahí está. Deja ver. Seguir la línea de Hudson, California. Carlos Peña.
3: Carlos Peña.
0: Carlos Peña de Hudson, California. Vamos a hablarle a Carlos Peña de Hudson, California. Vámonos, señores.
3: ¿Hudson?
0: ¿Hudson? No sé, fíjate. No sé. Vamos a checar aquí en Chetomás. ¿Dónde está
1: Hudson? ¿Pero sí es Hudson?
0: Sí, Hudson, California.
3: ¿Hudson?
1: Hudson,
0: California. Es como
3: Hot.
0: Hudson, California. Ahí está, mira. Hudson, California. O sea, San Bernardino. Bien. Ah, para acá, para Turlo.
3: Sí, San Bernardino County.
0: No, ¿cuál? Modesto. Está acá para Modesto.
3: Se llama Hudson.
2: ¿Sí? ¿Cuál es los audífonos?
0: A ver.
3: Ay.
0: Vamos a Carlos Peña, vamos a ver si nos contesta. Hudson, California. No, está acá para Modesto. Según yo.
2: A la una.
0: Hay un Hudson acá en Modesto.
2: A las dos.
4: Tu llamada se reenvió al buzón de voz.
1: Híjole. Vamos a calar una vez más.
0: Vamos a calar. Carlos Peña, te voy a marcar una vez más, querido. De Carlos Peña de Hudson, California. Se está sonando. Si ya no, vamos a la Next One. Al cabo raza y a lo puro loco. Vamos, Carlos Peña.
5: Hello.
0: Bueno, con Carlos, por favor.
5: Sí.
0: ¿Qué pasó, Carlos? ¿Cómo estás, hijo?
5: Bien, bien, gracias.
0: Es todo, gallo. ¿Estás dormido o qué?
5: Oh, no.
3: ¿Estás trabajando?
0: ¿Andas jalando o qué?
5: Oh, no. ¿Ay? Estaba acostado, estoy descansando.
0: No, estabas dormido, güey.
2: Estaba dormido, mi compadre.
0: Oye, sí. Carlos, Hudson está allá para Modesto, ¿verdad?
5: Sí, en Hudson, aquí cerca de Modesto.
0: Hudson. Ok, ¿a qué crees que te estoy hablando, tú, muchacho?
5: A los boletos de Disneyland.
2: Okay, ah, ya despertó.
0: ¿Cuántos años tienes tú, Carlocos?
5: Sí, cómo no.
0: ¿Cuántos años tienes de edad? De edad.
3: Está dormido.
5: Oh, 31.
0: ¿Ya tienes morrillos?
2: 5.
5: Sí, 2.
0: Dos, está bien. ¡Ya te ganaste los boletos! ¡Eh! ¡Ten los bienes acá a Disneylandia! ¿Qué se ganó? ¡Vamos con nuestra decan!
1: 5 boletos para ir a Disney a festejar esta magia de Plaza de la Familia y de Halloween hasta el 2 de noviembre para que pueda disfrutar o de Disneyland o de Disney California Adventure Park. Él va a decidir a cuál de los dos parques quiere venir. 5 boletos para ti, cortesía de Disney y de Don Cheto al aire. Gracias, Carlos. ¿Vas a venirte desde Houston?
5: Sí, claro.
0: Órale, pues, está bien. ¿En qué estás jalando ahorita, gallo? ¿Qué onda?
5: No, estaba descansando.
0: Aquí. No, sí, pues, pero tienes
3: trabajo.
0: Gallo, ahorita andas descansado.
5: Sí, estoy descansando ahorita.
0: Sí, pues, pero ¿en qué trabajas cuando trabajas?
5: Opero maquinaria.
0: ¿Qué tipo de maquinaria?
6: Pero un bulldozer haciendo ripping.
0: Oh, ganan bien esos de los bulldozers.
1: Son bulldozers.
0: Estás capacitando unas dragas. Tú las conoces como dragas.
1: ¿Dragas?
0: Ah, no, pero
1: yo las conozco como dragas. Me imaginé a Moro Miguel vestido de
0: era un gay draga. No, o sea, las dragas son los bulldozers.
1: Ah, ok.
0: ¿Cómo le llaman?
1: Excavadoras.
0: Excavadoras, sí, la draga. Le decían. Sí, pero ahorita ya no puede uno. Oye, vale, pues qué bueno que te vamos a ver por acá. Ojalá tenga chance también de traer a la familia aquí a la cabina. Nuestro amigo Carlos Peña de Jackson, California, se acaba de ganar 5 boletos para irse al lugar más bonito y más feliz de todo el mundo, que es Disneylandia. Él puede escoger entre los dos parques, ya sea Disneylandia o Disney California Adventure. ¿Hasta cuándo tienen para venir al evento?
1: Hasta el 2 de noviembre, señor.
0: Hasta el 2 de noviembre, o sea, no tiene que venir usted para la otra semana ni para la que sigue. Tiene hasta el 2 de noviembre todavía, tiene todavía todo octubre para que decida una buena semana para que se venga con sus hijos a disfrutar de todos los atractivos que tiene Disney, que cada vez está mejor.
2: Y ahora sí, Carlos, sigue durmiendo.
0: Ahora regresa a dormir. A momí, a niño pequeño, chiquito, bebé. O más ahorita te van a hablar acá los chicos de promociones, que son como 4 y de repente todos piensan que el otro le va a hablar
1: y nadie
0: le habla. Pero se echa la culpa uno al otro. Esto a mí no me toca. A mí tampoco me toca. Y empiezan todos a pelear, sí, que sí, a nadie sí le toca.
2: Pero te van a llamar y te van a dar información.
0: Alguien te va a llamar. Bueno, chicos, me voy con...
1: Me encantó. Mañana va a regalar 2 más.
0: Sí.
1: Para que la gente se siga inscribiendo. ¿Cómo se inscriben, señor?
0: Sí, bien sencillo. Váyase a Don Cheto al aire en Instagram, me sigue, y luego ahí va a ver en mi bio, va a decir paisaonea, y lo tiene un pequeño eslabón que dice Don Cheto Shop en One More, y le aprieta allí y lo va a llevar directamente a que se inscriba para los boletos de Disneylandia. Así de fácil, señores.
1: Muy bien. Ahí lo ve.
0: Bueno, ya me voy porque tengo que ir al D&B. No sé cuánto vaya a durar yo allí.
3: Bueno, seguimos en radio. Sí. Un ratito más, señor.
1: Tenemos las quemadas en radio.
0: Vamos a ver qué tal me va. Decían mi suerte.
3: Pero fuerte.
0: No sé por
2: qué. ¿Por qué le causa un problema ir al D&B?
0: Tengo años que no voy al D&B.
3: Ah, pues welcome to the real world.
0: Añales que no va al D&B.
2: Mire, por su edad, lo más seguro es que sí le va a tocar hacer examen.
0: Lo madre, no le estoy capacitado para que me examine.
3: El de vista le van a hacer.
0: Que me hagan entrevista, ¿qué pasó? ¿Qué usted qué? No, pues como que, ¿qué hay que hacer aquí?
3: ¿De qué la gira?
0: ¿De qué la gira? ¿Qué barrio ese? Pues como que era. Entonces yo voy al D&B ahorita. Voy a ir el de aquí de ¿cuál voy?
3: Glendale.
0: Al de Glendale, a ver qué tal está el de Glendale.
3: ¿Cuál voy? ¿Cuál voy?
0: Glendale, porque dicen que está, a ver, está más vacillón. Y si no, me voy a esperar. Lo que tengan que esperar, porque soy un ciudadano.
1: Pero estoy sorprendido de que usted tiene un email de que ya tiene una cita y no tiene cita.
0: Es que no me di, es que nomás dice allí que me iban a decir, y yo allí claramente yo miré que era el 22 y a mí no me ha llegado nada.
3: Sí, le tiene que llegar un texto que le dice, oh, your appointment reminder, que su appointment es el día de hoy a tal hora. Si es que
0: no me ha llegado ni madre. Yo sí me voy a aventar a lo purba, a lo
3: pues
0: purba.
3: Pues puede llegar ahí. No pasa nada.
0: Bueno, pues está bien. Los quiero mucho, familia.
3: Bye.
0: Bye, ahí.
1: I love you, señor.
0: Está bien, nomás no seas tan enojón, ¿vale?
1: No, yo no, estoy bien a gusto.
0: ¿Te puedo hacer una pregunta personal?
1: Sí, sí, sí.
0: ¿Cuánta gente te ha dicho que eres bien enojón?
1: Mucha.
0: Ay, tato, a lo mejor sí eres.
1: Pero yo hoy no me he enojado para nada. Para nada me he enojado el día de hoy, no.
0: Está bien.
1: Para nada.
0: Chino, ya no seas enojón, ¿vale? ¿Cuánta gente te ha dicho que eres bien
2: enojón? Soy la persona más feliz del mundo.
1: Ah. Ay, ahora Disneylandia. Ahora Walt
0: Disney. ¡Mate, Disneylandia! Ponte una gorra chida, Vali. Cuídate tu físico. Estás guapo, tú.
2: Chida la Ali, gorra.
0: Ponte así, perro, que se...
1: Esa playera como de que trabajo en el arroz, ¿qué?
2: No, ¿sí?
0: Parece que entras al arroz y la primera que encuentras allí la agarras.
2: Sí, sí, sí.
0: Cuídate tu físico. Estás guapo, tú, Chino. Sácale.
1: No está guapo.
0: Sácale provecho. Oye, a veces te me arrumbas mucho, hijo.
2: Te lo voy a decir
0: deprimido, tú.
2: Te lo voy a decir a Laura. Aquí está Laura. Que me ponga unas inyecciones bien perras para rejuvenecer.
3: Que no es eso,
0: sí, no, te arrumbas mucho tú, te arrumbas. ¿Sí? Si yo tuviera tu bar y compa y tu edad.
3: ¿Qué andaría haciendo?
0: Arremangando de bien, pero ir asentando vara de bien a bien.
1: Dijo Chucheras.
0: Simón, anduviera así tú, no, te arrumbas muy feo, hasta la gorra te la pone chueca, ya corrasmeadas hay. Sí, pues, cámbiate bien, perro, tú, siempre bien bonito. No sabes a qué le pueda gustar por ahí, algún vato, alguna morra.
2: No, no, vato no.
0: El Omar y ya, como que era tu edad, como que era.
1: El prendido y en la barra ya.
0: Ya, lo caído, caído, hijo.
3: Una rica.
2: Por ejemplo, ¿ya? Adriana Rivas ando ahí como que así.
0: ¿A quién?
2: A la cantante.
0: ¿A la cantante? Está muy grande y patino, de pero tamaño, ¿no?
2: Que tiene grandota para que me pegue.
3: Ay, ay, el otro.
0: Se ve que sí te da baja vara.
3: ¿Sí? Sí, te baja vara. Tiene personalidad así fuerte.
2: Si te toca, perro.
0: No le puedes salir con una porque sí te baja vara. Sí, sí. Si te baja vara. No hay por ahí, no habrá por una desbalagada que quiera aquí conmigo.
3: La tía.
1: ¿La tía de Giselle?
0: Ah, no, creo que era conmigo. Nomás me le hago chistoso, yo creo.
1: Oh. Ay, señor. A todo mundo se le hace lo más chistoso. No, usted la tienes que conquistar.
0: Más. Nomás me les hago cute, pero no así como la.
2: Sí, nomás ahí, he's so cute.
0: Sí, cute, ahí. O sea, más ahí quedo yo. En el, sí, qué triste, estoy bien triste, es bien triste, es bien triste, sí, jale. Porque está peor que no te pelen, porque así no te pelan y estos no me pelan. Pero que quedes en el, it's just cute, está bien triste.
3: ¿No le gusta que piensen eso?
0: No, quiero remangamiento.
3: Like, down, he's fine.
0: Everyone down, he's fine. Down, he's fine, yeah. Es lo que busco yo. Los quiero mucho, bye.
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0: tardes, señor. ¿Qué traer de México?
1: No, no traigo nada. Vengo vacío.
0: 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Search the red bronco, please. No le

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alegre. Es la música de Gerardo Díaz con el tema de Mi Última Caravana. Oiga, buena tarde, ánimo. Buena tarde en esta área del Metroplex. A usted que nos escucha también a través de nuestra aplicación. Gracias en donde quiera que usted nos esté escuchando. Agradecidos con usted. Bueno, pues hoy en esta tarde, aquí andamos con todo. Es martes 22 de este mes de septiembre, de este 2026. Y faltan exactamente 100 días para que termine este 2026. 100 días. Hoy faltan 100 días para que termine este 2026. Así es que, ¿qué le falta a usted por hacer antes de que termine el 2026? ¿Tenemos 100 días? Adelgazar ya no se armó. Ya no la armé, se lo orinó. Pagar una deuda puede ser, ¿no? Cambiar de carro. Pedir perdón también puede ser, ¿verdad? Pues no sé. ¿Qué actividad haría usted en los próximos 100 días? ¿O seguimos igual mejor? Así, así le dejamos. Bueno, buena tarde. Ya sabe que tenemos un buen de promociones para hoy, como todas las tardes. Hasta antes de las 7 de la tarde le acompaño, su amigo El Zorro de la Radio. Y le invito para que también a través de mis redes sociales, ahí usted se conecte con un servidor. Búsqueme como El Zorro de la Radio y ahí estamos precisamente puestos y dispuestos para también que usted participe con nosotros, que tenemos un buen de promociones. Oiga, arranca la Feria Estatal de Texas el fin de semana, hay jaripeos, hay eventos por todos lados y queremos que usted sea parte de, así es que quédese con nosotros, pero sobre todo con la música. Vamos con La Mafia de Houston, Texas. Oiga, el tema se llama ¿Cómo me duele amor? Quererte y no tenerte, así de fácil. Aquí manda la raza, La Mafia.

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0: con la muerte.
1: Ándale.
0: Ahí se lo orinó. Bueno, escuchamos Charlar con la Muerte, la música de el gran Valentín Elizalde. Son ya las 2 de la tarde con 40 minutos. A las 3 de la tarde arrancamos la edición de Barra Libre, en donde Rodeo West Dallas trae para usted esta edición de 3 a 4. Bueno, ¿qué más, mi rey? Oiga, el primer día de otoño, ¿eh? En el norte de Texas es el primer día de otoño, pero bueno, es que le llaman oficialmente el otoño astronómico. Aunque aquí en Texas el clima todavía pues no sea, pues no ha cambiado.

cambiado, ¿eh? No le han avisado, no se ha enterado el clima, oiga. Porque hoy, aunque es el primer día de otoño en el norte de Texas, no hay que guardar todavía los shorts, oiga, no. Para el área metropolitana se esperan temperaturas cerca de los 95 grados con el calor todavía encima de lo normal, ¿verdad? Entonces, lo que avisan los expertos es que, pues no, ¿cuál? Pérese todavía el tal calor bonito. Una posibilidad muy baja, perdón, de lluvia para algunos condados aquí en el Metroplex, mientras el cambio de estación ocurre el día de hoy. Así es que hoy puede usted decir, bienvenido el otoño. Nomás así, nomás de pura palabra, ¿por qué no? Mientras prende el aire acondicionado, usted dele con todo. Pues sí, así la cosa. Vamos a la música con más en esta tarde. Ya se la sabe, mándenos un mensaje de WhatsApp por si quiere participar en las promociones que tenemos, que mire que son muchas. Ánimo, aquí está Frontera.

anda la raza? Gracias, gracias, gracias, Celorino. Oiga, información importante. 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Bueno, vamos a la música, regresamos porque ya casi nos entramos de lleno precisamente a la edición de 3 a 4, oiga, en Barra Libre, para que nos pida alguna canción, algún éxito como este, ¿se acuerda? Alberto y Roberto, Tu Forma de Ser. Aquí manda la raza, buena tarde, ánimo.

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1: ¡Epa! ¿Quién manda la raza? Buenas tardes, esto es Barra Libre. 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Así es que gracias porque traen para usted esta edición de 3 a 4 en Barra Libre. Oiga, fíjese que las cosas que están cambiando, ¿ah? Sobre todo en las escuelas. Atención, papaces, papaces. Atención, papás, esto pues nos interesa, ¿no? Fíjese que Dallas está reduciendo el tiempo recomendado frente a la pantalla dentro de los salones para pre-K, o sea, para el pre-kinder, a segundo grado. La recomendación es máximo una hora durante la jornada escolar, de tercero a quinto, 90 minutos, y para middle school hasta 2 horas. Dice lo que ha cambiado, ¿no? Antes no, tienes que la tarea, pégate ahí el monitor y ve. No, ahora tanto es el daño que producen precisamente pues a la vista de los chiquitillos, ¿verdad? Entonces es lo que han recomendado precisamente y ya los han hecho los cambios el Distrito Escolar de Dallas. Y bueno, ¿cuánto tiempo pasan sus hijos? Esa sería una buena pregunta, ¿no? ¿Cuánto tiempo pasan sus hijos frente al teléfono, frente a la tableta en su casa? Imagínese, súmele lo de la escuela, ¿no? Súmele lo de la escuela, porque una cosa es quitarle la pantalla en la escuela y otra quitárselas en la casa. Porque en la escuela se supone que están haciendo la tarea y todo eso, ¿no? Digo, los trabajos de la escuela. Entonces, pues así la situación, sobre todo ahora que todo es tecnología. Entonces, bueno, eso es lo que han hecho las autoridades escolares, de reducir lo que viene siendo precisamente que los morrillos estén tanto en... Pues sí, pues ahí en la pantalla frente a un monitor, sobre todo por cuestiones de la vista y todo ese rollo. Bueno, así la situación. ¿Qué tienes ahí, Celorino? Ah, ponlo.
2: Los zorros, buenas tardes. Buenas. Póngame una canción, un corrido a los perrones, el árbol de la horca. André. Hey, bendiciones, zorro.
3: Saludos, buenas tardes, mi zorro. Hey. Eso es todo. Estuvo con todo el sábado, con Mambo, dijeron mi suegro. Ahí pongas uno de los terribles, por favor. Mucho gusto en conocerlo. Fue el primer día que lo conocimos el sábado. Gracias.
1: En la mala hoy, saludos.
4: Buenas tardes, mi zorro. ¡Epa! Reportándose desde Waterford, Texas.
1: Ok.
4: Saludos a todos los cementeros de este barrio.
1: Saludos a los cementeros de Waterford. ¡Ánimo! Aquí está lo más nuevo del grupo Pesado. El tema se llama En Corto. En Corto. Aquí manda la raza, ¿eh?

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1: Híjole, pues bueno, regresamos. Ya son las 3 de la tarde con 17 minutos, edición de 3 a 4, en donde nosotros aquí andamos sirviendo para allá y para acá. Un saludo para Lidia y la familia Moreno, ahí para su nena Janet. Un saludito, gracias, que quieren ganarle, ganárselo de... La, a ver, pásame los registros, Celorino. Ah, gracias. Oye, sí van muchos, ¿eh? Bueno, a la familia Rodríguez, gracias. 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Listo, ahora sí, mi Celorino, ¿qué te traes entre manos? Échale pues, mijo, échale pues, dale pues, mi rey. Saludos, ¿pa' quién o qué onda? ¿O qué rollo? ¿Es el otro no? Ay, mijo, te digo que andas medio chisqueadón hoy. Ya lo tienes ahí, no, es que no lo tienes a aquel lado, Celorino. Te digo, quedas bien mal tú.
2: Ah, en la plasta.
1: El otro otra vez, échale.
2: ¿Qué dice mi compa Zorro?
1: ¿Qué dice, amigo?
2: Un saludo acá para el Doggy Pun.
1: Sobres, al Pun Pun.
2: Un saludo para Francis.
1: Ok.
2: El Steve, que es el mero patrón.
1: Ah, el patrón, sí, habla español.
2: Michoacán, que andamos acá jalando macizo.
1: Ándele.
2: Acá en la plasta. Saludos a los plasteros.
1: A los puro plasteros.
2: Michoacán, mi Zorro. Sí, vete un año en fría. Puro Michoacán. Cuéntate algo de la dinastía, viejo. Algo de la dinastía. Sírvela bien fría.
1: No, hombre, Celorino, estás con todo. ¡Vámonos!

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1: 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Échales el orino, son ya las 3 de la tarde con 41 minutos aquí en Barra Libre. Dale, mi rey.
2: Buenas tardes, zorro.
1: Buenas.
2: ¿Cómo andamos? Ahí, saludos.
1: ¿Qué andamos?
2: Acá de los cementerios.

0: Órale.
1: DFW, si me puede poner la del laberinto en la barra.
0: A ver, ahorita la buscamos.
1: Ahí para los boletos del porfa.
0: Ah, bueno.
2: Hola,
0: suerte.
2: Buenas tardes.
0: Buenas.
2: Quiero participar para boletos para la feria.
0: Ándele.
2: Somos cuatro. Muchas gracias.
0: Bonita. Saludos.
3: Tarde. Buenas, igualmente. Buenas tardes.
0: Solo. Hola.
3: Aquí ya salimos del trabajo.
0: Vamos
3: en camino para la casa. Quiero participar para los boletos. Quiero ganarme boletos para la feria. Ahí, por favor.
0: Ándele.
3: Si me los gano.
0: Ojalá.
3: Gracias,
0: y sí.
3: Zorro.
0: Gracias a usted y ya está participando. Vámonos con los Ávila y nos quedamos las 37 semanas. Ándele al pendiente para ganar. Aquí manda la raza. Diga, buena tarde con todo.

0: López, un saludo. Gracias, Laura. Usted también, que la pase bonito, y le deseamos lo mejor como siempre. Saludos para Lázaro, allá en Burn, Texas. Un saludo para ellos. Hasta allá se va el saludo, allá por pasando Denton, en aquellos lados. Un saludo para ellos. Gracias, que andan trabajando macizo en el campo. Mis amigos que andan chambeando en el campo, gracias ahí por escucharnos, hombre, por tomarse ahí la molestia de mandarnos ahí un mensajito también. Y que andan en la hora de lunch. Ándele, buen provecho, caballero. Échale pues, mi rey. Dale pues.
1: Hola, saludos.
0: Hola.
1: Bueno, apúntame ahí para los boletos para la feria.
0: Okay.
1: Saludos. Hasta luego, bye, bye.
0: Saludos.
2: Buenas tardes, zorro. Estaba llamando para registrarme para los boletos de la feria. Ándele. Tengo tres niños. Para llevarlos porque nunca los he llevado. Un saludo para todos los de Matehuala, San Luis Potosí.
0: Saludos.
2: Para la gente de San Luis de la Paz, Guanajuato.
0: Ándale.
2: Me pones una canción de 10 kilómetros de primavera, por favor.
3: Para. Oye, ¿cómo me apunto para los tickets de la feria de los estatales de Texas para este domingo?
0: Bueno, caballero, ya estás participando, pero para ganarte todo lo que es el paquete que tenemos de la experiencia con la Alianza, es cuando escuches al Big Tex, ¿ok? Entre las canciones va a salir. Entonces ahí estaría la chance de que tú nos marques y me digas, quiero participar para la Alianza y la Feria Estatal de Texas. Y con ello se arma para que puede que te ganes los boletos y todo pagado. 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

compa, ánimo, aquí manda la raza. Bueno, al pendiente, vamos a regalar también más boletos para la feria, aparte de la promoción que tenemos con la Alianza Norteña. Y va a estar chido, oiga, pues ya faltan que tres días para que abra la Feria Estatal de Texas. La feria comienza el viernes y termina el 18 de octubre allá en el Fire Park. El horario público es de 10 de la mañana a 9 de la noche, de domingo a jueves. Y hasta las 10 de la noche, los... ¿qué? ¿Sábado nomás? Los viernes también, compadre. Viernes y sábado cierran a las 10 de la noche durante toda esta temporada. Le repito, termina el día 18 de octubre y Big Tex ya está listo, así es que ahí para que usted esté al pendiente. Acuérdese que no solamente es registrarse para la promoción cuando escuche al Big Tex, sino que también hay chance de que se gane los 4 boletos que estamos dando por persona. Y este año hay cambios interesantes. La Feria Estatal de Texas redujo algunos precios de admisión y también del estacionamiento para este 2026, después de recibir pues algunos comentarios de la gente, pero entonces ya bajaron un poquito algunas cosas para que vaya toda la familia. Y aquí en La Raza, por supuesto que tenemos sus accesos para usted. Hoy nomás, compadre. La pura crema y nata, compa. Aquí está la música de los Invasores de Nuevo León, que la dejan ir al baile chola, chola, chola, cholita y chola. Ándele, ¿quiere participar en las promociones? Mándenos un WhatsApp 469-870-1264. ¿O qué canción le ponemos? Que la de-

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Aquí está la cumbia de Los Ángeles de Charlie.

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1: Gracias, un saludo para la señora Olga que nos está escuchando allá en Denton, ahí para la familia García, un saludo también para Araceli que dice que quiere ganarse los boletos. Bueno, aguántame Araceli, espérame por favor, porque sí, hay chance de que se registren. No ha salido el Big Text, ¿ok? Que es cuando usted debe de reportarse para ganar esta promoción que tenemos de la mano de la Alianza Norteña, que es llevarlos a la feria y que usted pueda, pues todo va, se llevan todo incluido. Bueno, pues ya estamos, oiga, ¿qué más, mi rey? Bueno, ojo para los que todavía no han hecho plan, la edición de... ¿Qué más, mi rey? Ah, para los que no se han registrado al pendiente, porque ya en estos días sacaremos a los ganadores. Por eso póngase ahí las pilas para que pueda ganar con nosotros y, por supuesto, ser una de las familias ganadoras. No solamente de los boletos sencillos, sino que también, como le comento, de llevarlo a la feria y que usted pueda ganarse todo. Bueno, pues ya está. ¿Qué onda con los Texas Rangers? Ayer dijimos que van a jugar hoy, ¿no? La última semana, y esta semana ya está de infarto para los Texas Rangers. A usted que le gusta el béisbol, o es de los que nada más ve, pues ya cuando están las finales, o ya cuando está la Serie Mundial en octubre, ¿no? Pues porque los Texas Rangers aparecen con récord de 78 ganados y 78 perdidos, liderando esto el oeste de la Liga Americana, en la que están jugando ellos, por un juego sobre Houston. Y van a recibir a los New York Mets en Arlington. Entonces, 6 juegos restantes. Aquí ya cada partido pues pesa, ¿no? Ya cada partido pesa. A ver cómo le va a los Texas Rangers. Pues ya está, échales el orino. Dale pues.
2: Saludos, zorro.
1: Saludos.
2: También un saludo ahí para todos los de Chihuahua, en especial okay. Los de Camargo. Aviéntate la de Busca Otro Amor de Polo Urias, en especial para Rosy.
1: Ándale, compadre, Busca Otro Amor. Busca Otro Amor. Esa es la de Quien Te Quiera Más Que Yo, ¿eh? Saludos para mi compa que le dedica esta canción a Rosy. Bueno, usted también mándeme ahí su mensaje de WhatsApp, oiga, a través del 469-870-1264. Nos diga qué canción le dedicamos. Ánimo, el campeón de campeones, Polo Urías, aquí manda la raza.

0: Ándale tú, Celorino, échale los mensajes, mi rey, dale.
1: Hola, Zorro, buenas tardes.
0: Buenas tardes, oiga.
1: Hacerme un favor, hoy mi mami cumple años, hoy cumple 56 años, por la de mi primer amor.
0: Felicidades.
1: De pesado, por favor, muy en especial para la señora Gloria Díaz.
0: Ok. Que
1: estamos escuchando. ¿Dónde? Acá para Denton. Y que
0: bien.
1: Le queremos mucho y que le deseamos lo mejor de parte de sus hijas, sus nietas, que la queremos mucho. Y de parte de mi papá también, de Toño.
2: Y Zorro, mándale un saludo a Leo y al caballo, que andan echándole ganas con la Gwendolyn. Saludos para todos los traimeros. Y Zorro, que andamos echándole ganas con estos calores.
0: ¿En dónde?
2: Un saludo para toda la raza del mero Capulín.
0: El Capulín.
2: Y la Reforma, aviéntate una de...
3: Zorro, buenas tardes.
0: ¿De qué?
3: Ahí es una de brindis, ahí en especial para Rocío y Carmen. Aquí estamos trabajando en la lavandería. Échate esa de

ya casi nos vamos a la edición de 5 a 6 de la tarde, edición de las tardes pesadas de La Raza. Ándele, pero por lo pronto, disfrute este tema grupero con Brindis aquí en La Raza. ¡Ánimo! ¡Ánimo!

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0: Ya son las 5 de la tarde. A partir de ese momento cambia el peso de la programación. Porque aquí iniciamos con las tardes pesadas de la raza. Con el zorro de la radio. Pide tu corrido y

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3: Edición de 5 a 6 de la tarde. Aquí estamos listos, familia, para que también usted

0: Híjole, pues nos solicita algún corrido en esta edición, en donde de 5 a 6, ya se la sabe, sus amigos de la raza, le complacemos en donde quiera que ande, como ande en esta tarde, trabajando, saliendo del trabajo, usted manda. Así es que familia, al pendiente, porque hoy también hay la chance de que usted participe para que esté en la Feria Estatal de Texas o se gane boletos para muchos de los eventos, que por cierto, la Plaza México de Fort Worth es quien trae también esta edición de 5 a 6 en los corridos de las tardes pesadas. Y le comentaba que hay chance de ganarse los boletos para Los Inquietos. Se presentan el próximo día 10 de octubre en el escenario de la Plaza México de Fort Worth, Los Inquietos del Norte, y por supuesto aquí en las tardes pesadas está la chance para ganar. Bueno, mandamos saludos, compadre, un saludo bien especial para la gente de Walders en Oklahoma, que andan con todo en esta tarde también, a la gente de Palo Point, gracias, en Wichita Falls también, saludos y gracias por escucharnos. Un saludo para doña Vero, que le gustan mucho los corridos, de parte de su esposo Saúl, que nos escuchan también, pues trabajando con todo en esta tarde allá en Mineral Wells. El saludo para toda la gente de por allá. Por allá está también Palo Point, ¿no, Connie? Saludos a la gente de por allá. Y bueno, para escuchar los auténticos corridos en el 93.7. ¿Tienes ahí un mensaje, Celorino? Bueno, pues ponlo para que la gente lo escuche y por supuesto para complacerle. Al pendiente, en cualquier momento, entre los corridos, también puede salir la voz de Big Tex. Ahí estaría la oportunidad de que se registre para ganarse no solamente los boletos de la feria, sino que nosotros llevamos a usted y a su familia a la Feria Estatal de Texas y le pagamos todo lo que consuma, ¿ok? Entonces póngase al tiro, porque también para la presencia de este domingo de la Alianza Norteña, ahí estaría la chance de ganar, ¿ok? Échale, mi rey, échale, mi rey.
1: ¿Qué dice? Escuchando los corridos. Un saludo a los López de Mero Matamoros. Hay chance de que te pongas el campanero, mi zorro. Hay el especial para Laurentino y el Melino, que andamos acá para Waterford. Acá trabajando en las puras excavaciones, escuchando los corridos con el mero zorro. Aviéntese ese, mi zorro, saludos.
0: El que dijo el campanero, ¿ah? Ahorita lo ponemos, dice por acá, un saludo para la Pony en Palo Point. Ándele, échele ganas, caballero, el campanero pidió el compa. Échale, pues. Ándele, de Salomón Robles, el corrido del campanero.

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1: Ándale y con todo, gracias por escuchar el 93.7. Saludos a los amigos de Kaufman en Wichita. Gracias por escuchar La Raza, edición especial de 5 a 6. Amigos en Denton, un saludo, gracias hasta Sanger. En Auburn, Crum, en Lake Dallas también, que están escuchando La Raza en esta tarde. Gracias por escuchar el 93.7, edición de Puros Corridos, entre 5 y 6 de la tarde. Bueno, no ha salido el Big Text al pendiente, porque cuando escuche el Big Text, usted nos tiene que marcar al 214-787-1000. Nos da su nombre, nos da su teléfono y con eso participa para que se gane pues la experiencia de la Fiera Estatal de Texas, en donde la vamos a pagar todo con los boletos para usted y su familia, los juegos mecánicos, la comida, todo la vamos a pagar por cortesía de la Alianza Norteña. Entonces, entre canciones, entre corridos, puede salir el Big Text, ¿ok? Ahí al pendiente, regresamos, échale, compadre.
2: Zorro, buenas tardes.
1: Buenas tardes.
2: Compláceme con un corrido de la celda 27, para escucharlo, mi zorro, anótame para los boletos de la Alianza Norteña.
3: ¡Qué rollo, mi zorro! Hay un saludo para toda la raza de Durango, para la raza de Esquiveles Durango, acá escuchando los meros corridos, y ahí nos apuntas para los boletos, para irnos a la feria. Ándale, porque compadre. La feria quiere feria, mi zorro.
1: La feria buenas quiere feria,
4: cierto. Zorro, buenas tardes.
1: Buenas.
4: Y ya les... camino para la casita, para la casita. Ponte el hijo desobediente, zorro, el hijo desobediente, ahí se puede, por favor.
1: Dice un saludo para el Javi, que se anda haciendo pato en el trabajo. Gracias, compadre. Saludos para Fabián también, que anda trabajando macizo. A todos mis amigos ladrilleros que andan en esta tarde también echándole ganas. Dice por acá, los de Zacatecas somos raza. Para Edgar, un saludo. Que nos pongas el tema de Josecito León de San Luis. Josecito León de San Luis. Ah, donde habla de todos los municipios de San Luis Potosí. Ahorita lo ponemos. A los de Jalisco, un saludo en especial para Edgar y su esposa Dulce. Allá en Frisco, saludos para el güerito. Ándele, el amigo Alfredo también, que andan echándole ganas con todo en esta tarde. Le ponemos el de... ¿lo tienes ahí? Échale ese mero. Ándele, se llama San Luis Potosí, oiga. Corridazo de Josecito León y la banda roja. Aquí manda el 93.7 en las tardes pesadas.

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corrido de Laura, Laurita Garza con Don Lalo Mora. Oiga, ténganme paciencia. Ya escuchamos al Big Tex, entonces aguánteme. Toca que usted me dé su nombre y su teléfono para darles un registro y que con ello participen para que quien quita y se ganen esta experiencia con la Alianza Norteña y la Feria Estatal de Texas, de que usted vaya con la familia y no se preocupe por nada, nomás por comer y disfrutar. Nosotros nos encargamos de todo lo demás, de pagar su comida, sus bebidas, sus entradas y disfrute la presencia de la Alianza Norteña, ¿ok? Entonces voy a empezar a registrar porque ya escuchamos al Big Tex. Le repito, téngame paciencia. Tomo una llamada y luego la otra y la otra y la otra. Así nos vamos, ¿ok? Téngame paciencia si me está marcando. Aguánteme, le voy a contestar. Nada más permítame, conforme están entrando las llamadas, es así como voy a empezar a registrar. Porque los registros es solamente cuando salga Big Tex. Bueno, antes déjeme leer algunos comentarios. Dice, buenas tardes, voy rumbo al segundo trabajo. Gracias a Dios, quería saber si me podía poner un corrido. Es de Cadetes, se llama ¿Dónde estará mi caballo? Ahorita lo busco, caballero, con mucho gusto. A la gente de Celaya, un saludo para todo Guanajuato. Caballero, gracias ahí por escucharnos. Y ánimo, pues, a darle, ¿no? Dice, la experiencia de la feria, por favor, con la Alianza. Saludos, regístrame. Bueno, hay que marcar por teléfono, ¿eh? Al 214-787-1000. Saludos para Raúl Martínez, que todo el día se hace Patricio en el jale. Saludos, dice, algo de Zacatecas. Los hermanos a Bonza. Bueno, gracias, saludos a la gente de Zacatecas. Entonces aguánteme y ahí vamos precisamente para registrarle. El número es el 214-787-1000 para que usted te registre y participe con nosotros en esta tarde. Celorino, aviéntate otro corrido, mi rey. ¿Cuál ibas a poner que te pidieron hace rato? Ah, sí, cierto. Ponlo. Ese mero. El perro Merino, ándele, del grupo Laberinto, aquí manda la raza. Así es que a marcar 214-787-1000. Tenga.

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la raza y al pendiente, porque en esta hora también vamos a regalar más boletos para muchos de los eventos que tenemos. Uno de ellos es el del día 10, le decíamos que vienen los Inquietos del Norte. Y al ratito antes de las 7 de la tarde me toca regalar boletos y también más boletos para la feria que arranca este próximo viernes. Así es que al pendiente y al tiro para ganar, escuchando el 93.7. Pues bueno, la invitación para que me busquen como el zorro de la radio también y usted participe con nosotros en las diferentes, por supuesto, promociones que tenemos, que mire que son un buen, arrancando precisamente esta semanita, en este martes 22 de este mes de septiembre. Felicidades a quienes hoy están de manteles largos, quienes hoy cumplen pues años de trabajo, felicidades, quienes cumplen algo importante, están celebrando algo, pues bueno, saludos y que la pase a todo dar. Oiga, en cuestiones deportivas y locales, oiga, fíjese que los Mavericks también empiezan como que a despertar en la NBA, ya están entrando en su etapa de media days y preparación para la próxima temporada. Dicen que se vienen cosas importantes para el equipo de baloncesto de aquí de casa. Entonces, pues a ver cómo le va tanto a los Mavericks como, por supuesto, a los Vaqueros, que vienen de vencer 37-20 a Washington después de haber perdido el juego inaugural ante los Gigantes. Pero bueno, a ver cómo le va a los Vaqueros de Dallas. Lo que sí es que los Texas Rangers están en la semana pues más importante, yo creo, que de lo que le queda a la temporada para los Rangers, porque están en una semana de infarto. Hoy aparecen con récord de 78 ganados y 78 perdidos, liderando precisamente la Liga Americana del Oeste por un juego sobre Houston. Y van a recibir a los Mets en Arlington, entonces 6 juegos le restan. Así es que pues ya cada partido está contando, pues a ver cómo le van, a ver si entran, a ver cómo le hacen por milagro al clásico de otoño. Ojalá y toque que otra vez los Rangers lleguen a las semifinales, a las finales, a la Serie Mundial. ¿Y por qué no? ¿Y sí, sí? ¿Y sí, sí? Vamos con un clásico. Aquí está el grupo Liberación, Enamorado de un Fantasma. Aquí manda la raza, son ya las 6 de la tarde con 15 minutos.

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0: Buenas tardes, señores.
1: Buenas tardes.
2: Buenas tardes. Buenas tardes.
3: Muy buenas tardes, oiga.
0: Disculpen, señores. Esta es una revisión de rutina. ¿Hacia dónde se dirigen?
3: Aquí nomás, oiga. Aquí adelantito.
0: Ándele. Oiga, mi amigo.
3: Dígame, oiga.
0: ¿Y es usted de Sinaloa?
3: No, compa. Sinaloa es mío.

0: Se llama Yo No Dije, la música de Espinoza Paz con La Fiera de Ojinaga, que están en primer lugar, ¿eh? Ayer aparecieron en primer lugar en listas de popularidad con esta canción de Espinoza Paz. Yo No Dije, muy buen tema. Pues bueno, vámonos a la Rosalínea. El número a marcar es el 214-787-1000 para que nos diga, pues, qué rollo, y sobre todo para ver si está al tiro de todo lo que tenemos aquí en el 93.7. Pues pásame una llamada, mi estimado Celorino. La primera, mijo. Ah, bueno, pues dale. Dice, un saludo para toda la gente de Jalisco. Gracias, ¿me puede registrar, por favor, para la feria? Ok, bueno, ya se la saben lo que hay que hacer. Voy con la primera llamada y voy por este lado. Hello, buenas tardes. Bueno, bueno.
1: Sí, bueno, bueno.
0: Caballero, ¿cuál es su nombre?
1: Orlando.
0: ¿Qué onda, Orlando? ¿En dónde nos escuchas?
1: Aquí en Dallas.
0: ¿Qué rollo contigo, Orlando? ¿Qué andas haciendo?
1: Pues ya voy para la casa, vengo al trabajo.
0: Ándele, ¿qué tal de tráfico, mi rey?
1: Está pesadito aquí para Arlington.
0: Ándale, está
1: ya,
0: bueno.
1: Ya lo pasé.
0: Está bueno, carnal, ¿de dónde eres originario?
1: De San Luis Potosí, viejo.
0: Ahora pues, usted diga, ¿qué hay que hacer, Orlando? Suéltate el pelo, ¿qué onda contigo?
1: No, pues regístrame para los boletos.
0: Nomás te lo registro, pues, no te regalo boletos, nomás te registro.
1: No, sí, regálamelo.
0: ¡Ay! Mi compa Orlando.

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2: 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Adelante.

0: esa es la de las puertas, no. Ay, juela.
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0: Ponte la otra, ponte la otra.
1: Se dieron las 3 de la tarde.
0: Ay, juela.
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0: Señoras, señores, el próximo día 10 vienen los inquietos del norte a la Plaza México de Fort Worth.
2: Estaba la crica reunida y algunos tomando tequila y otros cerveza.
0: De las 90 millas, el orino. 90 millas. No más. Bueno, voy a regalar estos boletos para que usted esté presente el próximo día 10 y diga: los de la raza me regalaron los boletos. Ok, bueno. Nada más dígame, zorro, móchate con los boletos y se arma. Voy a destapar las líneas telefónicas. Tengo dos boletos, dos pares, ¿ok? Uno para la gente del WhatsApp y otros para la gente que me marque al aire en estos momentos, ¿ok? En caliente ni se siente, vía WhatsApp, mándeme un mensaje, oiga. No me marque por WhatsApp, mándeme un mensaje, ¿ok? Dígame, zorro, quiero los boletos para los inquietos y ahí escogeremos varios ganadores, ¿ok? Bueno, 469-870-1264 es el WhatsApp de cabina para que usted en caliente sea de los primeros y se gane estos boletos, que es un par de boletos para los inquietos del Norte en Fort Worth, ¿ok? Bueno, 469-870-1264 y ahí se arma para que usted, pues, quien quita y se gane los boletos. Y diga, yo mero le entro, yo mero le entro, yo mero le entro, ¿ok? 469-870-1264, que se arme, mi rey. Mensaje de voz, mijo, ¿qué te digo? Un saludo para Felipe, que anda con todo el viejón. Mi compa Willy también, un saludo para él, que nos escucha hasta Austin, Texas. Saludos para la raza de Austin, que también se andan rifando machimba. Saludos a la gente de Austin. ¿Qué más era, mi rey? Ah, sí, ahorita lo regalo, aguántame. Pero pues destápate ahí las de estas, para las de estas, ¿verdad? Dale, mijo. Tú mero eres el mero chidote ahí. Yo nomás te estoy acompañando aquí, te estoy haciendo.
2: Recuerdo aquella tarde.
0: Un saludo para Josué, que anda. Todavía anda agüitado el Josué, hombre. Ya supéralo, mijo.

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